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Mi gente, ya estamos de vuelta, estamos de regreso, estamos de retache. Mi gente bonita, ¿cómo están? ¿Qué andas haciendo? Ya están trabajando, ya llegando del trabajo, ya están en sus casas, ya acabaron del quehacer. Siguen con los quehaceres, no lo sé, no lo sé. Ustedes díganme qué es lo que están haciendo, qué están haciendo en estos momentos. Si es que ya están en casa descansando, si es que están en el trabajo, si es que están todavía en la escuela. Porque sí, gente, hay algunos universitarios que todavía en estos horarios tienen que estar en clase. No lo sé, díganmelo ustedes, ¿qué es lo que están haciendo? Díganmelo al número que les voy a dar a continuación. El número es 44-3201-4231. Así es, mi gente, la canción es... el número es 44-3201-4231. Así es, mi gente, ese es el número. Ese es el número para que llamen, hagan sus llamadas en estos momentos, en estos instantes. Pidan sus canciones, manden sus saludos. Y mientras se anima, vamos con esto, se llama Órgano Juventud Mixteco. Esto es el son de Amoltepec. También por ahí viene Cómo Son las Mujeres con los Tucas y Muchachita Consentida con Rayito Colombiano. Este es de Tocho Morocho con su amigo y servidor Ángel Rodríguez. Que suene la música y que suene bonito.

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Mi gente bonita, ya estamos de regreso, ya estamos de retache, ya estamos continuando con la programación en De Tocho Morocho con su amigo y servidor Ángel Rodríguez. Así es, mi gente, ya estamos aquí trayéndoles la música más perrona, la música más variada. Tenemos una petición, ya ven que hace poquito estuvo el señor Marco Antonio Solís ahí en la bella capital de la cantera rosa. Pues, mi gente, el día de hoy vamos a recordar un éxito grande de este señor. No fue con los Bukis, esto ya fue como Marco Antonio Solís. Y también tenemos ahí la canción de Donde Quiera Que Estés con Tierra Cali. Esa que dice: yo daría mi vida por ti, aunque no estés a mi lado. Los días que estuve contigo fui muy feliz. Tararán, tan, tan, tan. Vamos con esto, es Piragua Michoacana con el Buki, el de Tocho Morocho y su amigo Ángel Rodríguez.

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1: Mi gente, yo ya me voy, ya me despido. Goodbye everybody, goodbye. Recuerden, pórtense mal, pero cuídense bien. Yo no les digo adiós, sino hasta la próxima. Nos escuchamos primeramente Dios el viernes. Así es, este viernes nos estaremos escuchando, estaremos ahí echándole harta música. Vamos a echarle harto de todo lo que se pueda, porque vamos a pasarnos un viernes increíble. Yo me despido, goodbye everybody, goodbye.

Hola, hola, ¿qué tal amigos? ¿Cómo están? Muy, muy buenas tardes. Les saludo con muchísimo gusto después de escuchar este rolononon de los Enanitos Verdes. Bueno, en voz de los Enanitos Verdes, pero esta rola, por supuesto, original de los Bukis. Pero la verdad es que esta composición me late chocolate, me gusta. Muy moderna, bueno, moderna se puede decir, entre comillas, porque pues ya tiene sus añitos. ¿Cómo están, queridos amigos y amigas? ¿Cómo se encuentran en casita este día? ¿Qué día soy? Miércoles 20 de mayo, y ya se nos fue otro mes, ya se nos fue. Les dije que se nos iba a ir este año de volada, porque ya vienen las campañas, ya anda todo el mundo en las aspiraciones y suspiraciones, y la verdad es que de aquí para real, más rápido se nos va a ir el tiempo, mucho más rápido. Así que, pues ya estamos... Ya empiezan con el enfado de estar marcando por teléfono, que hola, soy David, y que hola, soy tal de tal, y híjole. Ya empezaron también con su basura electoral, primero la basura auditiva, que tenemos que estar escuchando todos los días, y luego la basura electoral, que son los volantes, las revistas... todas las papeletas que nos avientan por abajo de la puerta ya están lista la basurita para generar más y más, ¿verdad? Son las 6:38 minutos y como

0: 39.
1: Señoras y señores, el Servicio Meteorológico Nacional de la CONAGUA le da un pronóstico del tiempo para esta tarde y noche de miércoles 20 de mayo. Se observa con plenitud la onda tropical número 1 que está sobre lo que es el Golfo de Tehuantepec, acompañada de bastante nubosidad, misma que va a originarnos algunas lluvias de fuertes a muy fuertes en el estado de Chiapas, de moderada a fuerte en Oaxaca, y esperaremos también que llegue algo de humedad y precipitaciones en el sur de Veracruz y en el estado de Tabasco. También seguimos observando la formación de nublados en Coahuila, Nuevo León, Tamaulipas, con precipitaciones que pueden llegar a ser de muy fuertes a intensas, y también la formación de torbellinos o tornados en el norte de Tamaulipas, de Nuevo León, de Coahuila e incluso del estado de Chihuahua. También tolvaneras en los estados del norte, las rachas de viento siguen llegando hasta los 70 kilómetros por hora en los estados del norte, y por lo tanto seguiremos observando algunas tolvaneras en estos estados de la República Mexicana. Habrá precipitaciones de ligeras a moderadas en los estados del occidente, en lo que es el estado de Guerrero, en Oaxaca, y también esperaremos que todas ellas vengan acompañadas de actividad eléctrica y posible caída de granizo, principalmente en los estados del noreste y en algunos puntos del centro del país. Para el día de mañana, 21 de mayo, seguiremos observando bastante nubosidad en la mayor parte de la República Mexicana, precipitaciones que están destacando para el sureste mexicano por el paso de la onda tropical número 1, que pueden llegar a ser muy fuertes para este mismo 21 de mayo. Habrá algunas ocasionalmente fuertes para los estados del centro, muy fuertes para los estados del noreste del territorio nacional. Capital del país. Jueves 21 de mayo, el cielo despejado a medio nublado por la mañana, soleada la mañana, con una temperatura mínima de 13 a 15 por la tarde, de 26 a 28 la máxima, y sí esperaremos algunas precipitaciones que pueden llegar a ser de ligeras a ocasionalmente moderadas aquí en la capital de la República Mexicana. Yo soy Jaime Albarrán Asensio desde el Servicio Meteorológico Nacional.
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0: Pues ahí está la información, chicas y chicos, chicuelas y chicuelas, así que vamos a iniciar con más. Deme chance, ¿sabe qué? Déjeme mandar unos links y enseguida continuamos con más. Quédese con nosotros, son 6:42. ¿Qué le parece si vamos a escuchar otra rolita? A ver, ¿qué le pongo? Uy, qué caray, me salen puras de tu cárcel. Yo creo que me escucharon y me las pusieron aquí. Bueno, vamos a escuchar una más de...
7: Organizar tu trabajo no tiene por qué ser...
0: Luz de día, luz de noche... Un temita y continuamos.

0: Bien amigos, estamos de regreso. Gracias por estar con nosotros y al pendiente de la programación. Ya tenemos por acá a nuestro querido amigo. Oye, de veras, recuérdame cuál sería tu cargo en este momento. Todavía no se puede hablar de cargos ni nada de eso, ¿verdad?
1: ¿O sí? No, tocayo, fíjate que ahorita somos simplemente
0: simples mortales.
1: El nombramiento de delegados federales por parte de las asambleas distritales que se llevaron a cabo en el año pasado y todavía a principios de este año para conformar las nuevas agrupaciones políticas. Nos quedaríamos así nada más como delegado federal de la organización Paz.
0: Muy bien, tocayo. Pues esperemos que se conecte el doctor Miguel González Galván. Bismarck Izquierdo, pues no nos dijo si va a estar o no va a estar, pero bueno, aquí lo esperamos. A lo mejor luego anda la chamba en el trajinar. Y también el licenciado Humberto Hernández, que también luego de repente contamos con su valiosa presencia. Pero mientras, pues vamos a darle que es mole de olla, tocayo. Pues con todo esto que, toda esta revolución, yo recuerdo que Raúl Morón Orozco llegó a la presidencia municipal de Morelia por sus negativos, no por lo bien que se hablara de él, sino porque era más conocido por todo lo malo que le pudiera rodear, y eso le abrió la puerta para que fuera el candidato de Morena, pues para ganar de rebote, porque todo el mundo que estaba muy muy cercano a él el día de las elecciones, pues el profesor estaba apachurrado, ahí se daban porque pues no iban a ganar, y de repente pues que da la vuelta y resulta que resultó ganador. Pero de eso a que sea un buen administrador, que haya sido un buen presidente municipal, pues quedó muy muy lejos. La verdad es que no recuerdo una administración tan mala, pero tan mala, como la que ejerció Raúl Morón. Aunque haya dejado de repente ya el cargo a presidente municipal interino a Humberto Arrodis, de cualquier manera el titular y el responsable pues era Raúl Morón Orozco, ¿no? Entonces no se puede lavar las manos como que por ahí. Y también Humberto Arrodis, pues hizo de la administración de las arcas de Morelia lo que se le vino en gana. En fin, todo ello pues me da para pensar qué va a hacer Raúl Morón Orozco si llegara a ser candidato a gobernador, si llegara a ganar, si no pudo con la presidencia municipal de Morelia, pues qué haría como gobernador, tocayo. ¿Qué opinión te merece esta aspiración que pues hoy Morena, que no han dejado de hacer campaña con sus famosas reuniones de coordinadores, pues siempre pues aprendiendo la máxima de y desarrollándola, ¿no? La máxima del expresidente Andrés Manuel López Obrador: no me vengan con que la ley es la ley. ¿Qué viene, tocayo? ¿Qué opinión te merece pues el hecho de que en algún momento Raúl Morón Orozco, que tiene, creo que tiene todas las en contra para ser aspirante y luego candidato, pero de alguna manera preocupa y ocupa, ¿no, tocayo?
1: Sí, yo pensé que ibas a sacarla de prometer hasta llegar y una vez llegado olvidar lo prometido. Bueno, estamos viviendo tiempos difíciles en un momento ciudadano en donde hemos estado viendo que este movimiento Morena pues ha sido realmente, yo siempre he estado pensándolo como tal, de que es simplemente esporádico, es realmente no hay un tema técnico detrás de todos uh-huh. ellos, porque sí hay personajes, debo de admitirlo, que sí están en lucha, sí son de contender, pero muchos de los personajes, así como comentas, pues han llegado por ser mencionados, no por buenas acciones, sino ser conocidos, y que en un momento era lo que ocupaba este movimiento, pues para desencadenar un boom y pues poder ser pues lo que hoy es, ¿no? Que es la primera fuerza política, el régimen autoritario, aunque digan que no, pero pues lo hemos estado viendo con cada una de las personas que ha estado al frente y que uh-huh. sí, así mismo le han querido tirar en esta ocasión pues al profe Raúl Morón, que en su momento llegó, y digo, eso es un, pues es como que lo que se cuenta, ¿no? Debajo, pues acá por los barrios bajos, que dicen que no estaba preparado y que inclusive no, ni siquiera estaba aquí en Morelia presente cuando fue el resultado de la elección, y que se llevó una gran sorpresa al saber que él era el nuevo presidente municipal de Morelia, por lo cual, pues bueno, no estaba con un equipo sumamente fortificado. Eso le ayudó también, uh-huh. hay que reconocer, a que llegado el momento, pues no tenía compromiso alguno, tocayo, con nadie, porque nadie apostaba a lo que se venía, pues para desencadenar un apoyo tan grande, como luego es que llegan al poder, y que desgraciadamente por compromisos que tienen con personas no bien vistas, pues tienen que estar fallando en otros aspectos sociales. Y lo hemos visto, ahora se ve una persona pues realmente tranquila, porque a diferencia de los demás, pues se ha visto muy, muy, muy estoico, de alguna manera lo podemos decir, porque no ha salido a golpetear, ha estado sumamente tranquilo, en una actitud de, bueno, pues se va a dar, la ruta es caminar uh-huh. en base a unidad, y pues bueno, veremos los resultados en algún punto. Yo por ahí veía que decían, no voy a mencionar el nombre de este personaje, pero que así también lo mencionaba, y es de Morena también, que cuando estuvo Raúl Morón no pudo con Morelia, pues ahora cómo va a poder con un estado. Pero se le olvida a este personaje que él contendió en una elección para ganar Morelia, y pues no ganó, no llegó ni siquiera al tercer lugar. Entonces, pues tendremos que analizar desde ese punto de vista también cómo se va comportando el tema del voto. Ahorita, pues tú sabes que van a empezar a salir muchísimas cosas de todos los candidatos, que ya pues tendremos que irnos dando cuenta los ciudadanos, porque detrás de ese ruidito que hay en el río siempre hay una sonaja de piedras. Tendremos que estar muy atentos a todo lo que salga, y que realmente no nos vendan espejos por oro. Tendremos que estar viendo y estar pues observando quién trae el mejor equipo, quién es capaz de armar estructura, quién trae buenas propuestas y quién puede ser un digno representante para el estado de Michoacán, tocayo.
0: Sí, la verdad es que englobando a las aspirantes o a las corcholatas de Alfredo Ramírez Bedoya, que pues está vendido con quedar bien con la presidenta Claudia Sheinbaum, pues es tiempo de mujeres, y todo engloba que parece que son ocurrencias, ¿no? Bueno, para mí, para mi particular punto de vista, el hecho de que Alfredo Ramírez se venda con la presidenta y tratando de imponer una mujer, es por quedar bien y por cuidar su futuro, a lo mejor no político, pero pues para cuidar, no caer al botiquín, ¿no? Tener quien le cuide, porque él se va y ella se queda. Entonces ahí sería también otra, pues de dejar una persona afina a él, que le cuide los intereses y que le cuide, por supuesto, todas las jugadas que haya hecho en su administración. Sería realmente para Morena, en este momento en el que solito se ha echado la soga al cuello, Y no solo con todo lo que está pasando alrededor de, hablando de Rocha Moya, hablando de los de la Marina, de los almirantes, del huachicol, de los hijos del presidente, del balastro, que si se cae el si se descarrila el tren, pues luego ahí veremos. Todo esto viene para Morena hoy en este momento, en el que el líder o el dirigente estatal del Morena, Jesús Mora, se jacta de decir que estarían en este momento de ser las elecciones siendo nuevamente gobierno, pues realmente ¿qué tratan de venderle a la gente, no? O pues la tirada es finalmente hacer uso de su de lo que han construido con las dádivas, con estas pues son las ayudas que se le dan a los jóvenes, a los adultos mayores, pero pues es que mucha gente está vendida también con el presidente, independientemente de que todos estén pues haciendo pues acarreando agua a su molino de la peor manera, pero pues en Michoacán por lo menos pues no se ve para nada como que un futuro prometedor para pues los propios michoacanos, no digo que para Morena o los otros partidos, sino para los propios michoacanos, que la inseguridad pues sigue siendo la misma que cuando estuvo Peña Nieto o cuando estuvo se me fue su nombre del Borrachales, que dicen que no era Borrachales, ahí le hicieron su campaña, Felipe Calderón. Pero bueno, no ha cambiado nada. ¿O tú has visto algún cambio palpable, Tocayo?
1: Me duele decirlo, pero lo he visto a más crueldad hacia los demás. ¿Por qué? Porque últimamente las noticias fuimos escalando en un tema, pues ahora sí, de violencia, de más a más a más, y que con cada gobierno surgen nuevas tendencias del crimen organizado, que ahora no es posible que sean tan viscerales. En Morelos, yo veía la nota que fue la semana pasada, que salió la marcha por la paz, por allá, por los altos índices de violencia, que ahora resulta que ya no importa si tienes o no negocio, tienes que estar pagando una cuota para poder vivir en tu domicilio por parte de los grupos delictivos. Eso ya no tiene nombre, porque ha estado, te digo, escalando de una a una. Antes eran los empresarios, después fueron las señoras hasta que venden cena, tortillas, y que realmente ya no hayan por dónde llegar. El tema masivo del reclutamiento de jóvenes, las desapariciones forzosas. Yo creo que ha sido un tema, a lo mejor porque estamos en un momento en donde fluye muchísimo más la información, pero de verdad que antes lo veía lejano, era muy muy difícil que a lo mejor te tocara pues cercano un tema de crimen organizado, porque pues se veía que solo se metían en sus negocios y que claro, no está bien, pero no se metían tanto con la gente. Ahorita desgraciadamente hay pues ahora sí que desplazamientos forzados. Cuando se veía eso, pues la verdad es que en la vida me había tocado a mí escuchar algo tan fuerte, y que ha estado en todos lados. Lo vemos recientemente en Guerrero, lo vivimos fuertemente en la región de Tierra Caliente, Michoacán, por esta disputa de los grupos del crimen organizado, y que realmente lo que más da y pesa es que salga un gobierno a decir que todo está bien, que te lleven tu despensita cuando ya te dejaron fuera de casa, y que te digan que no está pasando nada, y más coraje te da porque hablan de sentarse a negociar con todos los implicados. Eso no puede ser posible en un momento en donde quieres dejar pasar pues la ola de violencia como tal. Hay que tomar las cosas como son, a toro por los cuernos, y realmente empezar a proteger a los ciudadanos para que ellos tengan un entorno socialmente saludable, y que con esto pues podamos crecer nuevas generaciones responsables y adultos que sepan dirigir nuestra nación en un futuro.
0: Ahora bien, Tocayo, pues dice, déjame ver si tengo por aquí los números que presentó Morena precisamente hoy en rueda de prensa. Dice que con un 39% la derecha partidista se está quedando sin pueblo y sin futuro. Dice que esta encuesta de Encol, publicada por el Universal, confirma lo que en las calles de Michoacán ya es evidente. Morena es la primera fuerza política del estado encabezada con claridad la preferencia rumbo al 2027. 39% solos, pero yo recuerdo que hace como 30 días era el 30%+ y eran los tres en coalición. En esta ocasión pues ya se liberan de los otros dos. Estaría mandando un mensaje a sus satélites, es decir, al Verde y al PT, de que pues si buscan jugar la sola, pues chequen los números o algo así.
1: Me imagino que sí, pues tú sabes que siempre el pez gordo es quien trata de dominar el estanque, pero en este caso yo creo que es muy complejo y muy difícil de que pueda generar este número de votaciones solo, ya que siempre se han visto acompañados por una o dos fuerzas políticas, y en este caso, bueno, pues no creo que el Verde quiera sus desaires o el PT también quiera sus desaires. Más bien a mí me suena como un alza de voz decir, a ver, o se alinean y les toca lo que yo quiero que les toque, no lo que ustedes van a escoger, porque muchos quieren figurar dentro de las candidaturas en coalición, pero va a ser muy complejo en esta ocasión porque muchos liderazgos comienzan a despertarse. Digo, no está ni a menor cuando a lo mejor no tan importante, ¿verdad? Pero sí llama de alguna manera la atención, pues uno de sus peores diputados federales a nivel, pues sí, a nivel nacional, se sale este Sergio Mayer muy indignado y deja de militar en Morena. Pues, ¿qué está sonando en ese tenor? Y que hablen de negarle la participación a otros, creo que de alguna manera esto se les está saliendo de control, porque ya se nos ocurre que están así alineados, no son realmente rectos, y en esta ocasión va a ser muy complejo el poder organizar a tantas personas que de alguna manera se les ha prometido que van a estar presentes, pero va a haber muchísimo resto dentro de las mismas culturas, no es que no haya algunas culturas por ahí, en algunos casos, desde mi posición como ciudadano, la verdad es que me alegra un poco porque van a tratar de no permitir la participación de algunos personajes que ya han hecho muchísimo daño al país, como Salgado Macedonio, como el hermano también de este, híjole, se me fue el nombre de
0: Monreal.
1: De Monreal, que ahora quiere ser también este gobernador, uh-huh, siendo que el actual gobernador es su hermano, pues ¿dónde queda la demás participación ciudadana? ¿Qué les cuesta realmente dejar pasar en un momento pues a alguien más? Necesitamos sangre fresca, sangre nueva, para poder renovar la manera de hacer política, y que a final de cuentas pues se ve, el tema no es solo de un color, es la salud de toda la nación como tal.
0: Sí, ya lo dijo el Monreal Mayor. Ya me da no sé qué que hable mi hermano, porque nomás abre la boca para cajetearla, ¿no? Dice Morena que tienen en este momento un 39%. En esta encuesta de Encol dice que Movimiento Independiente del Sombrero tiene un 21%, el PAN 11%, Movimiento Ciudadano un 8%, el PRI un 8%, el PT un 5% y el Verde un 4%, PRD un 4% también. Es decir, aquí está desdeñando al PT y al Verde, y coloca al PRI por arriba de sus partidos satélite, cuando en este momento tanto el PT como el Verde están empoderados. Realmente ahorita Morena no es nada sin sus satélites, por eso se están cotizando tanto el dirigente estatal del Verde, Ernesto Núñez, como el dirigente del PT, el dirigente de nombre se me fue, ahorita que me acuerde se los digo, pero bueno, para continuar, Reginaldo Sandoval, gracias. Damos la bienvenida al doctor Miguel González Galván, a quien saludo con muchísimo gusto. Doctor, bienvenido.
2: Buenas tardes. Buenas tardes a todos. Qué gusto estar en Miércoles Policráticos.
0: Una sentida de disculpa, doctor, que tenía aquí atorado el WhatsApp y no se enviaba las ligas. Saludo con mucho gusto también a licenciado Humberto Hernández. Bienvenido, Lic.
3: Hola, ¿qué tal? ¿Cómo están? Un saludo para todos ustedes, Héctor. También Héctor, también te saludo. Doctor Miguel González, un saludo.
0: Gracias, Lic. Y también reitero la disculpa porque no podíamos enviar la liga. No quería salir. No quería irse con ustedes. Y por ahí viene llegando y viene entrando nuestro querido amigo Bismar Izquierdo. Buenas tardes.
4: ¿Qué hay, Héctor? ¿Cómo estás? Saludos a Miguel y a Humberto. Aquí incorporándome.
3: Listos. Querido Bismar.
0: Gracias.
4: Ya listos.
0: Pues ya escuchó parte de la plática, doctor Miguel González Galván, sobre pues esta encuesta de Encol que fue publicada en el Universal, que coloca muy por arriba a Morena, en esta ocasión ya deslindándose del PT y del Verde con un 39%. Cuando hace prácticamente un mes aparecía arriba con un 30 y tantos, pero en coalición. Hoy como que no me cuadra, ¿no? ¿No me escucha? Pues más bien es su tableta, Doc. ¿Sí me escuchas, Humberto? Sí, ¿verdad? Bismar, sí. Sí, más bien es usted.
4: Fuerte, doctor. Claro.
0: Es su dispositivo, Doc. A ver, yo creo que no me escucha. Bueno, Humberto, la pregunta entonces
4: te cedo. ¿Ustedes se escuchan?
0: Sí.
4: Yo no.
0: Pues es ahí su... Déjelo, lo saco para que entre nuevamente. Entonces, Humberto, si me hicieras favor de responder la pregunta, por favor, ¿cómo ves esta situación? Hoy el dirigente estatal del Morena estaría diciendo que con un 39% en este momento sería nuevamente gobierno. ¿Qué opinión te merece?
3: A ver, sin duda alguna dicen que quien paga manda, pero bueno, no sé si en ENCO ellos pagaron, porque parece ser que ellos no tienen ahí influencia en esta encuesta. Yo creo que este tipo de encuestas, o al menos este tipo de resultados, yo no los veo tan creíbles. La verdad es que si bien es cierto, todavía no alcanza a bajarle lo suficiente a Morena en Michoacán, no creo que esté tan alto por completo. Estos resultados también pues no son de cualquier manera, no son definitivos. Es un hecho que después de todo lo que se empiece a dar a conocer con empezando por el gobernador de Sinaloa, por todos estos asuntos, que se dé a conocer todo lo de la famosa Adán Augusto y todo este grupo delincuencial también al que estuvieron con lo de la barredora, y le sumo que en Michoacán específicamente saquen la nueva lista para determinar cuál será el otro grupo que estará solicitando extradición, una solicitud preventiva, una detención preventiva para la extradición, y que pues ya todos los medios han estado manejando que el gobernador del estado de Michoacán aparece en las listas. Creo que ahí sin duda alguna pues no le va a dar suficiente. Esto va a ser sin duda alguna un golpe muy fuerte para Morena, si es que llegan a tener algo. Habrá que empezar a analizar a ver qué qué va a pasar de aquí a estos días que se dé, y yo creo que habrá una reconformación o se reconformarán en este sentido los partidos, y yo creo que los números serán suficientes. Le están dando mucho crédito al movimiento del sombrero. No sé, yo no creo que tenga tanta atención o que esté tan elevado los números del movimiento del sombrero. A Grecia prácticamente, si bien es cierto, la consideran una mujer que está aprovechando esta condición de una desgracia que tuvo, si hace un recorrido por Michoacán, pues prácticamente no la conocen. Yo vuelvo a insistir, es una mujer que casi no la conoce y que creo que no le daría muchísimos puntos. Yo creo que esto es algo muy engañoso y no es definitivo para mí, desde mi punto de vista.
0: Gracias. Pues yo creo que sí la conoce, ¿no? A raíz de este lamentable evento, me parece que sí la conocen, pero no queremos que suceda lo que en Cuitzeo, ¿no? Que el voto de la lástima traiga a una gobernadora, pues que el hecho de haber sido, lo digo con todo respeto, la mujer del presidente municipal, quien ganó por elección directa, pues sea una buena administradora, ¿no? ¿Qué opinión le merece, doctor Galván? A ver si ahora sí nos escuchamos.
2: Sí, los escucho muy bien.
0: Ahora sí, ya lo escuchamos.
2: Un problemita por aquí. Sí, pues esta encuesta la discutimos hace rato con el licenciado Humberto y me parece que no está muy... Bueno, más bien está hecha a modo. Está hecha a modo porque... para darles esos porcentajes al PT y al Verde, y ponen al PT por arriba con respecto al Verde, prácticamente PT nunca ha alcanzado al Verde. Pero bien, creo que es a modo, creo que se mandó a hacer para mandar algún mensaje, así como ustedes hace unos minutos estaban señalando esa posibilidad, esa orientación que podría tener. Pero vamos a pensar que fuera así, de todas maneras, ¿no? El movimiento del sombrero tiene mucha aceptación. Si tomamos las cifras como están, le pusieron mucha aceptación por lo que sea. Ahora bien, y con esto voy a concluir, si así fuera, quiere decir que está muy bien el movimiento del sombrero, es decir, que en términos clientelares está en una posición extraordinariamente importante, dado que no ha hecho campaña, si bien se ha aprovechado de la situación como cualquiera otro lo pudiera haber hecho. Tiene un porcentaje muy elevado al no hacer campaña, porque si hacemos el parangón con Morena, que siempre ha estado en campaña, en esa lógica debería estar mucho más por arriba de lo que se señala aquí, que ya de por sí me parece sumamente inflada. Ese porcentaje del 39%, ahora sumándolo con los aliados, nos lleva a 48%. Me parece una situación bastante favorable para el oficialismo, y que se mandan a hacer estas encuestas, aparece en el Universal, no sé si apareció en otros periódicos, a lo mejor sí apareció en otros periódicos, pero el Universal tiene, ya sabemos cómo está trabajando con Claudia Sheinbaum desde antes de que llegara la presidencia de la República, es decir, prácticamente los 6 años o casi 6 años que estuvo como jefa de gobierno. Así que yo me inclino porque esta encuesta esté muy bien mandada a hacer a propósito, dado que el régimen, dado que Morena está en una situación sumamente difícil por todo lo que ha pasado hasta ahora y lo que puede pasar en las próximas semanas. concluyo. Gracias.
0: Gracias, doctor. Propongo, si ustedes así lo consideran, que pues usemos el micrófono un minutito máximo por persona para hacer más ágil el tiempo y la participación de todos ustedes. Pues por aquí nos comparte una encuesta el maestro Bismarck Izquierdo, en donde pues dice que el PRI es el partido que tiene más posibilidades de ganarle a Morena en el 2027. Hace un rato señalaba aquí nuestro compañero Héctor que pues prácticamente las encuestas están a favor de quien las paga. Licenciado Bismarck, maestro Bismarck, ¿qué opinión le merece?
4: No, pues a ver, que yo sepa, de entrada, Encol ha recibido prácticamente 30 millones de pesos del oficialismo en todas encuestas, está acreditado. Es decir, Encol nunca le va a sacar una encuesta en contra a Morena. Además que siempre hay que revisar la metodología y el tamaño de la muestra, de no importa qué encuesta, cualesquiera encuesta, hay que buscar la metodología. Esta, más allá, si se pagó o no se pagó, desconozco, esa nos la enviaron directamente del Comité Ejecutivo Nacional, y hasta donde yo sé, el PRI no hace tiempo que no paga ejercicios a lo que estemos en campaña, y esta muestra no es tan grande, pero sí es de más de 3,000 reactivos. Encol es de 1,000 reactivos, las de aprobación de la presidencia son de 500 reactivos, y eso es un primer punto que quiero decir, que además en la situación futureando, en los estados donde caigan los narcogobernadores, automáticamente se va a erigir la oposición partidista. En este caso, la mayoría de los estados donde se va a jugar gubernatura es el PRI, la oposición, que ha sido la lucha en la que se ha librado en contra de estos narcogobernadores. Pero además, y cierro con esto, el movimiento del sombrero está desfondado, no es un proyecto, no es un movimiento, es simplemente la extensión de los intereses particulares de quienes se decían amigos de Carlos Manso. Van a fracasar, son un fracaso, y es un peligro que el electorado de Michoacán se esté tomando en serio al movimiento del sombrero. Gracias, Héctor.
0: Gracias, maestro. Oiga, y aprovechando el viaje por ahí, me parece que Guillermo Valencia, dirigente estatal, también ya le cerró la puerta a cualquier pues no sé, colaboración con este movimiento.
4: La verdad que desconozco. Nosotros platicamos con partidos políticos, y nosotros el diálogo, lo que se ha invitado independientemente de las diferencias y lo que se está suscitando a nivel local, es con PAN y con MC. Entonces nosotros, independientemente de hablar con sociedad civil y otro tipo de agrupaciones, nosotros platicamos con partidos políticos nacionales en forma.
0: Gracias. Tocayo, pues ¿cómo ves entonces aquí esta parte en donde el Partido de Verde y el Partido del Trabajo, a decirle al dirigente estatal, si no los considera, si no los valora la dirigencia estatal de Morena y el propio gobernador, por supuesto, pues irían por sus propias convicciones?
1: Pues yo creo que tendrían que analizar muy bien desde qué perspectiva podrían participar, que desde luego no hacen menos al movimiento, sino que suman de alguna manera un poquito para que puedan llegar a sus objetivos, pero también tendrían que valorar, y digo, bueno, no tendrían que valorar, tendría que valorar el dirigente estatal, porque creo yo que lo que se ha venido caminando es hacia sus propios intereses, del propio diputado Ernesto, ya que es quien controla de alguna manera el movimiento aquí en el estado, y habría que ver quién más se podría, pues ahora sí, someter hacia las nuevas reglas que van a venir en la próxima elección, Tocayo.
0: Gracias. Maestro, licenciado Humberto, pues prácticamente decíamos hace un momento que el gobernador se ha vendido con la presidenta para imponer una mujer rumbo al 2027. ¿Considera que será una de sus corcholatas realmente una buena aspirante, o tendría que apegarse a los estatutos de Morena? Que bueno, los estatutos Morena siempre los utiliza nada más por ahí de repente para justificarse, pero que se apeguen a sus estatutos, pues nunca. ¿Qué opinión te merece?
3: Sí, efectivamente. Yo todavía veo, si me lo permites, un despapalle el que se está dando dentro de Morena, y todavía lo que le falta para poder elegir al candidato a la gobernatura del estado de Michoacán. El gobernador, sin duda alguna, a fuerzas quiere imponer una mujer. Tiene peso, y tiene peso por las condiciones de ser gobernador, porque tiene recursos económicos, porque está moviendo y está operando a través de los programas del bienestar. El gobernador, tan es así que hace poco se empezó a dar estímulos y se les dio dinero a algunas mujeres para emprendimientos, para generar algún negocito. Se les dio 10,000 pesos, la cantidad que tenía formada este gobierno estatal era bastante, y entonces yo creo que esto va a depender mucho de quién tiene la mayor capacidad. Eso sí, hay que reconocer que si la presidenta determina y decide que sea Morón quien fue en su momento su coordinador, pues por más que lo haga el gobernador, va a quedar Morón. La verdad es que yo todavía no me queda claro realmente quién pudiera ser. No te escuchamos,
0: doctor. Bajo su perspectiva,
2: no, pues se la pasan en campaña, ya no hay ni por dónde irse. Vemos que últimamente a esta Gladys Butanda la traen para todos lados, la está proyectando el gobernador. ¿Será la misma que quiere proyectar Claudia Sheinbaum? No lo sé, pero el gobernador está haciendo su trabajo. Ahora, también me parece que no hay claridad al respecto, y eso de un momento a otro aparecerá, y no debe tardar. ¿Por qué? Porque lo que hace el partido Morena es decir el coordinador de la defensa de la Cuarta Transformación, y lo puede designar prácticamente cuando guste, porque estatutariamente señala que el coordinador se convertirá ipso facto en el candidato a la gubernatura, de tal manera que en los 17 estados que están en disputa tienen que llevar a cabo ese procedimiento, y lo pueden hacer en cualquier momento que se les antoje. No sé, desconozco si hay efectivamente un plazo por de manera estatutaria que digan, no, es que tenemos el año previo o tantos meses previos a la jornada electoral, o tantos meses previos al inicio del proceso electoral, en este caso de las elecciones intermedias, que son las que se llevarán a cabo el próximo año, y tendrá que iniciar este año, al ser en octubre, si me ubico bien, es en octubre, de modo que sí pueden hacer esto cuando les dé la gana.
0: Gracias. Preguntarle, maestro Bismar, ¿qué onda con Chihuahua? Hasta el momento, pues hace unos días, parece, todo indica que la gobernadora Maru Campos le boicotea a Morena este mitin, esta marcha, para pues pedir que se, pues ahora sí que se vaya, ¿no? La gobernadora. ¿Qué opinión te merece todo lo que esto que está dando, que se está dando a cabo allá en Chihuahua? ¿Tiene realmente poder la gobernadora para mandar sobre el ejército mexicano y que se haya hecho acompañar de la CIA?
4: Yo creo que lo de Maru Campos ya es muy ocioso, y es realmente los últimos gritos de desesperación de algo que va a terminar eclosionando, que va a terminar rompiendo el orden actual de cosas para el oficialismo. Entonces, yo no creo que va a pasar absolutamente nada con Maru Campos, quien además, independientemente de todo, es una gobernadora con mucho desgaste. Estuvo en la mañana, me parece, con Pascal Beltrán del Río, que es su paisano, y yo no la veo bien a ella en la situación personal, la veo muy comprometida. además de presionada. Y yo creo que lo importante es decirlo, como lo te señalé ayer en la rueda de prensa, a Morena se le quitará el registro por ser un partido narcoterrorista. Ya se emitió la denuncia en contra de Raúl Castro, se va a emitir la denuncia en contra de Andrés Manuel López Obrador. Los trascendidos de Mario Di Costanzo hablan que ya solicitaron formalmente a Adán Augusto y a los hijos de López Obrador. No es política ficción, son realidades, son llamados que están saliendo de Palacio Nacional. Y así como se los vine diciendo desde hace 2 años, y no soy el esquizofrénico de Simón Levy, pero las cosas que se les viene comentando a ustedes están sucediendo. Entonces, yo creo que en lugar de estar pensando inercialmente, hay que pensar fuera de la caja, hay que dejar de pensar en función de un interés personal, hay que pensar en lo que está sucediendo día a día, que es una lógica prácticamente de guerra o de conflicto con otra nación, que está a punto de serlo. Mientras no entreguen a los narcopolíticos de Morena, se va estirando más la liga en la relación bilateral y podemos entrar en una situación de abierto conflicto con los Estados Unidos. Eso no hay que descartarlo. El problema no es Maru Campos, el problema es el pacto criminal no heredado y que no tendría por qué haberse heredado de López Obrador con el resto de México. Así que ese es mi comentario, Héctor.
0: Gracias. En ese sentido, Tocayo, ¿cuál sería tu punto de vista? Los generales están hasta el cuello.
1: Sí, mira, yo creo que ya es un tema que ya se está volviendo, pues de alguna manera muy desgastante, porque solo salieron a hacerse obvios en este movimiento en donde realmente son de golpeteo y que van sobre no fundamentos y que realmente, bueno, pues ya la gente empieza a poder observar. Lejos de que haya habido un boicot o no, creo que es muy claro cuando la gente tiene convicción de salir a luchar, de salir a alzar la voz, y que en esta ocasión, pues bueno, la fortuna, se puede decir de alguna manera, que no se considera, pues no fue favorable para los que buscaban de alguna manera estar dañando pues la investidura estatal de un gobierno que está tratando desesperadamente pues de poder sobrellevar la situación de alta violencia que se vive en el país. Y que bueno, pues cómo defines la acción de desmantelar pues lo que ya se llevó a cabo, a estar protegiendo a personas que sin duda llevaron recurso ilícito a las campañas del actual régimen, Tocayo.
0: Muy bien. En ese sentido, también preguntarle, doctor Galván, pues, ¿cómo ve la injerencia de Estados Unidos? ¿Es válido o no es válido el hecho de que se esté colaborando, o que simple y sencillamente la presidenta se esté echando la soga al cuello por pues defender ahora sí que a los suyos, iniciando desde Rocha Moya y todos los que hasta ahora viene protegiendo?
2: En principio me parece que es un error el que esté defendiendo a capa y espada a Rocha Moya, gobernador con licencia, para el efecto de hacer la investigación, pero por parte de la autoridad mexicana. Esta es la posición del oficialismo. Me parece que pudiera ser más razonable lo otro, de entregarlo y a los demás también, pero la misma Presidenta de la República el día de ayer señala que no hay reciprocidad, porque desde principios del, señala, aparece desde principios de enero de 2018 hasta el 15 de mayo de este mes, ha solicitado el gobierno mexicano al gobierno de Estados Unidos 269 requerimientos de extradición y no han resuelto uno siquiera. Por eso es por lo que se queja la Presidenta de la República, de que no hay reciprocidad en ese sentido. Y si así es, pues puede tener razón. Sin embargo, la situación es sumamente compleja, sumamente difícil, porque concluyo, así como se han entregado dos elementos fundamentales de ese universo de 10 personajes que solicitó el gobierno de Estados Unidos, Se pueden ir otros dos o tres más, aunque sean de menor jerarquía, aunque puedan tener menos información que el gobernador y el senador, de todas maneras hay ese riesgo.
0: Maestro Bismar, yo me le preguntaría, ¿para qué los quiere México acá? ¿Para liberarlos? Porque pues no creo que para darle sentencia, ¿no? ¿Qué opinión te merece?
4: No, a ver, el ejemplo práctico fue definitivamente lo acontecido con el general Cienfuegos, a quien lo requirieron, se les, vamos, entre comillas, devolvió y se le exoneró al poco tiempo. Entonces, prácticamente quieren hacer un desfile de perdones, de absoluciones, de lo que deben estos personajes. Y aunado a lo que decía ayer en la rueda de prensa, Héctor, pues no descartemos el caso Michoacán, porque además ya está señalado de manera reiterada por parte de Anabel Hernández y otros especialistas que Alfredo Ramírez Bedoya está en ese paquete de presuntos narcogobernadores, que además me parece que la realidad del Estado acompaña, y no hay que ser un investigador privado, un agente de la CIA, para dar con la situación tan complicada y tan aciaga que se vive en la territorial de Michoacán. De tal manera que recordemos que si Servando Gómez, el infame personaje que azotó Michoacán hace una década, va a estar hablando, o me parece, o hasta donde entiendo, ya ha ya colaborado como testigo protegido, como parte de esta trama de los narcopolíticos, pues claro que habrá una serie de testimonios explosivos que derivarán en la caída de los gobernadores. Cierro diciendo que recordemos que en Michoacán está el antecedente formal de la intervención del crimen organizado en la elección, en la operación de la elección de Ramírez Bedoya. Entonces, aunado a eso, que además en Sinaloa, o el tema que revienta con Rocha Moya, es que precisamente en ese expediente del Departamento de Nueva York se habla de la operación de la narcoelección en Sinaloa, en el caso de Paola Gárate y otros candidatos que fueron levantados. Entonces, eso es, y además, disculpen la digresión, hay que dividirlo en dos subtramas. Es decir, una es la de la intervención del crimen organizado en un régimen, es decir, en temas de política o sistemas democráticos, y otro es el del huachicol fiscal, y en ambas está muy destruido y muy inmiscuido el partido oficial. Entonces esas son dos líneas de investigación que está llevando el gobierno de Estados Unidos.
0: Licenciado Humberto, sí intervino el crimen organizado, pero nomás poquito, ¿no? Es creo que la resolución que se da sobre pues la decisión que se tomó para que Alfredo Ramírez Bedoya hoy sea gobernador, esto debería tomarle las autoridades de Estados Unidos, y si sabe o tienes conocimiento si ya le quitaron la visa o no a Alfredo Ramírez Bedoya.
3: No, creo que todavía no le quitan al gobernador la visa. Lo que sí se sabe es que el gobernador del estado está siendo investigado. Este asunto que ya reiteraba sobre la elección del 21, hay que reconocer que la verdad es que gran caso, error del Tribunal Electoral del Estado de Michoacán y del propio Tribunal Federal Electoral, quienes determinaron pues que sí, que hubo intromisión del narco, pero poquito. La verdad es que por más que se quiera justificar, la verdad es, como lo dice el propio maestro Bismar, está más que evidente. No se necesita ser un super periodista o un super investigador para no darnos cuenta que el gobernador efectivamente tiene nexos y tiene relación con el crimen. Además, recordemos que tiene familiares, gentes que se han dedicado al crimen organizado. Pero aparte, esto es muy independiente de lo que le va a venir al propio gobernador del estado cuando empiecen a investigarlo en Estados Unidos o lo determine ya en esa lista, de que él fue uno de los que recibió dinero del crimen, del huachicoleo, a través de Mario Delgado, a través de la gente de Tabasco, y además también de Sinaloa. Todo ese dinero que prácticamente se distribuyó por el Pacífico a muchas gobernaturas que le dieron, y que gracias a ello le dieron el triunfo a muchos estados morenistas. Yo creo que ese es otro punto del cual tendrá que hacer, se va a investigar, se va a dar a conocer, porque ya es un hecho, es un hecho. Es más, yo lo decía la otra vez, recordemos que independientemente de quien sea hoy o que esté marcado Silvano Aureoles, Silvano Aureoles en su momento lo denunció, dio muestras, dio, entregó suficiente información, no solamente en la Procuraduría, en la Fiscalía General de la República, también lo hizo a instancias internacionales en Estados Unidos, y yo creo que ese fue el primer indicio, y a partir de ahí todo lo que venga, pues empezó a darse, ya el propio Alito, después el PAN empezaron a hacerlo conducente, y yo creo que esto se le va a venir al gobernador del estado en cascada. Sí, verdaderamente está, deberían de estar muy preocupados y deberían de estar ocupados en saber qué van a hacer si es que esta lista se da a conocer muy pronto.
0: Gracias, doctor Galván. Dice el director de Trenes de México que la administración de Felipe Calderón, que fue del 2006 al 2012, se construyeron apenas 65 kilómetros de vía, mientras que en el gobierno de la presidenta Claudia Sheinbaum se construirán en total 2.377 kilómetros. Durante muchos años

0: cuestión de ópticas. Si se considera que el tren dará buenos resultados, etcétera, etcétera, bueno, pues es una posición totalmente, me parece respetable, porque esta política de la construcción de vías de tren dejó de operar, vamos a decir, y dejó de tener el prestigio que tiene y se buscó la manera de reemplazarlo por las carreteras de vehículos automotores, digamos, de la década de los 80. Ya no se construyeron propiamente vías de ferrocarril, pero ahora se está retomando esa lógica de la construcción de trenes. Realmente, yo no podría emitir una opinión a favor o en contra porque yo desconozco, digamos, la materia de construcción de trenes y el beneficio que pudiera tener, porque de eso se trata, si son rentables o si podrían ser rentables el transporte vía terrestre, vamos a decir, esto pudiera ser muy importante, pudiera ser, reitero, desconozco, pero para trasladarlo de un océano hacia otro océano, pero tenemos precisamente el tren interoceánico que seguramente esa función o con ese objetivo se construyó. Entonces, el resto de la República, ahí me quedo, reitero, por el desconocimiento en la materia. Gracias.
1: Gracias, doctor. Me gustaría saber su postura, maestro Bismarck.
2: Vuelven a redondear el origen de del tema, porfa, porque siento que
1: Sí, cómo
2: se me
1: no.
2: fue
1: El tema
2: por
1: de la
2: ese lado.
1: movilidad, en donde señalan que tanto Felipe Calderón y Enrique Peña Nieto, pues no hicieron construcción de vías como el tren. Yo decía que a estas alturas de la vida, ¿es conveniente invertir en vías férreas, en trenes?
2: No, a ver, la inversión siempre va a ser buena y si se hace de manera correcta, sin duda alguna debería de funcionar, pero cuando son obras que han tenido 1000%, 2000% de sobrecosto, pues claro que ninguna va a funcionar. Hoy me parece que si me falla, no me falla la memoria, el Tren Maya trae unas pérdidas de más de 2500%, un tema así. O sea, la cuestión de lo que cuesta cada pasajero del Tren Maya es descomunal. Ya no se diga el tren transísmico, pero es parte de estas ensoñaciones tropicales vamos, que dejó heredadas el falso Mesías de Macuspana. Y yo pienso que, a ver, debería de funcionar, y creo que la metida de pata más reciente es el haber comprado ese tren de Buenavista, que por cierto construyó el infame, según ellos, Felipe Calderón, y ellos compraron la última parte de ese tramo para comunicar con el AIFA, se les descompuso a la semana, y esa es, digamos, la constante de los proyectos de infraestructura que ha tenido el gobierno federal. Entonces, yo decía en Tabasco la semana pasada, y lo dije ayer en la rueda de prensa, tú recordarás, que pues ellos en 1.5 administraciones federales, en 1.5 gubernaturas morenistas en todo el país, a nivel estatal y federal, pues ellos intentaron destruir el país, pero no lo destruyeron gracias a las obras que edificaron el PRI y el PAN. Entonces, me parece que, si insisto, cierro, yo creo que cualquier proyecto de infraestructura es bienvenido siempre y cuando exista la operatividad, la viabilidad y la transparencia financiera para efecto de llevarlas a cabo. Últimamente, pues ahí está el Tren Maya. El Tren Maya va a ser el gran fracaso, y yo le auguro que, aún cayendo el gobierno de Claudia Sheinbaum, que les digo, siempre les digo que va a renunciar antes del Mundial, y lo va a hacer, ya ha puesto sobre la mesa 4 veces su renuncia en reuniones privadas. Entonces, yo creo que, desgraciadamente, el Tren Maya es uno que se va a tener que suspender, principalmente por el impacto ambiental. En el tramo 5 siguen documentándose fallas estructurales de

0: ciertos tramos que tiene este recorrido. Entonces yo veo que por lo menos el gran fracaso de los proyectos ferroviarios será en el corto plazo el Tren Maya, Héctor.
1: Gracias, maestro Bismarck. Licenciado Humberto, a reserva de lo que guste agregar sobre el tema, ¿cuántos gobernadores de Morena considera usted que estarían en la mira de las autoridades norteamericanas?
2: Híjole, a ver, y no recuerdo ahorita específicamente cuántos son, pero está el gobernador de Tamaulipas, el gobernador de Michoacán, la gobernadora de Colima, el gobernador de Nayarit, si no mal recuerdo,
1: Tijuana, Baja California,
2: sí, Baja California Sur y Norte, los dos. ¿Quién más está acá? Bueno, desde luego ya decía Villarreal, y está Tabasco, creo que en Tabasco están también considerándolo, que creo que son ahí, y Quintana Roo, si no mal recuerdo, son los gobernadores que tienen ahí fichados, o los que los tienen vigilados. Y bueno, pues todavía súmale a Mario Delgado, a Dan Augusto, súmale algunos otros que pudieran darse a conocer, al senador Monreal también lo están investigando, eso ya es un hecho, y esta es una nueva noticia que se está dando.
1: Insunza,
2: que prácticamente, pues él ya está en la primera lista, pero esta segunda lista que viene, pues son estos los que se han estado hablando, que van a aparecer, y ya veremos si es que le aumentan. Por lo pronto creo que se tiene considerado 10 personas más en una nueva lista que se va a dar a conocer en próximos días. Están esperando, yo escuché que el propio gobierno de Estados Unidos está esperando dar un golpe fuerte para el 4 de julio, que es Día de la Independencia de los Estados Unidos. Quiere volver a crecer sus números Donald Trump, entonces ya veremos. Nada más, si me permites hablar sobre los trenes que decías, yo considero que si los trenes al final de cuentas están bien hechos, pues no habría ningún problema. Yo creo que la movilidad es necesaria en este país, y tener una alternativa no es mala. El problema es que este gobierno hace malas obras, no solamente los costos, como decía Bismarck, sino lo mal que están construidos. Imagínate nada más que los trenes que se utilizaron o que se están utilizando en el interoceánico son trenes que se construyeron en del 76 al 82. Esto por parte de Gran Bretaña los estuvieron utilizando, y a raíz de que decidieron cambiar por más nuevos y más rápidos, fue Andrés Manuel López Obrador a comprarlos. Ahora, el Tren Maya, pues prácticamente es un tren lento, es un tren de pasajeros, turístico, no es un tren que dé realmente una movilidad, porque si tú te das cuenta, la cantidad de horas que te transportas en el Tren Maya, sin duda alguna te conviene más irte por carro, así es que no aplica esta movilidad. Yo creo que aquí el problema es que son puras ocurrencias de un presidente y de la propia presidenta. El tren que se realizó del Toluca a la Ciudad de México, que prácticamente sí fue en el gobierno de Peña Nieto, y creo que tiene sentido. Aquí sí podemos decir tiene sentido en este sentido. Ya la cuestión de lo económico ya también es muy discutible en este aspecto. Con eso termino.
1: Gracias. Tocayo, pues realmente todo esto en el país, pues no hay crecimiento, no hay desarrollo, desempleo, pues el desempleo es el mismo o peor. En el estado, por lo menos, se van a glorian o festejan que hay más empleo, pero realmente no lo es. Lo único que hicieron fue hacer que los aguacateros, los limoneros dieran de alta a sus trabajadores, pero de ahí para allá que generen o hayan generado economía, pues realmente es la misma. ¿Qué opinión te merece? El país está, pues no hay inversión y sobre todo pues las empresas de otros países no quieren venir a invertir al país.
3: El segundo país, tocayo, en el tema de Latinoamérica, el segundo país con el 0.8% a la baja en desarrollo económico, y eso realmente no son números que nos estén mostrando. No son números alegres, y que bien tú lo acabas de mencionar, el tema no se trata de incrementar, que digo, qué bueno por los productores que ya pudieron de alguna manera meter en algún régimen para tener pues a sus trabajadores, y esto entre comillas, porque ahorita en la actualidad pues muy caro poder registrar a todos tus trabajadores, siendo que la verdad hay una sarta de complicaciones para poder gozar de algunos beneficios, y entre comillas, porque bueno, pues uno va al seguro y no hay medicamentos, entonces pues ¿de qué te sirve estar de alguna manera protegido por el gobierno? Yo creo que ahorita hemos estado en un estancamiento global, y que realmente el país, lejos de justificar que nos va mal porque a todo el mundo, en realidad el resto del país, el resto del mundo, también les está yendo mal. Esto pues es obvio que están tratando de salir por la tangente, y que siempre va a haber un argumento para poder sacar a flote, ya sea por medio de regresarse al pasado a decir que quién se robó tantos millones, que cuando había corrupción y todo. Pues ahorita hay que preguntarle si saben los números, en qué va, pues el tema de la deuda que tenemos, tocayo. Es inaudito que en 40 años de régimen, bueno, pues simplemente de gobiernos y demás, pues ahorita nos haya rebasado tan solo en 8 años, pues el tema de la deuda hasta en un triple, pues monto, tocayo. Es lo que tenemos que estar observando y tenemos que estar viendo, porque pues a resumidas cuentas, ¿quién lo va a pagar? Los conciertazos que se dan en el Zócalo, pues gratis no son. A todos nos está tocando, y que realmente de empezar con pan y circo, pues ya es cuando la barca está a punto de hundirse, y es en donde ya el desarrollo pues ni para atrás ni va a voltear hacia adelante, porque ¿cómo sería posible, tocayo, poder empezar a impulsar nuevas políticas públicas que realmente rescaten, pues ya cuando estamos hundidos y en el fondo?
1: Gracias, tocayo. Doctor, ¿qué tendría que pasar en este momento para que pues México caminara? ¿La presidenta tendría que dar un golpe de timón, deslindarse? ¿Qué tendría que pasar para que México pues componiera el rumbo?
4: Bueno, pues la solución no la tengo yo, pero a mí me parece que lo que se tiene que hacer es una reforma fiscal y obtener dinero fresco de alguna manera para la inversión. Sin embargo, aparece el día de ayer en los medios de comunicación, incluso hoy, de que México está en las mejores condiciones porque en Ramos Arizpe se va, General Motors va a producir ya para el año 2030, que va a producir ochenta y tantos mil unidades más de las que está produciendo ahora, etcétera. Pero son aspectos muy aislados. Lo cierto es de que no ha habido en los últimos 45 años no ha habido un sexenio que haya crecido tan poco como el sexenio de Andrés Manuel López Obrador, y que el actual está continuando en ese mismo sentido, de tal manera que estamos en una situación sumamente compleja. Ahora, me decía un compañero, dice, no es lo mismo crecimiento que desarrollo. Claro que no es lo mismo, pero el desarrollo requiere del crecimiento para que exista este. De otra manera, también no basta con por ejemplo, estar regalando el dinero, repartiendo el dinero, es decir, llevando a cabo una función intrínseca del Estado, fundamental del Estado, administrar los recursos, y los administra para la dádiva, y eso en un futuro no lejano es muy probable que nos lleve a una situación muy difícil, como yo le he llamado a una ineptodemos, a partir de una ineptocracia, porque vemos que la situación de muchos funcionarios de Palacio Nacional no tiene la visión para poder llevar al país por buen camino, dado que, como lo he señalado, no había sucedido en hace más de 40 años una situación que está sucediendo en estos últimos 8 años.
1: Gracias, doctor. Maestro Bismar, su comentario, por favor, en el mismo sentido.
0: Pues en el mismo sentido, y ya para cerrar, porque no creo que me vuelva a tocar, veo que faltan 5 minutos. Entonces, recapitulo y retomo algunas cuestiones. La solución es que renuncie Claudia Sheinbaum. Está prácticamente comprometida por la situación heredada en el narcopacto de Andrés Manuel López Obrador. Su renuncia es inminente, de verdad. Si esta señora no renuncia, que además, que yo sé que hay que dejar algo claro, que no haya sucedido hasta ahora, porque antes en el siglo XIX había planes, golpes, y había 11 presidentes en 10 años, que no haya sucedido en la época moderna no quiere decir que no pueda suceder, y es exactamente la misma ruta de Venezuela, que va a encaminarse en que va a renunciar la presidenta, en este caso se empata la nueva elección. Es decir, Estados Unidos tiene muy claro cómo renovar o impulsar que se renueve democráticamente la situación en México, y que además exista la real colaboración bilateral, porque también hay que decirlo fuerte y claro, mientras exista la ecuación, en la ecuación el factor del narcotráfico y el crimen organizado, no podemos analizar las elecciones debidamente. Ellos tienen el impulso, y quienes eligen, el gran elector se llama crimen organizado. Segundo punto, la deuda soberana del país era de 10 billones de pesos hasta 2018, de los 218 años de historia del país. Entonces, esa era la deuda soberana. Ellos en 10 años la duplicaron. Tercero, Gabriela Siller, economista, acaba de anunciar hoy que estamos a un nodo de perder la calificación de inversión como país. Es decir, si baja un grado más de la inversión, para que se dé cuenta la gente, se viene un problema enorme, más la cuestión que salió el día de hoy de las remesas. De lo que se sostenía la T4 era de las remesas y del huachicol fiscal, y prácticamente Estados Unidos en su guerra financiera los ha desactivado por completo. Entonces vamos a ver situaciones muy complicadas, políticos arrestados, políticos huyendo. De hecho, a mi juicio, debería de renunciar el secretario de Hacienda en la proyección que se tiene. Entonces dicen, pues reventar todo, pues claro que sí. Ellos, por la décima parte de lo que está sucediendo, pedían la cabeza de Peña Nieto y de Calderón cada quincena. Entonces ya están los tweets de todos ellos, que se les restriega en la cara. Entonces yo cerraría con ello. ¿Cuál es la solución? La dimisión, renuncia, la caída por completo del gobierno de Claudia Sheinbaum Pardo, y la entrega a las autoridades estadounidenses de Andrés Manuel López Obrador inminentemente.
1: Gracias. Licenciado Hernández, pues saque la esfera, la bolita mágica, y díganos qué sigue.
2: A ver, yo creo que no hay remedio ya para este gobierno de la 4T. Hoy se dio a conocer hace unos minutos la degradación de la nota de Moody's. Prácticamente ya le bajaron la calificación a México. Esto derivado de las de tantos problemas que tiene Pemex, y que el gobierno de México le ha estado sustentando a Pemex, o lo ha estado sosteniendo, y que ya no solamente está degradado Pemex como tal por Moody's, sino también el propio gobierno mexicano, porque ya no hay condiciones, la presidenta, de ver de dónde sale el dinero. Mañana yo apuesto que se va a querer justificar la presidenta diciendo que le arrebató 500 y tantos millones de pesos al panista que está metido en la cárcel, se me fue ahorita el nombre, estuvo con Calderón y Hinojosa, que de ahí se van a querer agarrar para decir que están prácticamente sacando recursos económicos, pero la verdad es que por más que quieran no hay una condición. Ahora, yo veo complicado que la presidenta vaya a irse en este momento. Yo creo que la 4T va a tener que esperarse por lo menos a que cumpla los 2 años la presidenta, si es que en su momento. Yo en lo particular no lo veo posible. Yo creo que tendrán que esperarse para ver a quién dejan, y entonces sí yo vería a un expresidente Andrés Manuel López Obrador buscando la manera, porque hoy lo hicieron, van a votar que se va a ir en conjunto tanto la votación para los nuevos magistrados, para el Tribunal Federal Electoral, perdón, para los magistrados, que se da en el 28, y junto con ellos se dará la revocación de mandato. Ahí muy probablemente yo sí veo que el señor Andrés Manuel López Obrador pues ya no está viendo como funcional a la presidenta, y pudiera darse un fenómeno de ese tipo, ¿eh?
1: Gracias. Hola,
0: Claudia Sheinbaum renuncia antes del mundial, no nos equivoquemos.
2: ya lo veremos.
1: Bien, nos despedimos con el comentario de Héctor Machín. Tocayo,
3: pues agradecer a los compañeros en este momento de Polecraticus, momento ciudadano, muy importante también hoy felicitar a todos los psicólogos de hoy en su día, a mi psicóloga favorita, la psicóloga Paulina, la psicóloga Marta, y pues nuevamente estar muy atentos de lo que va a pasar, seguir denunciando cualquier cosita que veamos de nuestros representantes en el poder, y poder así poder generar un gran cambio, y ahora sí que sea momento de los ciudadanos para poder reformar de nuevo la patria.
1: Gracias. Pues bien, amigos, nos despedimos. Como siempre, un gustazo estar con ustedes y agradecer siempre su acompañamiento. Doctor Bismar, licenciado Humberto, muchísimas gracias.
2: Un saludo fuerte a ti y a todo tu auditorio.
1: Y por muchas supuesto, gracias. Tocayo, muchísimas gracias.
3: Gracias, Tocayo.
1: Y agradecer a nuestros queridos amigos Radio Escuchas, que estuvieron al pendiente a través de Radio Aguerrido 96.9 de FM, y por supuesto a nuestros seguidores a través de En Contacto Directo. Muchas gracias, nos vemos pronto, hasta la próxima.
2: Hasta luego.

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5: Güey, no. Te entregaste a la morra equivocada. Parecía perfecta, era linda, pero

siempre tenido México y es uno de los grandes de nuestra patria. El presidente Lázaro Cárdenas aplicó políticas que cambiaron a México. Lázaro Cárdenas del Río ha sido uno de los mejores presidentes que ha tenido México y es uno de los grandes de nuestra patria. El presidente Lázaro Cárdenas aplicó políticas que cambiaron a México, como el reparto de tierras a comunidades indígenas y a campesinos, y la nacionalización del petróleo, que fue un acto histórico de soberanía. El compromiso social del general Cárdenas lo llevó a apoyar las demandas de obreros y campesinos, de las comunidades más desprotegidas, a impulsar la educación socialista y a ser ejemplo de solidaridad en el mundo al recibir como presidente a miles de expulsados por los odios y violencias, entre ellos a los exiliados de la Guerra Civil Española en nuestro país. Lázaro Cárdenas nació hace 130 años, el 21 de mayo de 1895, en Jiquilpan, Michoacán. De chico recibió una educación y un sentido de pertenencia a las causas del campesinado y del pueblo purépecha. En 1913, tras publicar un manifiesto revolucionario, Cárdenas es perseguido y se une al ejército constitucionalista para luchar contra Victoriano Huerta, quien asesinó al presidente Francisco I. Madero. A los 18 años alcanzó el grado de coronel. Tras la ruptura con las fuerzas de la Convención Revolucionaria, Lázaro Cárdenas se incorporó a las fuerzas constitucionalistas bajo el mando de Plutarco Elías Calles. Durante los últimos años de la Revolución, el coronel Cárdenas participó en operaciones en Michoacán y varias regiones del país como la Huasteca, donde conoció los abusos de las empresas petroleras. Después de ser secretario de Gobernación y secretario de Guerra, en 1928, Lázaro Cárdenas fue elegido gobernador de Michoacán.

0: Ahora vive muy feliz en los Estados Unidos, nuestro amigo. Buenos días, muy buenos días. Hoy es 21 de mayo del 2026, son las 7 de la mañana, exactamente a las 7 de la mañana con 20 minutos. Buenos días. Quiero saludar a mi pariente Celedonio Mosqueda Ríos. Pariente, ahora sí te reportaste. Le mando saludos al pariente Celedonio Mosqueda Ríos, también por allí. A su amigo inseparable, el buen Lionel, pero el que no se le separa es su penco, un machete y su perro. Feliz de la vida. Un día mi madrina le dijo, ¿te vas con el perro o que se vaya el perro? Pues nos vamos los dos, nomás que también se va mi caballo. Y ya mi madrina dijo, pues yo quería el caballo, mejor se quedan. Se quedó con el caballo, el jinete y el perro, mi madrina. Saludos. Muy buenos días. Saludos a todos y a cada uno de ustedes. Muy bien, es un chascarrillo ahí para el pariente. Es un chascarrillo. Muy buenos días. También quiero saludar, aparte de saludar al pariente, Celedonio Mosqueda Ríos, también quiero saludar a mi amigo David García, que también nos manda su saludo. Nuestro amigo David García nos dice, muy buenos días, amigo don Lupe Juárez, saludos para usted y toda su familia, así como para toda la tropa aguerrida, para todos los que escuchan Radio Aguerrido, que tenga un excelente día, saludos y bendiciones para todos. Saludos a toda la tropa, compañeros, combatientes en los ideales políticos, buenos días. Quiero también saludar a mi amigo Gabriel de ahí de la presa y a todos los amigos de la presa, pero muy en especial para mi amigo Gabriel Long. Mi amigo Gabriel, desde que llegó al movimiento, ese no ha volteado bandera. Ese llegó para quedarse, mi amigo Gabriel. Mi amigo Gabriel llegó para quedarse. Muy buenos días. Muy bien. Vamos a continuar con más y más esta mañana mandándoles saludos. Le quiero mandar saludos a mi tocayo, buenos días tocayo, saludos y bendiciones para usted y para todos los radioescuchas, feliz jueves desde Michigan. Ahorita paso lo que mandaste tocayo, saludos a Michigan. Bueno, este mensaje no lo paso, ese mensaje no. Muy bien, saludos a mi amigo Polo Malagón, saludos a la familia Malagón, a Polo. Saludos, y desde luego también le vamos a mandar saludos al buen Flaco, que es parte de los amigos también, al Flaco, y buenos días, saludos al Flaco, dice mi amigo, mi buen amigo Polo Malagón, saludos al Flaco, y a toda la familia Malagón, Beto, Toño, Checo, Yeya, Linda, Tere, a todos, al buen Beto, muy buenos días a todos. Dice, buenos días, don Lupe, no se escucha la FM, dice, ok, ahorita checamos a ver qué está pasando con la FM, que no se escucha la FM, a ver, vamos a ver, nos dice Anita, a ver, vamos a ver qué está pasando con la FM, está lloviendo, hoy es un día lluvioso. A ver, vamos a ver qué pasa. Vamos a ver si me contesta el Vale. Vamos a ver. A ver si me contesta. No me contesta. Si me contesta el Pelao. Buenos días. ¿Sí se escucha la tarrarra? ¿Ya llegó la luz? ¡Órale! ¡Yonta aquel! ¡Ah! ¡Órale pues! ¡Que le eche ganas! ¡Hasta luego! ¡Buenos días! ¡Hasta luego! ¡Adiós! Muy bien, yo pensaba que era aquel Vale y me quedé así como ¡ay, caray! Ahora, ¿qué le pasó a la voz de mi primo? Una vocecita, dije, ah, le iba a decir, primo, ya te cambió la voz. Ya te cambió la voz. Se ve, se fue la luz. Se fue la luz, se fue la luz, por eso no se escucha la FM. Pero bueno, sirve que descansan. Bueno, muy bien. Perfecto. Vamos a continuar con más. Con más y con más y con más y con más y más y cada vez más esta mañana. Saludos para todos y cada uno de ustedes. Bueno, por allá ya le van a echar ganas. No había luz, se fue la luz. Se fue la luz. Gracias, Anita, por reportar. Gracias. Pero bueno, nos estamos escuchando a nivel mundial. Y sí estaban unos buenos truenos hace un rato en la mañana. Más temprano, todavía es de mañana, son las 7:26. Aparte de saludar a mi amigo Gabriel de la Presa, quiero saludar, ella nos está escuchando, ella nos está escuchando, dice, con la bendición de Dios, es la señora Guille Aguilar, dice, con la bendición de Dios, que me permite saludarlo, muy buenos días, don Lupe, tenga usted y su familia, por favor me puede saludar a la familia Aguilar del Venado, a la familia Hurtado Aguilar de Salinas, a doña Gloria y a todos los aguerridos, que nos escuchan todos los días por la mañana. Gracias, gracias, señora Guille Aguilar. Es un gusto para mí saludarlos esta mañana. Es un gusto saludarlos. Este mensaje. Dice este mensaje, salúdeme a todos los narcos de Morena. Qué historias. Si verdaderamente estuvieras instruido en la política, la verdad, sé perfectamente que no se debe de formar una hegemonía en México, pero si tú supieras, cuando tú conoces la política, cuando verdaderamente estás integrado de lleno en cuerpo y alma a investigar la política, a continuar la política, a investigar a los actores políticos. En realidad, la política es muy buena. La política es diálogo y son acuerdos. Pero si tú te dieras cuenta cómo se han contaminado algunos partidos políticos, y voy a ser muy franco, a mí me da pena y tristeza tu desconocimiento. Apoyas al PRI, apoyas al PAN, apoyas al partido de MC. Si tú supieras, espero que abras los ojos un día y estemos las cosas así. Yo me siento orgulloso y contento, yo, de haber apoyado la izquierda. Yo conozco en mi municipio gente que dice, soy de izquierda, pero a mí me gustan las conveniencias, ahora soy de derecha, y buscan uno y mil pretextos para ser de derecha. ¿Qué clase de persona tan ruin te conviertes? Ya te conviertes en una verdadera basofia el traicionar a tus ideales. No puedes decir con con la lengua y con tus labios que eres de izquierda y te traicionan tu forma de pensar y te vas a la derecha. Eso a mí me da asco, eso lo repudio como no tienes una idea. Es más, los que son así no me gustan ni que sean mis amigos. No los quiero ni como amigos siquiera. La verdad, soy muy radical. Cuando sabes y conoces la política, dices que en qué se ha convertido este partido político, es una porquería. Y estoy hablando precisamente del PRI, del PAN y de MC. Yo lo siento, aunque tengo amigos y conocidos a mí, yo lo siento, pero no te daría un voto por estar en ese partido. Nada más por ese partido no te doy un voto. Así fuera mi hermano, un día le dije a un amigo mío, que es bien de izquierda y su hermano más querido se metió de candidato al PAN, y le digo, pero es tu carnal, ¿no le vas a arreglar el voto qué? No. Mis ideales no pueden ser no son inquebrantables. Mis ideales son de izquierda y son de izquierda. Te manejan por la conveniencia y saben manejar muy bien, pero si supieras la porquería que es esa, es una porquería. Yo entre más investigo, entre más, y no fui a Harvard, y no necesito ir a Harvard, no necesito ir a Harvard, no, ni tampoco a la Universidad de Cholula, mucho menos a la Universidad Michoacana, para no ponerme a estudiar, agarrar un libro, leer la historia, la formación de los partidos políticos y cómo se han ensuciado. En un momento más te pasaré la entrevista de Maru Campos. ¿Qué clase de gente tan ruin, tan traidora a la patria? Una persona con un ego tan grande, una soberbia tan apestosa, una soberbia, una persona que tiene el más mínimo desconocimiento. Yo no sé cómo fueron a votar por ella, la verdad. Y su presidente municipal igual, no hayan cómo tapar el sol con un dedo, se les desboronó todo se les desboronó, todo se les ha desboronado. Y los Estados Unidos felices, ese país que ha muerto, en ese país de los Estados Unidos, esos gobernantes, corre sangre por donde quiera, son invasores. Adelante, Willy.
1: Pero rapidito respecto al tema que estás tocando ahorita, antes de que empiece nuestra presidenta. Fíjate que yo soy del mismo pensamiento tuyo, de esa persona que dice que si un hermano de él entra a contender por la derecha, no votaría por él. Yo ya había hecho ese comentario anteriormente, porque de esa forma es como uno le es fiel a sus ideales. Pero fíjate, tristemente un partido político pone ese ejemplo. Hablo del PRD. Es inconcebible que un partido de izquierda, como fue el PRD, haga alianzas y equipo con la derecha. Ese es un ejemplo del traidor a sus ideales y a sus fundamentos. Sí. Y como tú lo decías, es inconcebible, y como lo comentaba esa persona, ni aunque un hermano mío se postulara por un partido de derecha, votaría por él. Porque cuando tú eres firme en tus ideales, cuando tú estás bien seguro del apoyo y a quién se lo vas a dar, jamás, jamás puedes quebrantar esos ideales. Y ese es a lo que se le puede llamar una persona de ideales, de convicción firme y segura de lo que quiere para su país. ¿Sí? En este caso, yo igual me apoyo incondicional a la cuarta transformación. Pero no solamente porque es de izquierda, sino porque hasta la actualidad está haciendo bien el trabajo en nuestro país. Y por el lado de Maru Campos, qué bueno el audio que nos pusiste ayer, me quedé con la intención de llamar, donde se nos informa de qué manera llevaron a cabo o quisieron boicotear la manifestación de apoyo a la cuarta opción y todo lo que se dio. Y el audio que nos vas a poner, espero que sea algo importante al tema. Mi amigo Lupe Juárez, eso era todo. Ya después, si tenemos tiempo, te llamamos para hacer otro tipo de comentario. Muy bueno tu programa, estamos contigo como siempre. Saludos, bendiciones para todos y hay que seguir adelante. Muchísimas gracias.
0: Gracias, amigo Willy. Buenos días.
1: Buenos días.
0: Allá en San Agustín del Pulque, a la gente de San Agustín, a todos. Vamos a leer algunos mensajes. Que dicen. Dice este mensaje. Dice: buenos días, Aguerrido. Una denuncia. Alguien le prendió fuego a la Y rumbo a las piedras y quemaron los arbolitos que estaban, ojalá sobrevivan, que la gente no haga eso, cuiden los árboles. Sí, ya sabía que los habían quemado, ya desde hace tiempo los quemaron con basura de ahí, de las pacas que caen. Pero yo ya los sembré, se sembraron ya, esos árboles han pasado tantos años y no los han cuidado. Dice: amigo, lo mejor es, muy buenos días, saludos acá desde Michigan, la familia Huerta García, saludos para todo el municipio y para toda la tropa. Gracias, buenos días. Sí, yo ya sabía. Este amor siempre. Y allá me enteré casi desde ese mismo día que habían quemado los árboles. Don López, buenos días. Sí sabe que Maru Campos dio entrevistas y todas las entrevistas son diferentes. En unas acepta que sí estuvo la policía y en otras que no. A ver si encuentra esos videos porque están muy buenos. Bendiciones para ti y todo tu auditorio. Gracias, sí, lo sé, de hecho tengo por ahí algunos ya apartados de sus entrevistas de Maru Campos, que esa persona no tiene el más mínimo conocimiento de nada. Yo no sé cómo los chihuahuenses no piensan y eligen a personas con un pensamiento tan ruin. Esos árboles de la Y me inspiró a sembrarlos una señora que estaba con una sombrilla tapando a sus niños del sol. Ahí estaba. Y todos querían sombra con la sombrilla. Estaba el calor, pero fuerte. Estaba una monadito, estaba otro paradito y ahí estaban los arbolitos. Al rato mencioné, llegó la presidenta.
2: Bien, muy bien.
0: Vamos a la mañanera.
2: Bueno, el día de hoy tenemos dos temas. Un tema es las becas para niñas y niños de primaria. Como saben, la beca Rita Cetina, en el caso de primaria, es beca de útiles y uniformes escolares. Y es pertinente informarlo hoy porque Julio León y Mario Delgado Ya están realizando asambleas en todas las primarias del país y ya se están entregando las tarjetas del Banco de Bienestar para que en agosto reciban esta beca de útiles y uniformes escolares. Entonces, nos van a platicar Julio León, que es el responsable de becas, y Mario, que está aquí. Y después, María Luisa Albores, consejera jurídica. ¿Qué dije? María Luisa Albores, Luisa María. A María Luisa Albores le digo Luisa María. Y a María Luisa le digo, a María Luisa le digo Luisa María y a Luisa María le digo María Luisa. Bueno, Luisa María Alcalde, Luján, consejera jurídica, nos va a presentar una propuesta que venimos trabajando desde hace tiempo y que queremos aprovechar el periodo extraordinario que va a haber del Congreso para aprobar los cambios a la reforma al Poder Judicial para enviarla al 2028. Ese proceso ya se entregó aquí, esa propuesta se entregó, la presentamos aquí el lunes, el pasar la elección al Poder Judicial al 28. Eso significa que tiene que haber un periodo extraordinario de la Cámara de Diputados y la Cámara de Senadores y después de todos los congresos estatales. Venimos trabajando ya una propuesta desde hace tiempo que vamos a aprovechar que se reúne el periodo extraordinario para presentarla.

0: la democracia y fortalecer la elección del 2027 en el país. Ahí hablábamos de democracia participativa y muchos temas que al no aprobarse el plan A ya no pudieron presentarse posteriormente. Pero hay un tema de relevancia que tiene que ver con evitar que haya algún candidato o candidata de cualquier partido político que hubiera algún riesgo de vínculo con la delincuencia organizada. Es algo que se ha estado trabajando, platicando desde hace tiempo, y Luisa María tenía ya preparada esta propuesta y ayer tomamos la decisión de que sea enviada de una vez, porque tiene que tomarse en cuenta para el periodo electoral del 2027, a lo mejor después ya no estaría dentro del periodo electoral o de los periodos previos al periodo electoral. Entonces, vamos a presentar los dos temas. Uno, repito, una buena noticia. ¿Para cuántos millones de niñas y niños? ¿Ocho? 8 millones de niñas y niños que van a recibir su apoyo de útiles y uniformes escolares. Y la segunda, que tiene que ver con esta propuesta para que se fortalezcan las capacidades del Instituto Nacional Electoral para poder revisar cualquier candidatura. Pues vamos, ¿Julio o Mario? Julio, directo. Adelante.
1: Buenos días a todas y todos. Con su permiso, presidenta, vamos a rendir el informe de becas y vamos a explicar cómo también ya hemos arrancado con este operativo de entrega de tarjetas de la beca Rita Cetina de primaria. ¿Me ayudan con la primera lámina, por favor? Por lo que obedece al reporte de Rita Cetina, en educación secundaria, con la beca que iniciamos recién, la presidenta llegó a la administración, que fue la beca Rita Cetina para los estudiantes de secundarias públicas, donde reciben 1,900 pesos de forma bimestral. Ya tenemos al día de hoy 5,247,246 estudiantes. Y quienes estarán siendo atendidos en primaria con la beca Rita Cetina para útiles y uniformes, ya será un total de 9,994,200 estudiantes. Y algo que traemos heredado del expresidente Andrés Manuel López Obrador en preescolar son 176,362 becarios. Esto nos dará un total ya para este siguiente ciclo escolar ya atendido en educación básica de 15,417,808 becarios. Con una inversión que supera los 83,587 millones. Siguiente, por favor. En lo que tiene que ver con media superior, atendemos a 4,180,700. Con media superior atendemos a 4,180,747 becarios con una inversión de 39,717 millones de pesos. Siguiente, por favor. En educación superior con jóvenes escribiendo el futuro, atendemos a 423,107 estudiantes con una inversión de 12,270 millones de pesos. Siguiente. Esta beca Gertrudis Bocanegra nació en el marco del Plan Michoacán, pero la presidenta ha tomado la decisión de poco a poco ir incorporando más estados. Ya se incorpora, recientemente lo anunció la presidenta en su visita a los estados, se incorpora para este nuevo ciclo escolar el estado de Chiapas y el estado de Campeche. Esto nos dará un total de atención de 167,597 estudiantes en estas tres entidades federativas, con una inversión de 2,340 millones de pesos. Así que, pues muy buenas noticias para las y los estudiantes de Campeche y de Chiapas, porque de manera

0: Lo que esta gráfica nos expresa es el cierre de sexenio de cada administración anterior. Iniciando en el cierre del sexenio del año 2000, se cerró el sexenio con una atención de becarios de 2.8 millones de estudiantes, con una inversión de 4 mil millones de pesos con el programa Progresa. Cuando el programa cambia a oportunidades, al cierre del sexenio en el 2006 se atendieron a 6.9 millones de becarios, con una inversión de 16 mil 500 millones de pesos. Se mantiene el mismo equipo en el gobierno y sigue oportunidades. Mantienen el número de becarios, pero subieron el monto de inversión. Cuando pasa a Prospera, se atendieron a 7.5 millones de estudiantes con una inversión de 40 mil 600 millones de pesos. Al cierre del sexenio del expresidente Andrés Manuel López Obrador, hubo un crecimiento importante con la universalidad de educación media superior y se atendieron a 8.5 millones de estudiantes con una inversión de 98 mil 100 millones de pesos. Esto al cierre del sexenio. Con la presidenta vamos apenas a año y medio y en este segundo año de administración esperamos cerrar con 22 millones de estudiantes becados en el sistema de becas de nuestro país, con una inversión presupuestada en 178 mil 200 millones de pesos. Como pueden ver en esta gráfica, el crecimiento es exponencial, hay un gran compromiso de la presidenta y se ve reflejado en la inversión y en el compromiso que se tiene con la educación de las y los estudiantes. Si lo vemos en cuanto a un comparativo del 2000 versus 2026, en becarios hemos crecido un 710.5% y en materia de presupuesto 4.352.7%. Siguiente, por favor. Por lo que obedece al apoyo de Rita Cetina Primaria, que es lo que ya estamos arrancando ahora con la entrega de tarjetas, es un apoyo anual de 2.500 pesos por becario, que hoy están recibiendo las tarjetas, pero el depósito se va a realizar por instrucciones de la presidenta en agosto. Siguiente, por favor. Y así es como nos alistamos. Ellas y ellos, quienes están en pantalla en este video, son las servidoras y los servidores de la educación. Hicimos todo un proceso de capacitación en donde buscamos hacer más eficiente la entrega de las tarjetas. Los temas principales que vimos en esta capacitación fue la simplificación de la entrega de tarjetas para que papás, mamás no tengan que pasar mucho tiempo para recibir su tarjeta, sino que sea un proceso muy ágil. Eso nos lo ha pedido la presidenta. Hemos desarrollado nuevos sistemas de captura que sean más amigables, que sean más rápidos y sobre todo fortalecimos el trabajo en equipo. Nadie puede solo. Las cosas. Este video muestra cómo son las asambleas de una entrega de tarjetas en las escuelas primarias, en sedes concentradoras. Ahí los servidores de la educación están formalizando la entrega de tarjetas. Entregamos un folleto informativo para que conozcan cómo funciona el sistema de becas total de nuestro país. Y aprovechar pues para pedirles a mamás, papás, tutores que se mantengan pendientes de la convocatoria que realizaremos a través de la escuela donde estudia su hijo o su hija y que preparen esta documentación porque se requiere para la formalización de la tarjeta. De mamá, papá o tutor, identificación oficial en original y copia, acta de nacimiento en copia, CURP y comprobante de domicilio reciente en copia. Y de él o de los estudiantes de primaria, acta de nacimiento y CURP. Son 5 millones de tarjetas que estaremos entregando, presidenta, y arrancamos el lunes pasado y estaremos concluyendo el 31 de julio. Siguiente, por favor. Hay algunas fotografías de cómo lucen las asambleas. Siguiente. Siguiente, por favor. Siguiente. Y por último, hemos recibido bastantes consultas en redes sociales de que la población quiere saber qué pasó con su trámite. Entonces, cuando ellos hicieron su trámite, en la plataforma se arrojó un folio. Y ahora con este número de folio, a partir de hoy, a las 4 de la tarde, estará disponible el buscador de folio para que puedan consultar cuál es el estatus que guarda su solicitud. Escaneando el código QR, entrarán a esta plataforma, ingresarán el código y la plataforma les arrojará cuál es el estatus que guarda su solicitud. Por lo que corresponde al reporte de becas, es cuánto, presidente.
1: Gracias. Adelante, Luisa. Gracias. Con su permiso, presidenta, medios de comunicación, el día de hoy queremos informar que estaremos enviando a la

0: comisión permanente del Congreso de la Unión para que a su vez sea turnada una iniciativa de reforma a la Ley General de Instituciones y Procedimientos Electorales que, como aquí ha sido mencionado por la presidenta, pretende establecer mecanismos eficaces para que los partidos políticos puedan tomar decisiones respecto a las candidaturas que propondrán ya a partir de la elección del 2027 y evitar o que cuenten con la información necesaria para evitar que haya cualquier vínculo con la delincuencia organizada. Vamos a presentarlo. Comisión de Verificación de Integridad de Candidaturas. Adelante. Esta es una reforma a la Ley General de Instituciones y Procedimientos Electorales. Estamos proponiendo la creación de una comisión de verificación de integridad de candidaturas que dependa del INE. Esta comisión será integrada por 5 consejeros electorales elegidos y votados por un periodo de 3 años por el Consejo General. La comisión será un vínculo entre los partidos políticos que voluntariamente decidan participar y las autoridades de seguridad, inteligencia y procuración de justicia para recibir y consultar los nombres de los aspirantes a candidaturas con el CNI, la Fiscalía General de la República, la UIF, es decir, la Unidad de Inteligencia Financiera, y la Comisión Nacional Bancaria y de Valores, sobre la existencia de información para establecer un posible riesgo razonable de vínculos con la delincuencia organizada. Adelante. ¿Cómo funcionaría? Los partidos políticos entregan voluntariamente a la comisión la lista de aspirantes a ser candidatos. La comisión consulta con las diferentes dependencias, con la UIF, con la CNBV, con CNI y con la Fiscalía General de la República. Estas autoridades hacen un análisis y determinan que no existe riesgo o que existe un riesgo razonable. Esta información, las instituciones la entregan a la comisión sin señalar el asunto del que se derive el riesgo, únicamente estableciendo si existe o no un riesgo razonable. La comisión informa a los partidos políticos si existe o no riesgo razonable, señalando las instancias o dependencias que advierten ese riesgo. Con base en esa información, los partidos políticos serán responsables de determinar si registran o no dicha candidatura. De encontrar información relevante, las instituciones, de acuerdo a sus atribuciones, continuarán con las investigaciones correspondientes. Adelante. Las personas que aspiren a una candidatura deberán, como requisito obligatorio, manifestar al partido político que los postule su conformidad de ser evaluados por la Comisión de Verificación de Integridad de Candidaturas, independientemente de la decisión del partido de someterla o no a consulta de la comisión. Y finalmente, todo este proceso se realizará en condiciones de confidencialidad entre todas las partes y la información que identifiquen las autoridades competentes tendrá carácter reservado para no afectar, en su caso, el debido proceso. Esta sería la iniciativa de reforma que estaríamos enviando para ser discutida y en su caso aprobada por el Congreso de la Unión. No es una reforma constitucional, es una reforma a la ley electoral. Es cuanto, presidenta.
1: Bueno, esta es la propuesta ¿Por qué lo planteamos? Que es importante. Hemos vivido desde que entramos algunos casos, y lo subrayo, algunos casos, de vínculo entre algunas presidencias municipales y la delincuencia organizada. Si recuerdan, cuando entramos, pasó en el Estado de México. Se hizo esta operación que se conoce como Operación Enjambre, en donde algunos presidentes municipales o personas que trabajaban en presidencias municipales se encontró que eran quienes estaban vinculados con actividades de delincuencia. Después vino el caso de Teuchitlán, donde el alcalde de Teuchitlán, de Movimiento Ciudadano, fue detenido por tener vínculos. Después el caso de Tequila. Y mucho de esto fue denuncia que me hizo la ciudadanía y que yo pedí que hubiera investigación. Ayer un caso de Morelos, de dos presidentes municipales y algunas personas que trabajaban ahí. Entonces, desde que pasó lo de Morelos, planteamos qué se puede hacer para evitar, o que el INE tenga las capacidades para poder saber por lo menos una investigación. Obviamente todo tiene que estar en el marco de la presunción de inocencia que marca nuestra Constitución y las leyes. Y además son casos aislados, no es una cosa generalizada, son casos aislados. Pero es importante, si vamos a tener elección en el 2027, que se presente algún mecanismo que permita a los partidos políticos saber si una persona que se postula por el partido tiene o no algún antecedente. Lo presentamos, repito, en el plan A, aquel plan que hicimos de reforma electoral, que incluía incluso la desaparición de los plurinominales, en fin, varios temas. Al no aprobarse el plan A, pues esta parte quedó fuera. Como ya está muy pronto a cerrar las posibilidades de reformas a las leyes, previo a la elección o al inicio de todo el proceso electoral del 2027, porque inicia con tiempo,

0: la Constitución, de las leyes, y depende de los partidos políticos hacerlo o no. Y es una comisión del INE que, en coordinación con las instituciones del Estado mexicano de investigación, puedan tener la presunción de un riesgo, y ya el partido político decidirá, frente a la información que se le proporcione, si postula o no a esta persona. Claro, si se encuentra algo, pues las instituciones del Estado mexicano tienen que presentar denuncia ante la Fiscalía o la propia Fiscalía, si es que fuera el caso. Entonces, esta es la propuesta y son los dos temas que queríamos presentar el día de hoy, y vamos a las preguntas.
1: Buenos días a todas y todos. Carlos Navarro, de Heraldo Media Group. Presidenta, ¿por qué es importante destinar 172 mil millones de pesos en este año en apoyo a los jóvenes a través de las becas?
0: El objetivo es que las familias que tienen hijos desde la primaria hasta la educación media superior, y en un porcentaje que va a ir aumentando de la educación superior, no tengan problemas económicos para poder llevar a sus hijos a la escuela. Que la situación económica de las familias no defina la posibilidad de estudiar o no. La beca ayuda a evitar la deserción, pero además garantiza que todas y todos los niños, adolescentes, lleguen parejos a la escuela, que tengan lo mínimo indispensable para desarrollar sus estudios. Y es inversión en educación. Es la mejor inversión que se puede hacer. Apoyar a las familias para que tengan todo lo indispensable para poder llevar a sus hijos a la escuela.
1: Gracias. Presidenta, sobre esta propuesta, ¿cuáles serían los criterios para definir riesgo razonable? ¿Qué tendrían que encontrar para alertar en este caso?
2: Todo esto es en el marco, como bien señala la presidenta, de presunción de inocencia. Y obviamente no estamos en un proceso en el cual ya se tenga toda la evidencia para abrir una carpeta de investigación, y tampoco ya acreditado el delito para una sentencia. En realidad lo que hacen las dependencias es analizar antecedentes y toda la información necesaria para identificar focos rojos. Entonces, no quiere decir que ya estén diciendo que una persona esté como tal vinculada. Incluso lo poníamos ahí, que de encontrar información, pues tiene que proceder y hacer su investigación. Pero si encuentra alguna información relevante que identifique como riesgo razonable, y hay que establecerlo en ese marco, entonces transmite esa información. Como lo decíamos, no transmite la carpeta de investigación, sino que hace una clasificación y dice riesgo razonable o no. Eso es lo que le informa a la comisión por temas de confidencialidad y por temas de presunción de inocencia. Es lo que la comisión le transmite al partido político. Cada una de las dependencias, podría pasar que la UIF no identifica, pero la Fiscalía sí, pero la Comisión Nacional Bancaria de Valores no. Entonces, le informa qué dependencia, en su caso, identificó ese riesgo. Entonces, las propias instituciones van a establecer respecto a la información que tienen disponible si existe o no ese riesgo razonable.
1: Incluso en algunos casos, cuando se detectaban, presentaban algunas impugnaciones entre los tribunales. Por ejemplo, la elección de la gubernatura de Sinaloa en el 21 no fue impugnada ante el Tribunal Electoral del Poder Judicial. Justo para no llegar a este tipo de escenarios, ¿o cómo lo podríamos entender?
2: En realidad, la establece es que esta información, insisto, voluntariamente el partido político la solicita a la comisión, y la comisión le entrega al partido político, pero tampoco el partido político está obligado necesariamente a respetarla. Es decir, con esa información toma una decisión si postula o no a determinada persona. Es decir, no es un filtro que inhabilita a una persona para ser candidata. Esta persona no podría impugnar dicha determinación porque no le estamos bloqueando la posibilidad de ser o no candidata. Simplemente la comisión le entrega al partido político y el partido político toma sus decisiones internas de a quién va a postular, pero ya con esta información que antes no se tenía. ¿Qué pasaba anteriormente? Un partido político no tenía acceso a estas instituciones para preguntar sobre antecedentes o información relevante que le permita tomar mejores decisiones.
1: Gracias. Presidenta, preguntarle si ya analizaron la orden que firmó ayer el presidente de Estados Unidos sobre el caso de las remesas.
0: Sí, lo está revisando la Secretaría de Hacienda y pues ya formalmente el embajador de México en Estados Unidos, porque ya recibimos el beneplácito, Roberto Lasseri, se estará yendo en las próximas semanas. Lo están analizando conjuntamente para poder hablar en su momento con el Departamento de Estado. Realmente, ¿qué es lo que plantea? Que tiene que investigarse un número a través del cual las personas que no tienen documentos en Estados Unidos puedan abrir una cuenta o enviar un o tener un envío. Recuerden que hemos hablado nosotros, aquí lo mencionamos hace como 15 días, que el 95% de las personas, ya sea que nacieron en México, son hijos de mexicanos, en segunda o tercera generación, la mayoría tienen papeles, la gran mayoría. De 40 millones de mexicanos, son alrededor de 4 millones, solo el 10%, que no tiene algún documento en Estados Unidos, y de ellos la gran mayoría lleva 10 años en Estados Unidos. Entonces, se está haciendo el análisis de qué posibles implicaciones pueda tener para el envío de recursos a sus familias y también la solicitud a todo caso al Departamento del Tesoro, para que pueda ser mucho más claro. Pero hasta ahora no vemos un gran riesgo, pero de todas maneras es importante hacer el análisis.
1: ¿No es parte del acoso que hay hacia nuestros paisanos a partir de esta administración, presidenta?
0: Pues tiene que ver con una visión del gobierno de los Estados Unidos, con la que no coincidimos, lo hemos dicho aquí. Las mexicanas y los mexicanos que están en Estados Unidos, que son de primera, segunda, tercera o cuarta generación, muchos de ellos son parte de la vida económica, cultural, social de las distintas estados de la República de Estados Unidos, ayudan a la economía de Estados Unidos en todos los sentidos. En todos, en la agricultura, en los servicios, en la manufactura. Bueno, representan, salió hace poco, creo que es la sexta economía mundial en Estados Unidos. O sea, si se tomara como una economía lo que generan, pues es de ese tamaño. Y nuestra visión es que la cooperación para el desarrollo es lo mejor para evitar la migración. Ahora, ¿por qué no pasas la gráfica de migración que pasó Rosa Isela hoy en la reunión de la mañana? Miren cómo ha disminuido la migración de México a Estados Unidos. Es de 2019 a 2026. El periodo más alto de 2019 a 2026 fue en el diciembre de 2022, 305.608. A partir de ahí se hizo un acuerdo entre el presidente Biden y el presidente López Obrador para fortalecer distintas medidas humanitarias que ayudarán a disminuir. Porque ese incremento no se dio por mexicanos, se dio principalmente por personas de otros países que cruzaban por México para llegar a los Estados Unidos. La mayor parte de ellos eran personas de otras nacionalidades. Ahí se tomaron una serie de medidas y disminuyó de manera muy importante. Nosotros entramos en octubre del 2024 y todavía disminuyó más. En enero, 20 de enero del 2025, cuando entra el presidente Trump al gobierno, toma una decisión que es quitar un permiso de entrada que era el CBP One, que se podía acceder a él en la frontera sur de México. Tomó la decisión de quitar por completo ese permiso. Y nosotros también decidimos ofrecer mayor empleo y otras formas humanitarias, y también ofrecer a quien venía hacia el norte del país para poder entrar a los Estados Unidos distintos esquemas de empleo o de retorno a sus lugares de origen, de forma humanitaria siempre. Entonces, vean el momento en el que estamos. Ha habido una reducción de la migración de 97.5%. Entonces, los pocos mexicanos que quieren seguir cruzando hacia los Estados Unidos sin documentación, aquí se les ofrece todas las posibilidades. Si es que son detenidos en Estados Unidos y regresados, tenemos el México Te Abraza para ofrecerles empleo, apoyos de distinto tipo para que se queden en México. Pero es esto. Ahora, los mexicanos que están allá, a ver si tienes la gráfica que presentó aquí. Son 38 millones, creo que ella dijo, cerca de 40, 38 millones. Y así como ayudan a la economía nacional al enviar las remesas, pues ayudan, bueno, no ayudan, son parte fundamental de la economía de Estados Unidos, fundamental. 38 millones de personas, 34 millones tienen estatus legal o son ciudadanos estadounidenses. O sea, son solo 4 millones, y de esos 4 millones la mayoría tiene, algunos de ellos tienen 20 años, están integrados completamente en los Estados Unidos, ayudan a ambas naciones. Sin esta población, pues Estados Unidos no sería lo que es. California, por ejemplo, pero muchas entidades de Estados Unidos pues se benefician del trabajo de los mexicanos allá.
1: Presidenta, ¿qué mensaje manda el Estado con la detención de más de 30 presidentes municipales, funcionarios públicos que operaban en redes de extorsión?
0: De cero impunidad. Cero impunidad. Ahora que viene esta solicitud de Estados Unidos, detención urgente de 10 personas de Sinaloa. Se viene esta andanada en la que he venido hablando, de que de una u otra manera el gobierno de México, en distintos lugares o de una u otra forma, está cubriendo personas que pudieran estar vinculadas a la delincuencia organizada. ¿Qué decimos nosotros ante eso? Por más que no les guste a los adversarios políticos, por más que escriban 500 columnas, por más que levanten falsos, porque si ustedes leen las columnas de los medios de comunicación, están llenas de mentiras, de inventos. Nosotros tenemos en nuestro país un sistema penal y todo mundo es inocente hasta que se demuestre lo contrario. Y para poder detener a una persona tiene que haber una orden de aprehensión de un juez, y para poder hacer una carpeta de investigación se requieren pruebas. ¿Qué hemos dicho nosotros? Por más que se enojen, que digan que se entregaron dos y que ahora quién sabe qué van a decir y no sé qué, pues son las pruebas. La Fiscalía abrió su propia investigación. En ese caso, y nosotros no vamos a cubrir a nadie, si es que hay pruebas, no dichos, no menciones, no mentiras, porque ya todo el mundo toma como cierto lo que desde nuestro punto de vista también tiene otras intenciones. Entonces, no se cubre a nadie. Cuando hay pruebas, se procesa. Cuando se encontraron pruebas del alcalde de Teuchitlán, que había estado involucrado en el proceso, es más, se encontró que después un hermano de este alcalde estaba metido en el huachicol y fue detenido también. Un alcalde de Jalisco, pues ¿qué se hizo? Se le detuvo, se pidió a un juez, con base en evidencias, una orden de aprehensión que el juez le emite. El caso, por ejemplo, de ayer de Morelos. Yo aquí lo mencioné, creo, alguna vez, que cuando voy a las comunidades, escucho mucho a la gente. Entonces, hay gente que me dice, pensamos que esta persona está vinculada. Me lo dicen en secreto. Y yo, no crean que me quedo así, bueno, ya me lo dijeron, ya me voy, ¿no? Tomo la nota, tomo el teléfono de esta persona, se la doy al secretario de Seguridad y Protección Ciudadana y le digo, tengo esta denuncia, por favor háblenle por teléfono a esta persona para ver, ayudarle a abrir una carpeta de investigación. Porque normalmente una persona que vivió un asunto de extorsión o que tiene o que sabe que hay colusión, pues difícilmente presenta directamente su denuncia en el Ministerio Público. Entonces, cuando me lo dicen a mí o a alguna otra persona del gobierno, tenemos un mecanismo para que esa denuncia que hace de manera personal se procese y se hagan todas las investigaciones, abriendo la carpeta de investigación ya por parte de la Secretaría de Seguridad y Protección Ciudadana o acompañando al ciudadano a abrir la carpeta de investigación. Ayer, parte de lo que vivimos en las detenciones, pues tienen que ver con que hubo gente que cuando fui a esa zona me dijo, presidenta, aquí no nos gusta lo que está pasando. Y a partir de ahí se abrió una carpeta de investigación, que llevó muchos meses de investigación. Pero ya que se tuvieron las pruebas, la fiscalía actuó. Y se actúa. Entonces, cero impunidad. Nuestra estrategia de seguridad tiene dos brazos. Atención a las causas, que es indispensable, y cero impunidad. Son los dos. Y así hemos actuado y así vamos a seguir actuando. ¿Con qué? Con pruebas. ¿Cómo? Con base en nuestras instituciones democráticas. No a dichos de un comentarista que tiene otra intención. Si Estados Unidos dice, oye, esta persona, la estamos investigando, pues investiga como parte de los procesos penales que hay en México. Siempre. Pero esta idea que... ayer lo decía, presidenta, rompa el pacto criminal. ¿Y quién lo dice? Nosotros no tenemos pactos criminales con nadie. Tenemos un solo pacto y es con el pueblo de México. Y es el de cumplir. El seguir transformando el país para el bienestar del pueblo. ¿Quiénes son los que ahora se suben al camión de estar denunciando quién sabe qué cosas con la mitad de mentiras? Pues los de antes, los que tenían todas las canonjías, todas. ¿Cómo Jorge Romero, que tiene a la mitad del que era su gabinete en la Benito Juárez, en la cárcel, por el cártel inmobiliario, ahora resulta que es el que dice presidenta, no sé qué cosa? Ayer lo dije, el presidente del PRI, que tiene carpetas de investigación con un... Ahora él es el que va a Washington. Debería él leer a algunos presidentes que fueron del PRI del pasado, que defendían la soberanía, no el entreguismo que tiene este señor. Y todos los comentócratas, que ya vamos a ir poco a poco desnudando tus verdaderas intenciones, que es acabar con lo que hemos logrado en las conquistas del pueblo, con ayuda de un buen grupo de personas de fuera del país. Eso es lo que está pasando en México. Por más que digan otra cosa. Y nuestro gobierno está sólido y está fuerte. Primero, porque estamos cerca del pueblo. Segundo, porque estamos cumpliendo. Y tercero, porque la gente sabe que estamos actuando con rectitud y tenemos autoridad moral y política en el país.
1: Presidenta, ya para terminar, ¿qué espera de la reunión de hoy con el secretario de Seguridad de Estados Unidos y si está confirmada la reunión del próximo lunes con Sarah Carter?
0: Ayer me comentó Roberto en el tema de Sarah Carter que a lo mejor no viene el lunes, que se pospondría la reunión por asuntos de agenda, esencialmente. Hoy sí recibimos al secretario de Seguridad de Estados Unidos. Se reúne primero conmigo y el Gabinete de Seguridad y después ya se queda con el Gabinete de Seguridad trabajando. ¿Qué es lo relevante para nosotros? Recuerden que se firmó un entendimiento con Estados Unidos, o se logró un entendimiento con Estados Unidos, con el que venimos trabajando muy bien. Entonces, lo que queremos es que sigamos trabajando en el marco de ese entendimiento.
1: Muchas gracias, buen día a todas y todos.
0: Gracias. Las becas.
3: Gracias, buenos días. Arturo Pavón, de Efecto Colateral y Chihuahua News. Me quedo sentado por los compañeros camarógrafos. Presidenta, para usted es una inversión las becas, para la mayoría de los mexicanos es una inversión, obviamente para su administración también. Pero hay todavía grupos de la derecha que piensan que se desperdicia el dinero que se le da a gente que no lo va a aprovechar o que lo usa para otros fines. Cabe mencionar, y sería prudente que se mencionara, que hay candados en esas tarjetas, en el uso de las tarjetas. ¿Nos podrían platicar un poco más acerca de esos candados? Porque no se pueden utilizar para cualquier producto o servicio.
0: Confiamos en la gente. Nosotros confiamos en la gente. La tarjeta del bienestar, el recurso que viene en la tarjeta del bienestar, la gente decide en qué lo utiliza. Confiamos en el pueblo. Es evidente que lo van a usar para el bienestar de sus hijos. Entonces no necesitamos estarle poniendo candados. Y además así ha sido, si no, imagínense. Entonces las becas, la pensión para adulto mayor, la gente va al banco de bienestar, saca su recurso y el efectivo lo puede usar en lo que ellos decidan. Confiamos en el pueblo. Así es.
3: Muchas gracias. Durante muchos años, pues se decía que no había dinero y que el pueblo tenía que amarrarse el cinturón porque, pues, la administración pública no lo hacía, tenía que hacer gastos. Y todo este dinero que se está utilizando, volviendo a la pregunta de mi compañero, sabemos ya de dónde sale: cero corrupción y no condonación de deudas y del fisco. ¿A dónde se iba? ¿Hay alguna manera de rastrear a dónde se iba?
0: Son dos temas. El primero es que no cobraban impuestos a los de arriba. Había condonación de impuestos. Ahí en el libro de gracias del presidente López Obrador pueden encontrar en uno de los capítulos, por cierto, que se llama Narcoestado, lo que era, refiriéndose a Calderón, evidentemente, lo que era la condonación de impuestos a los grandes empresarios de México. De 1983, en realidad, porque de la Madrid entra en diciembre de 82, al 2018, hay un cambio profundo en el modelo económico del país y en el modelo político. Previo a eso, pues es todo el periodo de los gobiernos del PRI. Su ideología era el nacionalismo revolucionario, que muchos lo olvidaron, por cierto. Había corrupción, pero sobre todo mucho autoritarismo. No había democracia. Era un partido y párale de contar, y las elecciones estaban amañadas. Un dirigente sindical quería ser secretario general de un sindicato que no fuera del PRI. Represión. Esa historia es la represión de los maestros, la represión de los médicos, la represión de los ferrocarrileros, la represión de los mineros, la represión de los estudiantes. Un modelo muy autoritario. Lo que no quedaba dentro del partido único era reprimido. Y en el partido único estaban los sindicatos y estaban los empresarios, estaba todo el mundo. Podemos, digamos, hablar más de historia, pero digamos que en términos muy generales podría hablarse de eso. Pero a partir de la Revolución Mexicana hay derechos sociales que conquista el pueblo de México después del porfiriato. Y particularmente con el general Cárdenas, que por cierto hoy es su aniversario, las demandas de la Revolución Mexicana se vuelven una realidad. Se reparte la tierra, se le da la razón a los obreros, se expropia el petróleo, se crea grandes instituciones en el país de seguridad social. El IMSS se creó después con Ávila Camacho, pero en realidad quien lo diseña es el general Cárdenas. A partir del 83, todo ese modelo cambia. ¿Cuál es el objetivo? Quitarle derechos al pueblo. ¿Por qué? Porque costaban mucho. Vender las empresas del Estado. El Estado tenía minas, el Estado tenía teléfonos, el Estado tenía más de 700 instituciones, fertilizantes, que se habían creado en su momento con los recursos del pueblo. En el 83 viene el llamado modelo neoliberal, que tiene la visión de que todo lo que hace el Estado está mal, todo lo público está mal. Los únicos que tienen la posibilidad de hacer las cosas bien son los privados. Y todo debe ser encauzado hacia el mercado. El Estado no debe participar en nada. Entonces, la primera etapa de Miguel de la Madrid, que por cierto fue una etapa de mucha inflación y muchos problemas económicos, termina con un fraude electoral, el de 1988, o sea, el autoritarismo. ¿A quién? Al ingeniero Cuauhtémoc Cárdenas. Y se impone Salinas de Gortari, antidemocráticamente, en contra del pueblo de México. Y Salinas de Gortari gobierna del 88 al 94. Ahí se venden las empresas del Estado. Se crea esta idea de que México está entrando al mundo en desarrollo. No, no en desarrollo, al mundo desarrollado. México entra en la Organización para la Cooperación y el Desarrollo Económico, los países industrializados, es el momento de la bonanza, se venden las empresas del Estado, pero al mismo tiempo se van reduciendo muchos derechos del pueblo de México. Entre otras, a partir de ahí deja de subir el salario mínimo. Cada vez alcanzaba para menos. Pero curiosamente, cuando termina Salinas de Gortari, que supuestamente ya México era lo mejor del mundo, se viene una crisis económica tremenda. Salinas dice, fue el error de diciembre, el error de Zedillo. Pero lo cierto es que la economía no era de grande bonanza para que hubiera habido la crisis que se presentó. Entonces, todo aquel discurso que nos echaron de que todo iba para mejor, que ya estábamos entrando a ser país industrializado, se viene abajo con la crisis del 94, con el adicional del asesinato del candidato del PRI, de Colosio. Ese fue en 1994 y el levantamiento zapatista en Chiapas. O sea, 6 años que acaban con una crisis económica, un levantamiento de los indígenas chiapanecos y el asesinato del candidato del PRI. El lamentable asesinato del candidato del PRI. Entonces entra Zedillo. ¿Qué se hace con esa crisis económica? No, pues hay que rescatar a los bancos porque están en una crisis tremenda. Entonces, ¿qué plantearon? ¿Rescatar a los bancos y que después los bancos le pagaran al Estado? No. Rescataron a los bancos y convirtieron ese rescate de bancos privados que habían privatizado, por cierto, porque eran bancos del Estado, de la Nación, primero, con un oscurantismo tremendo, porque no se supo realmente a quién se rescató, y hay grandes historias, está el libro del Fobaproa, del expresidente, del presidente López Obrador, donde detalla la cantidad de corrupción que hubo en ese proceso. Empresas que supuestamente habían quebrado, que no habían quebrado y se les dio dinero. Ah, pero ¿con qué rescataron a los de arriba? Con recursos públicos. Una deuda que todavía pagamos. A los deudores pequeños, los que perdieron su casa, los que perdieron su negocio, ¿se les apoyó? No. Esos se rascaron con sus propias uñas. Pero a los de arriba, sí. En ese momento, Zedillo desesperado va a Estados Unidos y le dice, necesito dinero, ayúdenme. Estoy en una crisis tremenda, no hay recursos para sacar adelante a México. Y contado por La Bastida, que fue el candidato del PRI en el año 2000, en su libro de memorias, dice que Zedillo, al ir a negociar a Estados Unidos, no solamente negocia 40 mil millones de dólares, sino que en el proceso negocia que para el 2000 entraba el PAN al gobierno. O sea, ¿cuál democracia? A partir, en realidad, del 83, ya no hay diferencia entre PRI y PAN, es el PRIAN, que entre ambos partidos, sus dirigentes, Fernández de Ceballos, Salinas de Gortari, los que entonces eran los dirigentes, acuerdan para sacar adelante todas las reformas llamadas estructurales del país. Acuerdan el Fobaproa y muchas medidas en contra del pueblo. En el 2000 entra Fox y le dice a la gente, vamos a ir hacia la democracia. Ya, es el cambio, ya después de tantos años que gobernó el PRI, entra un nuevo partido. Viene la democracia, elecciones limpias, no hay problema. En el 2000, López Obrador gana la elección en la Ciudad de México, entonces Distrito Federal. Y va creciendo el apoyo de López Obrador en la ciudad y en el país. ¿Por qué? Porque decide que los recursos de la ciudad, que antes quién sabía dónde se iban, se le dediquen a los adultos mayores. Ahí se crea la pensión adulto mayor en la Ciudad de México. Y la gente dice, no, pues es que el recurso está llegando abajo por primera vez. Ah, pero aparte no es que se haya distribuido los recursos. Aparte se hizo el segundo piso de periférico y se hizo el metrobús. Y se manejaron los recursos públicos de manera responsable. Pero claro, todos los que se beneficiaron del 83 al 2000, los de mero, mero, mero arriba, que les condonaban los impuestos, que se beneficiaron del FOBAPROA, que de hecho gobernaban, dijeron, no, ¿cómo va a llegar López Obrador? ¡Peligro para México! Y va creciendo la popularidad de López Obrador y Fox le inventa un delito. Le abre una carpeta de investigación, entonces eran averiguaciones previas. Dijo, violó un amparo por haber abierto un camino a un hospital. Nunca violó el amparo López Obrador. Pero el objetivo era que no participara en la elección del 2006. Y entonces viene el llamado desafuero. Viene el desafuero y la gente, ya no solo en la ciudad, en el país entero se moviliza. Dice, a ver, Fox, no que la transición a la democracia, no que ya es una nueva era. Son tan grandes las movilizaciones que Fox se tiene que echar para atrás y le quitan la orden de aprehensión a Andrés Manuel López Obrador. Y entonces él decide salir del gobierno de la ciudad y decir, voy por la presidencia. Y se viene una campaña en todos los medios de comunicación, así como la de ahora. López Obrador, peligro para México. Todos los columnistas que hoy escriben, escribían eso. Las televisoras, peligro para México. Y lo que era entonces el Consejo Coordinador Empresarial, que eran los empresarios de mero arriba, son los que se ponen de acuerdo, entre ellos Claudio X González, para pagar anuncios, porque antes se permitía pagar anuncios en la televisión en contra de un candidato. Y se viene una campaña tremenda. A pesar de la campaña, López Obrador gana la elección del 2006 y le hacen un fraude electoral. Se consume el fraude electoral con un presidente que llegó con un fraude electoral de manera espuria, igual que en 88 Salinas de Gortari. Para que hablemos de democracia, llega Calderón, como no tiene legitimidad, como tiene muchos vínculos con el gobierno de Estados Unidos entonces, se inventa la guerra contra el narco como lo principal de su sexenio. Había entonces 27 homicidios diarios en el país. Y entonces las agencias de Estados Unidos entran a México como Pedro por su casa, porque les abre la puerta a Calderón y pone al mando de la guerra a García Luna, que ya sabemos la historia. Pero es un momento en donde viene el famoso rápido y furioso. armas que entran de Estados Unidos a México deliberadamente y que después acaban usándose contra ciudadanos estadounidenses y mexicanos. Y viene después, ya Calderón pues ya nos ha costado mucho, va a estar difícil que gane el PAN. No, pues vámonos a regresar al PRI, que en realidad es el PRI. Y construyen la figura de Peña. Y gana Peña Nieto la elección en el 2012. Gana es un decir, porque se demostró que soltaron dinero a diestra y siniestra para comprar el voto. ¿Con qué? Con la llamada estafa maestra. Dinero público que pasaron a algunas universidades y desde las universidades se destinó a comprar el voto a través de tarjetas. Se demostró que hubo compra del voto. ¿Pasó algo? No. Llegó Peña Nieto. Y entonces viene la aceleración de las llamadas reformas estructurales, que es la privatización del petróleo, que las empresas privadas puedan extraer de manera directa petróleo, y la privatización todavía más de Pemex, y la privatización de la industria eléctrica, y la entrega de bienes al extranjero. Y en todo ese periodo, ¿qué pasó? Más pobreza, más desigualdad, enriquecimiento de unos cuantos. ¿Democracia? Pues ¿dónde? Si hubo por lo menos dos fraudes electorales y una compra del voto. Pero hay organismos plurales que garantizan la democracia. Hasta que en 2018 la gente dice, pues ya no. Esto tiene que cambiar. Entonces cambia el gobierno y López Obrador dice, se acabó la condonación de impuestos. Constitucionalmente ya no se pueden condonar impuestos. Y se tiene que cobrar bien los impuestos y erradicar la corrupción. ¿Y entonces para qué alcanzó? Pues alcanzó para el Tren Maya, para la refinería Dos Bocas, para el interoceánico, para carreteras, para puertos, para aeropuertos, y nada menos y nada más que para los programas de bienestar, la pensión adulto mayor, personas con discapacidad, becas en preparatoria, becas a estudiantes pobres en primaria y secundaria, sembrando vida, y empieza a subir el salario mínimo. Ya no es como antes, hay que subir el salario mínimo. Y fíjense lo que son las cosas, el salario mínimo, la desaparición del outsourcing y muchas cosas que beneficiaron a los trabajadores. Luisa era secretaria del trabajo entonces. Se hicieron de consenso. El presidente López Obrador le dijo a los empresarios, a ver, pues vamos a que la gente viva mejor. Y aceptan. Negociaciones, algunas veces más difíciles, otras menos. Resultado, 13.5 millones de mexicanos salen de la pobreza. Resultado, disminuyen las desigualdades. Resultado, ganamos la elección. Por cierto, vamos a cumplir 2 años del triunfo de la elección, de lo que llamamos el segundo piso de la transformación. Con la máxima votación de la historia. Y por primera vez una mujer presidenta. ¿Y qué estamos haciendo nosotros? Pues fortalecer los programas de bienestar, fortalecer el apoyo al campo y generar las condiciones para el desarrollo de la infraestructura en el país y el cuidado del medio ambiente. Esa es en 5 minutos, una recapitulación. ¿Qué es lo que pasa ahora? En este momento de tanta ofensiva contra el gobierno de la transformación y digo yo, el pueblo de México. Todos estos que gobernaron en su momento, que se enriquecieron, y estos partidos que forman parte de este o las cúpulas de estos partidos que formaron parte de todo esto que ocurrió, dicen, ah, ahora sí vamos a recuperar nuestros fueros. Los muchos medios de comunicación, no, ahora sí vamos a regresar a poder mandar de nuevo. Sí, nada más que nosotros nos llevamos muy bien con los empresarios, pero no gobiernan. ¿Quién gobierna? El pueblo. Entonces, toda esta andanada en contra, en contra, en contra, en contra, pues es, están viendo ellos la oportunidad de regresar. ¿Con qué adicional? Pues un momento en los Estados Unidos, en donde hay mucha gente en Estados Unidos que busca gobiernos que estén totalmente al servicio de ellos. Un Porfirio Díaz. No solo es en México, es en otros lugares también. ¿Qué tenemos que hacer nosotros? Hablar, informar, decirle a la gente, no se vayan con la finta. Si no hubiera honestidad, no habría resultados. Si la gente pensara que la presidenta no es honesta, pues no tendría el recibimiento que tengo en todos lados del país. Y en todos lados, ¿eh? Y de distintos niveles sociales. No solo es quien recibe los programas de bienestar. Ahora, en este proceso, pues afortunadamente hay quien dice lo que piensa, porque hay algunos que son muy hipócritas y dicen otras cosas, como en la elección del 24, cuando se dijo que iban a respetar los programas de bienestar, los programas sociales, y puro cuento, nomás acabó la elección y el presidente del PAN dijo, nos equivocamos, deberíamos de haberle dicho a la gente que no íbamos a estar con los programas de bienestar.

0: Y otra, el aumento a los salarios mínimos.
1: Sí. El audio, si quiere. Bueno, no sé si...
2: Ojalá y Xochitl nos cubra eso, de que los huevones no caben en el gobierno y tampoco en el país. Ya se acabó que estés recibiendo programas sociales. A trabajar, cabrones, como dice Xochitl.
1: Ya nada más para que... pon ahí al del PAN, que dijo que se equivocaron. Marco Cortés era, ¿no?, el presidente del PAN. O Salinas Pliego, que recientemente dijo que no votaran los que tienen programas de bienestar. Que él propone que voten todos menos los que tienen programas de bienestar. Por cierto, Sergio Sarmiento no va a votar porque recibió recientemente su pensión adulto mayor. A ver.
3: ¿Qué pasó? Caímos en la trampa de los programas sociales. Me estoy incluyendo, ¿eh? Es quien da más. El PAN tiene cuatro principios fundamentales. Bien común, persona humana, solidaridad y subsidiariedad. El de la subsidiariedad es enseña a pescar, no des el pescado permanentemente, y caímos en la subasta. ¿Quién da más programas sociales? ¿Quién le pone más a los adultos mayores? ¿Quién sube esto? Y la pregunta es, ¿y la diferenciación? No logramos que la gente viera un proyecto distinto del que nos está gobernando. Y de hecho, terminamos avalando, fíjate, esto es súper importante, terminamos avalando una política clientelar adormecedora que no impulsa el crecimiento, que no impulsa que la gente salga adelante, sino que la mantiene en su estatus pobre.
0: Solito que yo.
1: Digo, para que no veamos lo que está en el fondo. Pues no se nos olvide que son dos proyectos de nación. Un proyecto de nación que cree que si se apoya a los de arriba va a gotear abajo. Otro proyecto de nación que dice, por el bien de todos, primero los pobres. Un proyecto de nación que demostró la corrupción por años. Otro proyecto de nación que sigue trabajando para erradicar de todos lados el régimen de corrupción y privilegios que quedó del periodo neoliberal. Un proyecto de nación que piensa que subordinarse, que bajar la cabeza, que permitir que, como decía ayer, que cocinen en tu casa, que se apoderen de tu casa, gobiernos extranjeros, es lo mejor. Y otro proyecto de nación que reivindica Hidalgo, que reivindica Morelos, que reivindica Juárez, que reivindica lo mejor de la Revolución Mexicana, que reivindica Lázaro Cárdenas, que reivindica la soberanía, la independencia, la libertad, la justicia social. Son dos proyectos. Y en este momento lo que estamos defendiendo es este proyecto. Y lo vamos a seguir defendiendo, porque es el proyecto del pueblo de México. Ese es el debate hoy, incluso hoy. No se nos olvide. Es, vamos a permitir que... Ayer puse una metáfora. Que un gobierno extranjero se meta a tu casa, cocine, se acueste en tu cama, decida por ti en qué vas a usar los recursos, cómo los vas a usar, cómo es tu sistema de justicia, cómo. O cada quien en su casa, nos juntamos a comer, trabajamos, colaboramos, pero cada quien en su lugar. Porque eso es lo que está definiendo y por eso lo que digo es, no se le olvide a todos, propios, y los que no concuerdan con nosotros, que hoy, como siempre, la soberanía y la independencia se defienden o no se defienden.

0: Así de claro.
1: Gracias. Viendo a estos hipócritas, pues vemos que siguen los hipócritas. Maru Campos, gobernadora de Chihuahua, hizo un carrusel de entrevistas en donde, por un lado, decía que no sabía nada, y después sí sabía, incluso autorizó extradiciones a las cuales no está facultada, y lavándole la cara a la CIA, solamente diciendo que la DEA o que el FBI, pero realmente se contradijo, sí, pero no, o no, pero sí. ¿Qué opina usted?
0: Mire, son dos visiones, más allá de lo que tenga que ver con lo legal, lo jurídico y eso, que no lo determinamos nosotros, lo determina la Fiscalía General de la República y el Poder Judicial. Eso no me voy a meter porque no me corresponde. Desde mi punto de vista, hay una violación a la ley de seguridad al permitir que personas de otros países operen en territorio, pero eso no lo determino yo. Más allá de eso, es o regresar a la época de Calderón, donde agencias de Estados Unidos opinaban, planeaban, decidían y operaban con los intereses de ellos. No todos los intereses son comunes, ¿eh? Claro que tenemos intereses comunes, muchísimos, y por eso trabajamos para evitar que el fentanilo llegue a cualquier lugar, evidentemente, para bajar la violencia en el país. Por eso pedimos que allá disminuyan la entrada de armas, y nosotros seguimos apoyando en muchísimos temas para beneficio del pueblo de Estados Unidos. En lo que podamos ayudar al pueblo de Estados Unidos, mientras apoyamos a nuestro pueblo, lo vamos a hacer. Eso no está en duda. El problema es quién decide cómo. Entonces, el asunto aquí es que en la época del Calderón no decidía Calderón. En toda la época neoliberal, ¿de dónde venían los dictados de la política económica? De México no, eran de los organismos financieros internacionales que se imponían en México. Eso no quiere decir que no tomemos las mejores experiencias del mundo. Pero una cosa es esa, que ellos decidan y que tú bajes la cabeza y que todo lo que ellos digan es lo que tienes que hacer. Cuando además hay una elección en noviembre y acostumbran muchas veces muchos usar a México para la elección de allá. Pues no, nosotros no queremos ser piñata de nadie. No queremos que nos usen para la elección de allá y tampoco queremos que se metan en la elección de aquí. ¿Por qué? Porque cada quien decide en su territorio. Somos naciones soberanas. Pues una cosa es permitir que ellos digan cómo, que planeen, que hagan, incluso que operen. Y otra cosa muy distinta es, a ver, vamos a sentarnos. ¿En qué coincidimos? ¿Cómo trabajamos? ¿Nos ayudas con inteligencia? Adelante. ¿Tienes información para hacer detenciones de personas relevantes? Adelante, dánoslas para que nosotros podamos operar. Nosotros también te decimos, allá hay unos que son empresarios que se dedicaron al huachicol durante muchos años, que le hicieron mucho daño a México y que queremos que los extradites para que nos den toda la información y además que cumplan sus penas en México. Pero es, y con base en pruebas. Como ellos piden pruebas, nosotros también pedimos pruebas. O sea, una es que ellos decidan y otra es colaborar, coordinarse, cooperar, trabajar conjuntamente en muchos temas. Pero quien decide aquí es el pueblo, que no es la presidenta, no es el secretario de la defensa, es garantizar la soberanía de la nación. E intereses, o sea, porque en este caso, pues también hay intereses de otro tipo que no tienen que ver con la seguridad. Entonces, por eso decimos, la mejor manera que nos ayudemos es que ellos operen allá. ¿Cómo? Bájenle a la entrada de armas, entre otras cosas. Y nosotros aquí también trabajamos conjuntamente. Entonces, de muchos gobiernos del PAN o del PRIAN, pues que es seguir como venían trabajando en la época de Calderón. Pues eso no.

0: que lo de allá es mejor que lo de acá.
1: Aspiracionistas.
0: No, es una visión. Yo creo que vieron muchas series de televisión de esas de La Ley y el Orden, la verdad. Y entonces dijeron, no, pues eso es. Ponle ahí a la patrulla para que diga la gente, no, sí, es como allá, como en Nueva York. O sea, ¿cómo? La verdad. Entonces, son dos proyectos de nación, son dos visiones. Y nuestra visión, la del humanismo mexicano, tiene algo muy especial que tiene que ver con la definición de por qué nuestra posición frente a España, por qué se llama dignidad. La dignidad del pueblo de México, esa no se toca y además se está recuperando y se está rescatando. ¿Y quién la rescata? El propio pueblo. Eso es lo más poderoso que puede haber. Ayer les platicaba cómo es que, imagínense, un presidente de Estados Unidos que participó, o sea, que fue el presidente después de la guerra civil, que fue parte de la invasión a México, dice en sus memorias, nunca he visto personas tan valientes y tan dignas como los soldados mexicanos. Eso es la dignidad. Imagínense ustedes a los niños héroes de Chapultepec por defender la bandera, poniendo su vida en riesgo. O a los indígenas de Puebla, dispuestos a enfrentar al mejor ejército del mundo, los franceses. O a la población de Veracruz, que defendió Veracruz en 1914 con la invasión de nuevo de Estados Unidos en Veracruz. Eso se llama recuperar la dignidad, el amor por nuestra historia, por lo que somos, por la grandeza cultural. Más con todo respeto, los valores del pueblo de México son mucho más poderosos que los de nuestros vecinos. Cada uno tenemos los nuestros, pero allá eligieron lo material y acá no. Aquí, gracias a los pueblos originarios, lo espiritual tiene un valor profundo y eso genera valores. Por eso no hay que acomplejarse y tener muy claro el momento que vivimos y hasta dónde hemos llegado. Porque la defensa de las conquistas del pueblo le corresponde al pueblo. Y la defensa de la soberanía, por supuesto que le corresponde a la presidenta, pero también al pueblo. Juntos. Entonces, tener muy claro las intenciones en todo. ¿Cuál es la intención? ¿Hasta dónde se quiere llegar? ¿Cuál es el interés de algunos sectores? No solo de Estados Unidos, es del mundo. De la derecha, pues tener gobiernos a modo, pero aquí no. Entonces todos los que escriben, todos tienen que considerar eso como lo primero, porque si no nos confundimos y andamos pensando en otras cosas.
1: Muchas gracias.
2: Gracias, presidenta. Buenos días. Karina Aguilar, de Diario 24 Horas. Preguntarle si tiene la hora en que se va a reunir el día de hoy con el secretario de Seguridad Nacional de Estados Unidos.
0: A las 12. A las 12 nos reunimos y después se quedan con el Gabinete de Seguridad en Relaciones Exteriores.
2: Y justamente preguntarle, ¿ya Estados Unidos avaló, dio el aval al nuevo embajador de México ya, en aquel país?
0: Ya ¿Cómo? El beneplácito, ¿le llaman?
2: El beneplácito.
0: El beneplácito está ya trabajando con Roberto Velasco para ver en qué momento ya se iría a Washington.
2: ¿Hoy vendrá a la reunión?
0: ¿Perdón?
2: ¿Hoy estará en la reunión?
0: No va a estar, no sé. Creo que no va a estar en la reunión, sí.
2: En este contexto, ¿usted le pedirá al secretario?
0: Por cierto, hay que invitarlo. Ahora que lo preguntaste, no sé por qué no está contemplado para que Roberto Velasco le llame y pueda estar en la reunión. Sí.
2: En este contexto, saber si en esta reunión que va a tener, pues se le preguntará al secretario sobre las circunstancias en las que han fallecido los mexicanos detenidos por el ICE, porque él ha sido muy insistente en defender todos los operativos del ICE en Estados Unidos.
0: Sí, por supuesto. Vamos a hablar de distintos temas y también pues la defensa de nuestros mexicanos allá y el respeto a sus derechos humanos.
2: Presidenta, sobre la propuesta de iniciativa que se envió ayer al Senado, al Congreso de la Unión, ¿qué fue lo que detectaron que considera necesaria la creación de una comisión coordinadora para homologar las metodologías y criterios de evaluación en los comités? ¿Por qué se pone este en particular?
0: Sí. Luisa, ¿nos ayudas?
3: Bueno, a partir de la experiencia que vivimos en la elección anterior de 2025, se consideró que lo ideal es que, aunque los comités actúen con independencia, puedan tener criterios homologados de cómo evaluar, que con qué criterios se evalúa a los diferentes perfiles. Por ejemplo, se consideró que es bueno tener una instancia que de manera unificada pueda valorar todo lo que tiene que ver con criterios o criterios objetivos. Por ejemplo, si se es o no licenciado en Derecho, si se tiene o no los promedios, si se cuenta o no con los años de experiencia. Entonces, este comité, de manera conjunta, va a hacer primero esa evaluación que tiene que ver con si se cumplen o no con los requisitos formales. Y luego, ya, cada uno que desee participar puede solicitar, enviar su solicitud tanto al Ejecutivo o al Legislativo o al Judicial, o también se puede participar en más de un poder. Y estos comités, ya con los criterios homologados, van a hacer sus respectivas valoraciones. Por ejemplo, las entrevistas. Ya, cada uno va a entrevistar a los perfiles, identificar quiénes son los idóneos, va a conocer de los textos. Acuérdense que hay una carta de motivación para querer ser juzgador, entonces van a valorar esas cartas. Y también la aplicación ya de las diferentes evaluaciones que tienen que ver con los conocimientos técnicos de la persona que se requieren para poder ser juzgador en cierta materia.
2: Pero entonces, esto ya existe, ¿no? Perdón, consejera.
3: Existían los comités, pero actuaron de manera independiente. Entonces, ¿qué es lo nuevo? Una comisión coordinadora. Cada uno de los comités va a nombrar a un presidente o presidenta que va a coordinar a los 5 miembros de la comisión del Ejecutivo, del Legislativo y del Judicial. Esos 5, a su vez, forman una comisión coordinadora de 3, uno por poder. Y eso se van a poner de acuerdo, ok, a ver cuáles son los criterios de evaluación. Y van incluso a darle publicidad, a transparentar esos criterios de evaluación para que cualquier persona que quiera participar conozca con anticipación cuáles son los criterios a través de los cuales se les va a evaluar en los 3 comités, por personas distintas.
2: Gracias. También saber si ya la Secretaría de Educación ha tenido comunicación o encuentros ya con las secciones que han de la CENTE, que han buscado estar en manifestaciones a partir del 1 de junio y en el marco del Mundial. ¿Ya se sentaron a la mesa con ellos?
4: Con su permiso, presidenta, buenos días a todas y a todos. De manera permanente tenemos comunicación con todo el Magisterio Nacional, con la coordinadora, con el sindicato, particularmente con la coordinadora de Chiapas, que los recibió la presidenta de México la semana pasada, con Oaxaca, con Zacatecas, con Guerrero. Tenemos una comunicación permanente y tenemos avances muy importantes en sus peticiones, en sus...

0: las quejas sobre USICAM. No obstante, tenemos el compromiso de hacer una reforma para desaparecerla. Entonces, tenemos mucho diálogo con ellos de que no hay la necesidad de irse a un paro. De hecho, ahora ellos se dividieron en la fecha. Unos propusieron el 25, otros propusieron el primero de junio, pero desde nuestro punto de vista no es necesario, estamos abiertos siempre al diálogo. También la Secretaría de Gobernación ha participado en todos estos encuentros. Pues tenemos más de 140 reuniones a lo largo del año, hemos tenido, y tenemos una agenda de trabajo permanente.
1: Gracias. También preguntarle, ¿el gobernador con licencia Rubén Rocha sigue manteniendo resguardo de la Guardia Nacional?
2: Entiendo que hay vigilancia, como hay para cualquier persona que la solicita y a partir de una evaluación de riesgo.
1: Pero sí la tiene todavía.
2: Sí, entiendo que sí.
1: Y también, no sé si el senador Insunza ha solicitado también el resguardo a la Guardia Nacional y si se le otorgó.
2: No tengo información, pero pregunto. ¿Cómo se hace esto para que no es que lo decida la presidenta? ¿Se solicita a través de la Secretaría de Seguridad y Protección Ciudadana o directamente a la Secretaría de la Defensa? ¿La Defensa tiene una metodología para hacer la evaluación? ¿O a Secretaría de Gobernación hace una revisión de riesgos? ¿Es posible que esté en riesgo por una u otra razón? Y a partir de ahí toma la decisión de si poner vigilancia o no poner vigilancia. No tengo conocimiento de... Del Senado, supongo que no, porque no se ha mencionado.
1: Ustedes, el gobierno federal, el gobierno de México, ¿sabe del paradero de estas 8 personas que no se han entregado a Estados Unidos y que están siendo acusadas por la Fiscalía de Nueva York?
2: Bueno, la Fiscalía, como saben, abrió una investigación. Entonces, pues ellos desarrollarán su investigación. Pero no hay... Digamos, no hay nada legal que nos obligue a que nosotros tengamos una vigilancia particular sobre alguna con las otras personas.
1: Pero entonces tampoco saben si han salido del país.
2: Bueno, hay una orden de aprehensión por parte del gobierno de Estados Unidos. Eso hace que se alerten fichas rojas llamadas por parte del Interpol. Entonces, eso es del gobierno de Estados Unidos. Si ellos llegaran a salir de México... Otros países, a partir de la alerta roja que emitió el gobierno de Estados Unidos, pudiera llegar a detenerlos.
1: Presidenta, y sobre la manifestación de ayer de los transportistas y que permanecen en plantón afuera de la Secretaría de Gobernación, ¿cuál va a ser el tema, si ya se está viendo la solución al conflicto? Y también saber qué está pasando con los controladores aéreos que también están emplazando a huelga, por favor.
2: Sí, bueno, lo de los controladores aéreos es parte de... digamos, de las revisiones de ellos, y está atendiendo muy bien el secretario de Infraestructura, Comunicaciones y Transportes. Miren, es importante esto de la manifestación que hubo ayer. Ayer firmamos un acuerdo con los productores de maíz y se ha estado atendiendo a productores de otros granos. Es un acuerdo muy interesante porque fueron muchos, muchos meses de trabajo. ¿Qué es lo que pasa en México en este momento? Lo he platicado aquí otras veces. El maíz bajó mucho de precio en México y en todos los lugares del mundo porque hay mucho maíz en este momento. Hubo mucha producción de maíz. Y por el tratado comercial, el precio que se fija del maíz en México es el mismo precio internacional. Aun y cuando la mayor parte de la producción de maíz en México es blanco, y la mayor parte de la producción de Estados Unidos es amarillo. Pero así está desde el primer tratado comercial. Entonces, un productor de maíz en México, hay millones de productores de maíz en México, cerca de 2 millones de productores de maíz siguen utilizando la semilla nativa, no hay compra de semillas, sino de sus propios granos. Escogen los mejores y los vuelven a sembrar, y la mayor parte de esta producción es para autoconsumo. Hay un porcentaje que va al mercado, pero la mayor parte es para autoconsumo. Para esos productores tenemos los fertilizantes gratuitos, producción para el bienestar y un programa nuevo que se llama El Maíz es la Raíz, donde se apoya con capacitación técnica y se organizan los productores para comprar maquinaria específica para sus zonas a partir de un acuerdo en asambleas y organización de los productores, y también se les está dando apoyo para que puedan poner tortillerías o mujeres comales para que puedan tener mayor valor agregado de la venta de ese maíz. Ese es un sector muy importante y está principalmente en el sur sureste de México. Hay otra parte muy importante que ya siembra maíz híbrido. ¿Qué es el maíz híbrido? No es transgénico, sino semilla que se compra, semilla mejorada que se compra, se produce y se vende. ¿A quiénes? A las harineras, o sea, las que producen harina de maíz, a los nixtamaleros para las tortillerías, o a alimentación para ganado, o para otros usos alimenticios como galletas, en fin, otras cosas, tostadas, cereales, en fin. Bueno, estos productores que siembran maíz híbrido son los que se vinieron manifestando el año pasado, porque decían, hay apoyo para los pequeños, pero no hay apoyo para nosotros. Y estamos en una situación muy difícil porque producimos, nos cuesta producir la tonelada 6,000 pesos y lo estamos vendiendo en 5,000 pesos. Vamos a dejar de producir maíz. Tomando en cuenta esto, personalmente dirigí las mesas de trabajo. O sea, me reuní con productores agrícolas en México, aquí en la ciudad y en otros lugares. Me reuní con los que venden las semillas, con los que venden fertilizante, con los que venden otro tipo de insumos que se requieren. Me reuní con los compradores, las tres harineras más importantes, los que compran maíz para alimento de ganado, los que compran maíz con los nixtamaleros, e internamente coordinando al equipo. Ayer firmamos un acuerdo, ¿en qué consiste? Primero que nada, los compradores de maíz en México se comprometen a comprar primero que nada la producción nacional y después a importar. Eso es algo muy importante porque antes importaban antes de comprar aquí y entonces todavía era peor para los productores de maíz. ¿Qué otra cosa se comprometen? A que aunque el precio del maíz del mercado esté en cierto nivel, ellos van a aportar más. ¿A qué otra cosa se comprometen? A que tengan acuerdos con los productores de maíz cuando se va a sembrar el maíz, para que ya quien produce sepa a quién se lo va a vender. ¿Organizados por quién? Por la Secretaría de Agricultura. Los que venden semilla, los que venden... No, ¿a qué se comprometen? A darlo más barato. A generar las condiciones para darlo más barato. ¿Los productores a qué se comprometen? A sembrar el maíz y a tener cierta capacitación para mayor productividad. ¿Y el gobierno a qué se compromete? A dar el diferencial de precio en caso de que sea muy barato el maíz. ¿Con quiénes? Con los gobiernos de los estados. Parece algo muy sencillo, muy trivial, costó mucho trabajo. El equipo se fue a Sinaloa, a Chihuahua, a Guanajuato, a Michoacán, a Tlaxcala, a Campeche, para llegar a todos estos acuerdos. ¿Qué cosa adicional tenemos? Porque este año se apoyó un padrón, no de los grandes productores, sino de los pequeños y medianos productores que están en esta condición, que entran a este programa de ordenamiento. Bueno, algunas de las personas que se manifestaron ayer estuvieron en todas las reuniones, pero dicen que no. Bueno, si la gran mayoría, todos llegamos a este acuerdo, y hay un porcentaje de productores de maíz que de plano no quieren firmar, pero pues sí hemos hecho un esfuerzo extraordinario. Entonces, ¿por qué se siguen manifestando? Bueno, pues se les sigue recibiendo, pero tampoco, si ya todos están de acuerdo, pues tampoco puede haber que muchos de ellos quieren que se apoye a su organización, y recuerden que nosotros no apoyamos organizaciones, apoyamos de manera directa al productor, porque se presta mucha corrupción. Hay otros productores de trigo que también tienen problemas y que Columba va a ir a Sonora, porque yo me comprometí a que fuera a Sonora, que son los principales productores de trigo, a atender, para ver qué otras cosas se pueden hacer en el caso del trigo. Y hay algunos transportistas que hablan de inseguridad en carreteras. Se han estado reuniendo con la Guardia Nacional para decir, a ver, en dónde están, si eres, en qué lugares son los robos, tienes el contacto directo con la Guardia, en caso de que sufras un asalto, de inmediato comunícate, cómo le hacemos para coordinar programas para que vayan los transportistas juntos con la Guardia. En fin, o sea, se ha estado atendiendo. Entonces, se les va a seguir atendiendo, sí, pero el asunto aquí es, pues, ¿qué otra cosa hay? No sé, ya.
1: Y ya, presidenta, nada más para precisar, entonces, ¿Rubén Rocha sigue en Sinaloa?
2: Sí, entiendo que sí, está en Sinaloa, está en su casa.
1: Gracias, buen día.
2: Sí, vamos, ya se va a cerrar. A ver, el Universal, que hace rato no pregunta.
3: Buenos días, presidenta. Salvador Corona, del Universal. Presidenta, tengo una duda respecto a los entregados a Estados Unidos. Menciona usted que pues hay derecho pues en la fiscalía, que es inocente uno hasta que pues haya pruebas. Pero ¿por qué estas personas se entregaron? ¿Cuál es la razón que
2: todos
3: usted?
2: Todos son sentenciados. Ajá. Todos son sentenciados. Todos los 92 que el Consejo de Seguridad decidió, todos tienen sentencia.
3: Me refiero a los 9, bueno, a los 10 presuntos de Sinaloa.
2: Ah, no, ellos decidieron ellos entregarse. Las dos personas pues, entraron en contacto con el gobierno de Estados Unidos y se entregaron. Pero pues, allá sabrán ellos por qué se entregaron, ¿no?
3: ¿Y esta comunicación con el resto de personas que pues siguen señaladas por las autoridades de Estados Unidos, la han tenido ustedes en el Gabinete de Seguridad?
2: ¿Cómo?
3: ¿Si han tenido comunicación con el resto de personas que están señaladas por Estados Unidos?
2: ¿Pero para qué tenemos comunicación?
3: Bueno, como la tuvieron con el gobernador Rocha para saber si era
2: No, culpable. A ver, la Fiscalía hace su investigación. Uh-huh. ¿Así? O sea, ¿cómo que si hay comunicación personal?
3: Pues no lo sé, por eso le pregunto.
2: No, si no usted... tendría por qué. O sea, ¿qué fue lo que pasó? Estados Unidos pide detención de 10 personas de manera urgente con motivos de extradición. Aquí lo explicó Luisa con todo detalle. La Secretaría de Relaciones Exteriores pide pruebas, asesorada por la Fiscalía General de la República. En ese momento la Fiscalía General de la República abre por su cuenta una investigación. Pues ya la Fiscalía pues, hace su trabajo. Y se responde Estados Unidos, pues se requieren más pruebas. En ese ínterin hay 2 personas de las 10 que toman la decisión personal, no sé por qué, de entregarse a Estados Unidos.
3: ¿Y estas personas ya recibieron ayuda consular, se acercaron sobre todo? Pues
2: No han pedido.
3: ¿No lo han pedido?
2: No.
3: Ok, y en esta reunión que va a sostener con el secretario de Seguridad de Estados Unidos, ¿se le va a pedir información respecto a este caso de Rocha y también de los agentes de
2: pero
3: la CIA?
2: No tendríamos por qué, porque es el Departamento de Justicia, es otra área del gobierno de Estados Unidos.
3: Yo lo sé, pero usted no podría...
2: ¿Pero por qué? O sea, no entiendo el...
3: Pues para saber información de que por qué los
2: por eso,
3: están
2: pero a ver, el que viene es el secretario de Homeland Security.
3: Claro.
2: De donde vienen todas estas peticiones es de una oficina del Departamento de Justicia de los Estados Unidos. Entonces, pues hay canales para ver ese tema.
3: Okay.
2: Nosotros, ¿qué vamos a hablar con él? La coordinación que tenemos en seguridad.
3: Presidenta, en este tema del caso de Morelos, que se dio el día de ayer, pues también se evidencia, ¿no?, que el crimen organizado pues estuvo involucrándose pues en las elecciones, específicamente en estos municipios.
2: No se demuestra eso. Se demuestra que hay dos alcaldes y algunos de sus de las personas que trabajan ahí, uh-huh, que fueron denunciadas y que en este momento presuntamente tienen vínculos con la delincuencia organizada. Eso es lo que, porque no se puede extender una hipótesis frente a lo que ocurrió. Puede ser una hipótesis tuya o una interpretación tuya. Uh-huh. En este momento, ya como presidentes municipales y algunas de las personas que trabajaban con ellos, se supo por denuncia y investigación que había vínculos con la delincuencia. Si eso ocurrió desde las elecciones o no, pues no sabemos, ¿verdad?
3: Ok, y ya con esta reforma, ¿consideran ustedes que podrían ya, pues que no se involucre total de tajo el crimen organizado?
2: ¿Qué estamos planteando? Por ejemplo, Morena, cuando postula a sus candidatos, aquí hay dos expresidentes de Morena, preguntan a la Fiscalía General de la República, ¿hay antecedentes penales de estas personas? ¿Hay alguna investigación? Y la Fiscalía General de la República le responde, no. ¿Por qué lo sé? Pues porque fui candidata de Morena. Es así, ¿no? Entonces, en las convocatorias, a ver. Cámbiate cachucha por 5 minutos.
0: Así es como lo señala la presidenta. ¿Qué hacíamos en Morena? En la convocatoria para las candidaturas pedíamos que firmaran el consentimiento para que nosotros como partido político pudiéramos consultar a la autoridad correspondiente si tenía algún problema con la ley, porque evidentemente Morena no podía hacer esa investigación porque no tenían ni facultades ni la información. Entonces tú, para ser candidato, firmabas que estabas de acuerdo que nosotros podíamos consultar. Entonces, con esos consentimientos, ya quienes iban a ser candidatos, hacíamos un oficio a la Fiscalía, dirigido a la Fiscalía, con todo el listado de los posibles candidatos, y le pedíamos que si había alguna observación, algo que faltara lo que señala la ley, entonces no lo informara y nosotros actuábamos en consecuencia.
2: Ahora, ¿qué se plantea? Que no solo sea la Fiscalía, sino que hay una comisión del INE. Ahora explícalo mejor tú, Luisa.
4: Lo que se plantea es formalizar una instancia. O sea, que se tenga una instancia en donde los partidos políticos puedan acudir, insisto, de manera voluntaria, y que esta instancia se encargue de hacer las consultas con las diferentes dependencias, no solamente con la Fiscalía General de la República, también tener información de la UIF, de la Unidad de Inteligencia Financiera, también del CNI, es decir, conocer de manera integral toda la información que se pueda tener por las instituciones de justicia, de investigación y de procuración de seguridad y justicia, tener toda la información y que ellos hagan una valoración, una especie de dictamen, como aquí decíamos, para dar una conclusión respecto a un posible riesgo razonable. Entonces, ahora lo que se crea, a diferencia de lo que se hacía anteriormente, que de manera unilateral uno buscaba las dependencias, pero esas dependencias tampoco es que dentro de sus áreas contaban ya con esa obligación, ahora ya la van a tener, porque ya va a estar en ley, tienen que tener específicamente gente que pueda atender esas solicitudes por parte de la comisión que depende del INE, hacer esas valoraciones, entregarlas de manera formal, y de manera formal esta comisión entregarlas al partido político. Entonces es muy importante, porque no se contaba como con esa instancia formal para que las instituciones, los partidos políticos, puedan preguntar, conocer información respecto a sus posibles candidatos. Todavía no son candidatos, son aspirantes a ser candidatos. Ellos ya tomarán después la definición con esa información y pues con la responsabilidad debida de cada uno de los institutos políticos.
3: Presidenta, en otro tema, el día de ayer, pues la Secretaría de la Defensa Nacional, no sé si le informó que cambió o relevó a 9 mandos
2: de 9 estados. Lo hace normalmente, no hay algo, vi la nota de 8 columnas del Universal, no tiene nada de 8 columnas porque es algo que hace cada 2 años, la defensa. La defensa tiene una visión que no busca que los mandos de territoriales o de algún área sectorial no se queden ahí durante mucho tiempo, sino que sean relevados y pasen a otro lugar. De esa manera pues va generando nuevas responsabilidades, experiencia y otras consideraciones que ellos toman. Entonces lo que informó la defensa, porque había estado saliendo algunas notas de que ya relevaron al de Zacatecas porque quién sabe qué cosa, y ya relevaron al de no sé cuánto porque quién sabe qué cosa. No, son procedimientos normales de la defensa. Por ejemplo, yo fui jefa de gobierno, el comandante de la primera zona militar se cambia cada 2 años. Entonces a mí me tocaron 3 comandantes de la primera zona militar. Es una decisión que ellos toman. Y van relevando y van evaluando cómo van trabajando en cada una de sus áreas. Pero no tiene nada de particular.
3: Gracias.
2: Sí. Vámonos ya, 9:28. Vamos a Mujeres en la Historia.
5: Con su permiso, Presidenta. Muy buenos días a todas y a todos. Desde este espacio, el pasado 19 de mayo, nuestra presidenta felicitó a la extraordinaria Elena Poniatowska Amor por su cumpleaños número 94. Y hoy, desde esta sección que tiene como objetivo visibilizar la vida y obra de las mujeres que han contribuido a la historia y cultura mexicana, dedicamos la cápsula de esta semana a esta comprometida periodista y escritora que no solo ha defendido la verdad y la justicia a través de sus textos, sino también ha puesto en el centro de gran parte de sus narrativas a las mujeres a través de la recuperación de sus voces y testimonios. Finalmente, qué mejor reconocimiento a una escritora que leer su obra, y para esta sección, Las 7 cabritas ha sido de gran apoyo y ha nutrido mucho a Mujeres en la Historia. Conozcamos más sobre Elena Poniatowska Amor.
6: Elena Poniatowska es una periodista, escritora, cronista y activista mexicana de origen francés polaco, destacada por su profundo compromiso con los que menos tienen y un agudo oído para escuchar las voces del pueblo. Nació el 19 de mayo de 1932 en París, Francia. Sus primeros años transcurrieron en el contexto de la Segunda Guerra Mundial. En 1942, debido a la invasión nazi a Francia, Elena y su familia se trasladaron a México como refugiadas. Mi mamá me dio el mejor regalo, un país, declaró décadas después. Su formación formal fue breve. No pudo costear la universidad y optó por estudiar taquigrafía, una herramienta que más tarde definió su método de trabajo: la escucha atenta y la transcripción fiel de los testimonios de la gente. En 1953 se inició su actividad en el periodismo, oficio que la llevó a ser una de las mejores escritoras de género testimonial. En 1968 sucedió uno de los episodios más trágicos de la historia contemporánea de México, la masacre estudiantil del 2 de octubre. A partir de los testimonios de sobrevivientes, familiares y estudiantes presos en Lecumberri, Elena publicó en 1971 La noche de Tlatelolco, una obra que se convirtió en un referente generacional. Hasta la fecha, es uno de los libros más leídos en México sobre la represión contra los estudiantes. Tras los sismos de 1985, Elena documentó el surgimiento de una sociedad civil autoorganizada en su libro Nada, Nadie, Las voces del temblor. Décadas más tarde, relató el movimiento de resistencia pacífica tras el fraude electoral de 2006 en Amanecer en el Zócalo. Elena Poniatowska también es narradora de las figuras femeninas más importantes del siglo XX mexicano, entre ellas Tina Modotti, Leonora Carrington y Las 7 Cabritas, Frida Kahlo, Nahui Olin, Pita Amor, Rosario Castellanos, María Izquierdo, Elena Garro y Nelly Campobello. Elena Poniatowska ha recibido numerosos galardones a lo largo de su carrera, en especial el Premio Cervantes, y es doctora honoris causa por múltiples universidades nacionales e internacionales. Sobre su experiencia como periodista y escritora, Elena ha dicho: "Le debo todo al periodismo, incluido mi amor a México, porque me obligó a conocerlo". Elena Poniatowska se ha sumado también en distintos momentos a la lucha por la justicia social y la defensa de la soberanía de México. En 2008 participó en el movimiento de las Adelitas, conformado por miles de mujeres que se movilizaron para impedir la privatización del petróleo. Por su intensa labor cultural, periodística y política, Elena Poniatowska se ha consolidado como una figura clave dentro de la historia de México y Latinoamérica. Y a sus 94 años, sigue escribiendo, cuestionando e impulsando que todas y todos contribuyamos a la defensa de la soberanía del país.
5: Muchas gracias.
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1: Celebra Toño Carreño reformas a la ley de educación, en beneficio de la salud de niñas y niños.
2: Morelia, Michoacán, 20 de mayo 2026, el diputado por Movimiento Ciudadano, Toño Carreño Sosa, celebró las reformas a la ley de educación en el estado, por ser en beneficio de la salud de las niñas y los niños de la entidad. Se trata, dijo en tribuna, mucho más que una reforma legal, al representar una apuesta decidida por el bienestar integral de nuestras niñas, niños y adolescentes, una visión moderna de la educación que entiende que aprender también implica alimentarse bien, cuidar la salud, prevenir enfermedades y construir hábitos de vida saludables desde las aulas. Esta iniciativa, abundó, surgió de la obligación pendiente que el Estado de Michoacán mantiene frente al marco jurídico nacional derivado de la Ley General de la Alimentación Adecuada y Sostenible promulgada el 17 de marzo de 2004 por el entonces presidente Andrés Manuel López Obrador. En particular, el artículo 5 transitorio de dicha legislación mandató a las entidades federativas a regular y desarrollar el ejercicio del derecho humano a una alimentación adecuada, nutritiva y sostenible. El legislador recordó que en su momento él presentó la iniciativa relativa a la promoción de programas de orientación alimentaria para la prevención de la obesidad. Previo a la votación que se dio por unanimidad, destacó que se coloca al centro de las políticas públicas a las y los estudiantes michoacanos. Toño Carreño fue enfático: la educación y la salud no pueden caminar separadas, y es que un niño con problemas de nutrición difícilmente podrá desarrollar plenamente sus capacidades. Con deficiencias visuales no detectadas enfrentará barreras injustas para aprender, leer, participar y crecer en igualdad de condiciones. Con la aprobación de las reformas a los artículos 64 y 119 de la Ley de Educación, añadió, se fortalece la obligación institucional de promover programas de orientación alimentaria, consumo responsable, prevención de la obesidad y salud visual. Y lo hacen desde una perspectiva preventiva, comunitaria y profundamente humana. Actualmente en Michoacán, miles de familias viven entre dos extremos igualmente preocupantes, la desnutrición y el sobrepeso infantil. Al mismo tiempo, muchos estudiantes presentan problemas visuales que afectan directamente su desempeño escolar y que, en numerosas ocasiones, pasan desapercibidos por falta de acceso a revisiones médicas oportunas. Frente a esa realidad, este Congreso responde con responsabilidad. Finalmente, Toño Carreño enfatizó que esta reforma es una herramienta concreta para prevenir enfermedades, combatir el rezago educativo y construir mejores condiciones de vida para las futuras generaciones.
3: Eréndira Isauro impulsa reforma para garantizar apoyo directo a mujeres artesanas indígenas de Michoacán.
4: Morelia, Michoacán, a 20 de mayo del 2026, con el objetivo de reconocer y atender la desigualdad que enfrentan las mujeres indígenas artesanas, la diputada local Eréndira Isauro Hernández, representante del Distrito 05 de Paracho, presentó ante el Pleno del Congreso de Michoacán una iniciativa de reforma a la Ley de Fomento y Desarrollo Artesanal del Estado. La propuesta plantea reformar el artículo 19 de dicha legislación, a fin de que la Casa de las Artesanías de Michoacán declare regiones de atención prioritaria, dirigidas especialmente a comunidades con alta presencia de mujeres indígenas artesanas, para garantizar que los apoyos, microcréditos, asesoría técnica y recursos públicos lleguen de manera directa a quienes sostienen esta actividad desde los talleres familiares. Desde tribuna, la legisladora destacó que Michoacán presume ante México y el mundo la riqueza de sus guitarras, rebozos, maque, cobre, barro y demás expresiones artesanales. Sin embargo, advirtió que detrás de esa belleza persisten condiciones de marginación, desigualdad, intermediarismo y falta de acceso a financiamiento para las mujeres creadoras. Michoacán presume al mundo sus colores. Presumimos en ferias nacionales e internacionales nuestras guitarras, nuestros rebozos, el maque, el cobre y el barro. Nos llena de orgullo decir que somos el alma de México. Pero hoy les pregunto, como tratamos a las manos que crean esa alma, expresó. Erendira Isauro señaló que las mujeres artesanas purépechas, nahuas, mazahuas y otomíes trabajan de sol a sol, combinando el cuidado del hogar con la elaboración de piezas que representan la identidad cultural del Estado. Pero muchas veces reciben pagos injustos, enfrentan a intermediarios y se encuentran con reglas institucionales que no comprenden su lengua, su contexto ni sus condiciones reales. La diputada por Paracho subrayó que la iniciativa no busca otorgar apoyos asistencialistas, sino establecer un mecanismo legal para hacer justicia económica y distributiva a las comunidades originarias, particularmente a las mujeres que han preservado durante generaciones los saberes artesanales de Michoacán. No estamos pidiendo caridad ni dádivas. Estamos exigiendo justicia distributiva. Al aprobar esta reforma, garantizaremos que los recursos del Estado, los microcréditos y los apoyos no se queden solo en los intermediarios o en los talleres liderados por hombres en las grandes cabeceras, sostuvo.
5: Legisla Congreso del Estado para la reintegración a la vida social de los migrantes michoacanos.
4: Morelia, Michoacán, a 20 de mayo del 2026, con la finalidad de dotar de mayor atención y acceso de los migrantes michoacanos, principalmente de aquellos que retornan al Estado de manera voluntaria o forzosa, el Pleno del Congreso del Estado reformó diversos artículos de la Ley para la Atención y Protección de los Migrantes y sus Familias del Estado de Michoacán de Ocampo. Con estas reformas se propone la implementación de acciones coordinadas entre las autoridades estatales y municipales e iniciativa privada para su reintegración a la vida laboral y social, a la educación, cultura y atención psicológica. Además, para incluir en la ley el reconocimiento de la inscripción en el registro de migrantes como un derecho de carácter voluntario, ya que resulta jurídicamente procedente, constitucionalmente obligada y funcionalmente necesaria. Con estas reformas se busca también incorporar mecanismos específicos para la visibilidad, promoción y aprovechamiento del talento, habilidades, competencias laborales y conocimientos de los migrantes en retorno para su plena incorporación al ámbito laboral y económico en Michoacán. De esta forma, las acciones que implemente la Secretaría del Migrante deberán estar enfocadas a lograr la reintegración social, laboral, educativa, cultural y la atención psicológica de las personas migrantes michoacanas que retornen, priorizando a quienes hayan sido repatriados al Estado de manera forzosa. Para tales efectos se deberán considerar, entre otras acciones, la coordinación interinstitucional y la vinculación con la iniciativa privada para la promoción, reconocimiento y aprovechamiento

0: Ya viste, la autoridad de la Ciudad de México claramente ha colocado ahí un vehículo para impedir el paso de los manifestantes. Morena insiste en que tu gobierno o el PAN, no queda claro, bloquearon caminos para que la gente no llegara a la protesta del sábado allá en la ciudad de Chihuahua. Te siguen acusando. ¿Moviste recursos para impedir que esa manifestación?
1: No, Ciro, de ninguna manera. Mira, ahorita estábamos hablando aquí atrás, Manuel y una servidora, y hablábamos de la entidad, del estado de Chihuahua, lo lejano que llega a estar del centro y lo difícil que puede ser, bueno, lo difícil y también pues toda la indolencia y toda la omisión que existe por parte de Morena por saber y conocer qué es lo que existe en el estado de Chihuahua. Ha habido muchas reuniones, Ciro, con la secretaria de Gobernación, con el secretario de Agricultura, donde cuando tratamos, por ejemplo, el tema del agua, les digo, no se equivoquen. Ahora con la nueva legislación, a la reforma a la ley del agua, pero no se equivoquen, Chihuahua es diferente. Chihuahua no va a soportar esta carga y estas nuevas disposiciones en la ley del agua. Chihuahua no es como otros estados en materia del gusano barrenador de la protección, porque tiene sus medidas fitosanitarias y aún así la Suprema Corte elimina las acciones que tenemos para cuidar a nuestro ganado y poder exportar. Somos el primer exportador hacia Estados Unidos. La Federación está muy lejos de lo que es el estado de Chihuahua y no nos dan opciones, no le dan opciones a la población, pues más que salir a decirles a Morena que están abandonados y que el gobierno federal o Morena pues están lejos de Chihuahua. Eso hay que decirlo fuerte y claro porque, mira, ya han pasado 6 años de gobierno de Morena y los chihuahuenses están repudiando este régimen. Y bueno, pues yo estoy aquí para defender y ellos, para cuidar lo que
0: me toca. Sí, ahora vamos a platicar muchas preguntas, pero antes de ir al corte y comenzar la entrevista, como un prólogo, tú niegas categóricamente que de tu gobierno salieran recursos para impedir que la gente llegara a protestar el sábado en la tarde.
1: Lo niego categóricamente, Ciro. Aquí la gente, bueno, ahí tienes la gente que viene aquí a manifestarse el día de hoy, bueno, vienen productores del estado de Chihuahua.
0: Bueno, hacemos una pausa y si te parece al regresar ahora.
1: Chihuahua, eso hay que decirlo fuerte y claro porque acciones que tenemos para cuidar a nuestro ganado y poder exportar, somos el primer exportador de nuestro ganado y poder exportar nuestro ganado y poder ir a decirles a Morena, mira, ya han pasado 6 años de gobierno de Morena y los chihuahuenses están repudiando este régimen y bueno, pues yo estoy aquí para defender y para cuidar lo que
0: me toca. Ahora vamos a platicar muchas preguntas, pero antes de ir al corte y comenzar la entrevista, como un prólogo, tú niegas categóricamente que de tu gobierno salieran recursos para impedir que la gente llegara a protestar el sábado en la tarde.
1: Lo niego categóricamente, Ciro. Aquí la gente, bueno, ahí tienes la gente que viene aquí a manifestarse el día de hoy, bueno, vienen productores del estado de Chihuahua.
0: Bueno, hacemos una pausa y si te parece al regresar, ahora sí, comenzamos la entrevista contigo, con la gobernadora de Chihuahua, Maru Campos.
1: Con mucho gusto.
0: Hacemos pausa, Manuel, y al regresar vamos a comentar largo, muchos temas. La Fiscalía General de la República, ¿cuál es su posición? ¿Se plantea seguir en el cargo? ¿Qué piensa de toda esta situación? ¿Sabía o no sabía los agentes de la CIA? ¿Qué piensa de la presidenta Sheinbaum? ¿Cuál es la estrategia de la gobernadora de Chihuahua, Maru Campos? Al regresar, vamos a hacerle todas esas preguntas.

0: estás hoy aquí en Por la Mañana. Son las 7:20, volvemos.
1: ¿Sigues luchando con la frustración causada por el deterioro de tu...?
2: Vamos a quemarnos esta entrevista de Maru Campos.
0: Gobernadora de Chihuahua, Maru Campos, 3 días después, Manuel niega categóricamente,
3: Ciro,
0: porque esto fue el sábado, categóricamente que haya movido recursos, movilizado recursos para impedir que la gente que quería llegar a protestar a Chihuahua el sábado, una manifestación en contra de ella, pudieran hacerlo. Ya había dicho, Maru Campos, ya había dicho que su gobierno no había tomado esa conducta, pero esta mañana lo niega categóricamente. ¿No estás pensando en dejar el cargo en esta crisis, gobernadora?
4: No, pero ¿por qué, Ciro? A ver, yo creo que... ¿Cuál de todas
0: porque
4: las crisis?
0: Porque,
4: a ver, tenemos una crisis
0: porque
4: hoy...
0: Porque hay una ofensiva del partido oficial en tu contra, ya viste la prensa hoy... porque te citan en Palacio Nacional, porque hay una advertencia del partido mayoritario a nivel federal de que te quieren quitar el fuero. En esa crisis, déjame hacerte la pregunta en sentido inverso, ¿estás firme en tu cargo?
4: Estoy firme en mi cargo, Ciro, pero estoy firme en la voluntad, en la decisión, en la disposición de seguir luchando contracorriente, porque te voy a decir algo que yo creo que no se ha dicho por parte de los gobernadores de oposición, o por lo menos creo que por los gobiernos de que somos emanados de Acción Nacional. Hemos estado resistiendo durante los últimos, algunos los años del presidente anterior, algunos de estos 2 años, estamos resistiendo lo que es la eliminación, el menoscabo de las instituciones, el minar el derecho a la defensa, a la garantía de audiencia, con estas medidas nuevas de bloquear las cuentas bancarias de la UIF, con la no posibilidad de tener amparos para los ciudadanos, con la eliminación de los fondos para la seguridad pública. 4 fondos se les han quitado a los gobiernos de los estados y por ende a los municipios para reforzar sus policías, para reforzar sus instituciones en seguridad. Estamos resistiendo. ¿Y qué significa el resistir? Bueno, ellos hablan mucho de invasión de facultades, que también Maru Campos está invadiendo facultades. Bueno, invadiendo facultades... pero no les importa a ellos cuando nos hacemos cargo en esa resistencia de pagar el sistema de salud, de cuidar a los migrantes o de tratar de bajarlos de los trenes para que no haya conflicto con Estados Unidos, de pagar las becas que le han sido quitados a los niños, en este caso en la Sierra Tarahumara, y de muchas otras cosas más. Entonces, pues la seguridad, para empezar, fíjate, el estado de Chihuahua tiene 17 municipios, de 67 municipios que cubren la entidad, con mando único. Esto quiere decir que la Policía Estatal de Chihuahua se hace cargo de esos municipios. Entonces, estamos resistiendo y bueno, ya en este último tirón, por supuesto que vamos a seguir resistiendo con toda la fuerza, con toda la disposición, y nadie nos va a parar.
0: No
4: así
0: hay
4: nos
0: duda.
4: Manden, así nos manden llamar a Palacio Nacional, así nos quieran colgar, sí, de esta bandera del Zócalo de la Ciudad de México.
0: No hay duda de tu parte.
4: Vamos a seguir luchando.
0: Bueno.
4: Ciro, ¿tú sabes?
0: ¿Te citó la Fiscalía General de la República?
4: No tengo ningún citatorio ni tengo ninguna invitación a Palacio Nacional. Tampoco. Me han mandado hablar.
0: ¿Por qué no le tomaste la llamada a la presidenta Sheinbaum, gobernadora?
4: No, mira, no es que no le haya tomado la llamada. Ella y yo nos tenemos en el teléfono celular. Ella decidió marcarme por el teléfono rojo. Yo estaba fuera de la oficina atendiendo reuniones. El teléfono rojo, bueno, pues le platico aquí al auditorio, el teléfono rojo nada más lo tienes en la oficina. Y si no te encuentras en ese momento en la oficina, bueno, pues ya no pudiste hablar con la presidenta de la República. Me reporté con ella, me reporté con su gente en su oficina. Incluso le dije, voy volando a la Ciudad de México. México y a la hora que ella disponga estoy lista para platicar con ella. Y bueno, no hubo respuesta, fue cuando ella dijo en la mañanera que ya toda la comunicación iba a ser con Omar García Harfuch.
0: Sí, aquí ella dio la impresión de que no le habías querido contestar.
4: Pues mira, pues por ahí empezamos. O sea, con todo respeto, porque es la presidenta de este país, pero pues hay que poner las cosas en su debido contexto, ¿no? Una cosa es que no contestes el teléfono rojo porque no estás en la oficina y otra cosa es que literalmente no le contestes el teléfono. Ha habido muy buena relación con la presidenta. Yo no entiendo qué fue lo que pasó, por qué nos pusimos tan nerviosos en Morena y por qué empezamos incluso a atacar la presunción de inocencia, Ciro, porque ellos han sido pues muy duros y han sido pues muy, muy duros en decir que una servidora pues ya traicionó a la patria y que ella dejó entrar a los agentes norteamericanos y etcétera, etcétera. Sí, sí. Y bueno, pues es una completa mentira, ¿no?
0: Bueno, la presidenta ha insistido, lo ha dicho en 4 ocasiones según nuestras cuentas en la mañanera, que todos en Chihuahua sabían de los agentes de la CIA, que tú, gobernadora, sabías de que en el operativo participaban los agentes de la CIA, independientemente de que tú has dicho que no lo conocía. Insisten que tú lo sabías. ¿Qué sabías?
4: Claro.
0: ¿Y
4: que
0: qué no,
4: no
0: sabías, claro, de ese operativo? ¿Qué es lo que sabías y qué es lo que no sabías?
4: Mira,
0: Maru
4: Ciro,
0: Campos, gobernadora de Chihuahua.
4: Yo tenía muy claro que había un operativo en Pinal, una comunidad que está a 14 kilómetros de la cabecera municipal de Morelos, pero realmente por el camino sinuoso que existe, bueno, es mucho más largo el camino, el triple, 50 minutos aproximadamente. Una servidora no gestionó, una servidora no autorizó y una servidora tampoco sabía ni tenía conocimiento de que había agentes norteamericanos en suelo chihuahuense. No te digo ya en esa comunidad de Pinal, en Morel, no, en cualquier resquicio de superficie del estado de Chihuahua. No lo conocía. Tengo muy buena relación con el cónsul general de Estados Unidos en Juárez, es con quien tengo yo las relaciones pues hacemos toda la comunicación y solucionamos problemas de todo a todo. Y fíjate, he tenido, y eso se lo platicaba al secretario García Harfuch, tengo incluso varias solicitudes de audiencia con el embajador de Estados Unidos en México, y cosa que no se ha dado. Entonces, si yo hubiese tenido comunicación con el embajador de Estados Unidos en México, yo te podría decir, bueno, sí, claro, nos ponemos de acuerdo, los agentes de la CIA, no sé qué. Oye, pero no es cierto. Yo me di cuenta, yo tengo conocimiento de que esos agentes norteamericanos existieron en Chihuahua, en Morelos, cuando sucede el accidente. Y te estoy hablando del domingo por la tarde, que me avisa el fiscal en entonces, fiscal general del estado, que en ese accidente iban 2 agentes norteamericanos.
3: Eso es el 19 de marzo.
4: Ese es el 19 de marzo, domingo.
3: Domingo.
4: Al día siguiente tenemos la mesa de seguridad con la Secretaría de la Defensa, está ahí presente el general de división, el general Colchado, y bueno, platicamos de este tema y él me confirma que había agentes norteamericanos.
0: Manuel.
3: Entonces, nada más para checar el dato, el único personaje que sabía hasta ese momento, antes del, porque fue el accidente finalmente, ¿no? Y creo que ahí se dan las cosas, es el titular de la entonces Agencia de Investigación Criminal de Chihuahua, que pierde la vida. Él sí sabía.
4: Pues sí, llevaba a 2 norteamericanos en su camioneta. Y bueno, están corriendo las investigaciones que nos dirán a final de cuenta si fue ese director quien tenía conocimiento o había más personas al interior de la Fiscalía General del Estado con conocimiento de la presencia de agentes norteamericanos. Ahora, estamos llevando las investigaciones muy de la mano con la Fiscalía General de la República. Vamos casi en una investigación espejo. Y bueno, yo soy la primera interesada de saber qué es lo que está pasando para poder tomar medidas. A mí me interesa y mi principal misión es, por supuesto, cuidar a los chihuahuenses. Y cuidar a los chihuahuenses, sí, de los laboratorios, porque a final de cuentas estamos hablando de la droga que llega a miles, a millones de personas en nuestro país, en otros países, y que les destrozan la vida. Entonces, Aquí está Maru.
0: Bueno, tenemos que hacer una segunda pausa y continuamos.
4: Había más personas al interior de la Fiscalía General del Estado con conocimiento de la presencia de agentes norteamericanos. Ahora, estamos llevando las investigaciones muy de la mano con la Fiscalía General.
0: Manuel.
3: Entonces, nada más para checar el dato. El único personaje que sabía hasta ese momento, antes del, porque fue el accidente,
4: con el embajador de Estados Unidos en México, y cosa que no se ha dado. Entonces, si yo hubiese tenido comunicación con el embajador de Estados Unidos en México, yo te podría decir, bueno, sí, claro, nos ponemos de acuerdo, los agentes de la CIA, no sé qué. Oye, pero no es cierto. Yo me di cuenta, yo tengo conocimiento de que esos agentes norteamericanos existieron en Chihuahua, en Morelos, cuando sucede el accidente. Y te estoy hablando del domingo por la tarde, que me avisa el fiscal, el entonces fiscal general del estado, que en ese accidente iban dos agentes norteamericanos.
3: Eso es el 19 de marzo.
4: Ese es el 19 de marzo, domingo. Al día siguiente tenemos la mesa de seguridad con la Secretaría de la Defensa, está ahí presente el general de división, el general Colchado, y bueno, platicamos de este tema y él me confirma que había agentes norteamericanos.
0: Manuel.
3: Entonces, nada más para checar el dato. El único personaje que sabía hasta ese momento, antes del, porque fue el accidente finalmente, ¿no? Y creo que ahí se dan las cosas, es el titular de la entonces Agencia de Investigación Criminal de Chihuahua, que pierde la vida. Él sí sabía.
4: Pues sí, llevaba a dos norteamericanos en su camioneta. Y bueno, están corriendo las investigaciones que nos dirán a final de cuenta si fue ese director quien tenía conocimiento o había más personas al interior de la Fiscalía General del Estado con conocimiento de la presencia de agentes norteamericanos. Ahora, estamos llevando las investigaciones muy de la mano con la Fiscalía General de la República. Vamos casi en una investigación espejo. Y bueno, yo soy la primera interesada de saber qué es lo que está pasando para poder tomar medidas. A mí me interesa y mi principal misión es, por supuesto, cuidar a los chihuahuenses. Y cuidar a los chihuahuenses, de los laboratorios, porque a final de cuentas estamos hablando de la droga que llega a miles, a millones de personas en nuestro país, en otros países, y que les destrozan la vida. Entonces, aquí está Maru.
0: Bueno, tenemos que hacer una segunda pausa y continuamos con esta conversación. Muchos temas, muchas cosas todavía que preguntarle a la gobernadora de Chihuahua, Maru Campos, que había tomado la decisión de no dar entrevistas. Habías difundido dos o tres videos en estas semanas y que bueno, que está aquí con nosotros. Nosotros hacemos una pausa, son las 7:35 y al regresar continuamos y concluimos esta conversación.
5: ¿Te imaginas que cuando vengas a Consen?
2: Maru Campos está ahí con Ciro y tengo otras entrevistas también de ella. Vamos ahorita, les dije que estaba sirviendo muy de cerca a Maru Campos y creo que ya se está entregando ella sola. Dicen que el pez muere por su propia boca. Vamos a seguirle escuchando, sé que se está contradiciendo bastante, ¿eh?
0: 39, muchas gracias por la gran cantidad de llamadas que estamos recibiendo de esta conversación con Maru Campos. Vamos a, desde luego, la vamos a poner completa en todas nuestras plataformas, redes sociales, y un poco más adelante, hacia después de las 9, vamos a presentar, Manuel, un resumen de todo esto que nos está diciendo Maru Campos. Publica hoy, Manuel, la jornada en su contraportada, en su editorial, en La Rayuela. Dice, que Maru necesita de la policía de Nueva York y de la CIA para ganar el segundo lugar de violencia en el país.
4: Ay.
0: ¿Se ha alterado la coordinación en seguridad con el gobierno federal tras estos hechos, vamos a llamar los hechos del laboratorio, la CIA y la Agencia Estatal de Investigación de Chihuahua? ¿Se ha alterado en estas tres, casi cuatro semanas, la coordinación y el trabajo con el Gabinete de Seguridad, con la Fuerza de Seguridad del Gobierno Federal en Chihuahua, gobernadora?
4: Con la CIA, Ciro, yo te vuelvo a comentar, no hay colaboración.
0: Me refiero a las mexicanas, con las mexicanas, con Omar García Harfuch, con la Secretaría de Defensa, con la Secretaría de Marina, con nuestro Gabinete de Seguridad.
4: No tengo idea.
0: Pero en tu caso, en el caso de Chihuahua, de tu gobierno con la Secretaría de Seguridad Pública Federal, pues, ¿no se ha alterado la relación?
4: Pues mira, yo espero que estén las cosas funcionando, así como lo dispuso la señora presidenta, que fuera a través de Omar García Harfuch. Yo espero que las cosas, los acuerdos estén caminando, porque la mayoría de las cosas pues se quedaron en cancha del gobierno federal. Y bueno, pues el mayor acuerdo fue pues el continuar estas investigaciones. Yo reviso 3-4 veces al día cómo va esta unidad especializada que formamos con una fiscal especializada para los delitos contra la mujer, que fíjate, es una mujer de servicio profesional de carrera, es una...
2: Primera anotación, detuve la entrevista para hacer una aclaración que pasó hace un momento. Estaba investigando lo que dijo Maru Campos. Ella dice que murieron el 19 de marzo. No fue el 19 de marzo. Los agentes de la CIA fallecieron el 19 de abril de 2026... y supuestamente murieron en un accidente automovilístico cuando la camioneta que viajaban derrapó en una curva en el estado de Chihuahua, México, mientras regresaban de una operación antidrogas en el área de Morelos. Entonces, las noticias de CNN en español hicieron varios comentarios, incluso... CNN tacha a Maru Campos como una persona que se debe de investigar. CNN en Estados Unidos dijo y mencionaron, por ahí voy a buscar lo que comentó CNN. Maru Campos está involucrada incluso en otros medios de comunicación, le llamaron la Chupitos mexicana, Maru Campos. O sea, ya la empiezan a denigrar a esta dama, a esta mujer, por ser mujer, a mi persona merece respeto, pero se ha contradecido en... Hay controversia y se está contradiciendo en muchísimas cosas. Vamos a continuar.
4: Una mujer que tiene casi 20 años en la Fiscalía General del Estado y que incluso le tocó ser fiscal de atención a la violencia para la mujer cuando Javier Corral... era gobernador. Entonces, bueno, creo en esta unidad especializada y 3-4 veces al día estoy en contacto con esta unidad, con esta fiscal, y vamos bien. Por lo pronto vamos bien con la Fiscalía General de la República y por lo pronto vamos bien con la Secretaría de Seguridad y Protección Ciudadana.
0: Y los trabajos, no sé cuáles sean los que pueden hacer Fuerzas Federales de Seguridad en Chihuahua, no se han alterado, no se han afectado.
4: No se han alterado, creo que vamos bien, igual con la Secretaría de la Defensa. Es un mensaje importante también a la Secretaría de la Defensa de mantener la confianza con la gobernadora del estado, de mantener la confianza. Justo en la mesa de seguridad les comenté el lunes, Ciro, que era importante que no politizáramos la seguridad, que gran parte de los logros que ha tenido Chihuahua en materia de seguridad, hemos tenido una reducción del 18% en homicidios dolosos, hemos tenido reducciones importantes también en el robo a vehículo, en el robo a casa habitación, y algo que me llena de orgullo es que hemos logrado darle a las mujeres justicia a través de carpetas que estaban olvidadas, expedientes por abuso sexual, por violencia sexual, bueno, han sido recuperadas y hemos no solo vinculado a proceso, sino han sido ya arrestadas y sentenciadas feminicidas y personas generadores de violencia, ¿no? Para las mujeres, además de un número importante de generadores de violencia en general. Entonces, mira, por aquí te traía los números, te traigo los números. Sí. Bien interesante ver cómo le paso aquí uno a Manuel. Cómo, porque luego sí, traemos otros datos, ¿no? Nos gustan dar otros datos. Pero estos son datos del INEGI, de la encuesta ENSU del INEGI, que sabemos que es trimestral, y del secretariado, cómo bajo el gobierno de José Reyes Baeza, en su totalidad hubo, pues bueno, más de 11,000 asesinatos, víctimas, con César Duarte, casi 13,000 asesinatos, y con Javier Corral Jurado, el que anda escondido ahora, quién sabe en qué en falda de quién, casi 12,000 víctimas y una servidora. Llevamos a la fecha en 56 meses de gobierno, serán 72, pero vamos en el 56, 9,294. Es una reducción, es la reducción más grande que ha habido en los últimos 8 años. Y bueno, estos datos los someto a quien dice que no hay seguridad en el estado de Chihuahua, cuando el estado de Chihuahua, fíjate nada más, otra vez, el mando único en 17 municipios del estado, Ciro, de 67, donde hemos logrado dignificar a la policía. Cuando se usa bien el recurso público, alcanza. Y nos ha alcanzado para dignificar a la policía estatal con, pues obviamente con sus sueldos base. Antes vivían de honorarios, entonces, ¿con qué cara les decíamos que salieran a cumplir su misión de servir y proteger si no tenían ni siquiera una plaza, una base? ¿Con qué cara le pedíamos a la policía que hiciera su trabajo cuando tenían los chalecos antibalas caducos, cuando no tenían ningún incentivo? Hoy te puedo decir que el estado de Chihuahua es el estado que tiene mayores incentivos para su cuerpo policial, desde bienes inmuebles hasta seguros médicos para ellos y para su familia.
6: Buscamos personas con numerosas arrugas faciales. Cuanto más relajada esté la piel, mejores serán los resultados. Mira qué profundas son estas arrugas.
0: Bien. Si el próximo año el PAN no gana la gubernatura, te tienen en la mira. Supongo que van a querer ir por ti para hacerte pedazos, gobernadora. ¿Qué te dice ver en las protestas o haber visto en la protesta ahí al lado de la presidenta de Morena en la protesta del sábado a Andrea Chávez y a Cruz Pérez Cuellar?
4: Pues mira, que es gente llena de veneno, es gente llena de mentiras, es gente que permanentemente vive en la violencia, que vive fuera de la compasión, vive fuera de conocer al ser humano, al chihuahuense, de lo que decía Manuel Gómez Morín de una forma muy clara, evitar el dolor evitable. El gobierno y la misión, en este caso, de nosotros como políticos, en una posición tan fuerte como lo es ser gobernador del estado más grande del país, es tener esa compasión con quien tiene hambre, es tener esa compasión con el niño que necesita un proceso, un tratamiento de cáncer, y que lo tenemos en el estado de Chihuahua y lo tenemos para toda persona que nos pida atención médica, que nos pida atención para el cáncer. veo a estas personas enojadas por lo que hemos logrado en Chihuahua, un programa NutriChihuahua que nos da la posibilidad de que disminuyamos la desnutrición y la pobreza alimentaria que existe todavía en Ciudad Juárez, que es más del 30%, y que estas personas se dedican a gritar, se dedican a escupir, se dedican a poner el pie, se dedican a sacar el veneno, pero no hacen nada por el estado de Chihuahua ni por los chihuahuenses. Y los mexicanos, si ellos están cansados de esto, lo que necesitamos son resultados, necesitamos esa alimentación, necesitamos seguridad, necesitamos gente valiente que le entre al quite, que no le tenga miedo. El país se está cayendo a pedazos y hemos normalizado esta situación, Ciro. Y yo quiero decirle hoy a los mexicanos y sobre todo a los chihuahuenses que sí hay opciones. Y yo sé que a lo mejor el Partido Acción Nacional y otros partidos debiéramos de pedir disculpas, le hemos quedado mal a la población en muchos sentidos, pero también tenemos cosas buenas que se están haciendo en Aguascalientes, en Querétaro, en Guanajuato y por supuesto en Chihuahua. Entonces,
0: Llena de veneno, Andrea Chávez.
7: Llenos de veneno, sí.
4: Llenos de venenos y llenos de violencia. Y llenos de violencia, que esa violencia, Ciro, nos lleva a mucho más violencia. Con esa violencia y con ese veneno no puedes proteger a tu gente. Con ese veneno y con esa violencia y con esa mentira, porque buscan excusas y pretextos para tapar sus crisis, para tapar sus errores, para tapar sus incapacidades. Ellos piensan que la política es gritar en una tribuna o gritar en un spot en las redes. No. La política significa servicio y significa trasladar demandas y necesidades en política pública, y eso les ha pasado, les está pasando, y por eso llegan a Chihuahua. Y desde el aeropuerto, pues, papacitos, ¿qué quieren que haga la gobernadora de Chihuahua? Ahora quieren que vaya y los defienda el aeropuerto y los defienda la marcha. Hagan su trabajo, señores, pónganse a trabajar y no sean viles y no sean descarados. Dejen a un lado la indolencia, que fue de lo que justo tantos años le criticaron a estos neoliberales tecnócratas. Pónganse a trabajar para que se eviten ese recibimiento en Chihuahua y seguramente en muchos estados como Jalisco y como Querétaro, que ya estamos viendo mantas de rechazo hacia Morena.
3: Yo quiero nada más puntualizar, Ciro, porque hace rato decía el operativo, solo porque yo me equivoqué, el operativo que se dio allá en el Pinal fue entre el 16 y el 19, 17 y 19 de abril.
4: De abril.
3: Porque yo dije marzo, pero es abril.
4: Sí, se nos fue a los dos.
3: Conclusión de eso, o consecuencia de eso, se va César Jáuregui. César Jáuregui, como fiscal del estado de Chihuahua, se va por...
2: Ya la corrigió el mismo periodista y ya se me fueron, no, se le fueron a Maro Campos, se le fueron a ella, y el periodista pues ahorita ya la corrige y dice, oye, incluso si usted, yo aquí estoy analizando porque estoy retransmitiéndolo en un video que tengo y estoy observando sus caras de ellos, como que dicen, ¿cómo le ayudamos, cabrón? O sea, ¿cómo te ayudamos? ¿Cómo sus caras se les ven así como de, ¿cómo te ayudamos, Maro Campos? O sea, ¿qué te preguntamos para que ya no cometas más errores? Vamos a terminar, ya acá y se termina. Ya corrigieron, ya fue el 19 de abril, acaban de corregir. Pero no fue ella, fue el periodista que le ayudó.
3: ¿Porque sabía de los integrantes de la CIA o se va porque no sabía y no te informó o no te informó?
4: Mira, no he tenido poca información, lo cierto es que he tenido poca información al respecto, y él se va justamente para dejar que las investigaciones fluyan.
2: A todo este tiempo la gobernadora dice que ha tenido poca información.
4: Sin ninguna, con toda limpieza. Obstáculo. Y con toda transparencia.
3: ¿No? No sabes tú si César Jáuregui sabía o no.
4: Nunca me lo dijo.
3: Nunca te lo dijo. Ahora, bueno, ¿cómo fue tu charla con Omar García Harfuch? ¿Cómo fue esa relación, esa charla ahí con él?
4: Fue una plática muy cordial, fue una plática de acuerdos, fue una plática pues de entregarle a él algunas pruebas en las que pues se señala que una servidora no tenía conocimiento de que los agentes norteamericanos estaban en el estado de Chihuahua. Y bueno, pues fue un acuerdo de llevar estas investigaciones de la mejor manera. No te puedo decir más porque a lo mejor puedo vulnerar justamente claro. Lo que se está haciendo, que por eso, como dice Ciro, no había querido salir a medios. Ustedes son los primeros con los cuales me presento, pero fue una plática cordial. No, gracias a ti.
3: Cuando Ciro. Hablas de vulnerar, bueno. Maru, nada más un tema, Ciro, porque habla de vulnerar el tema y a mí me da la impresión cuando la presidenta habla que hay ya una presunción violada hacia ti, porque la presidenta lo que dice es, ella sí, no tiene sé. Que explicar qué sabía o por qué sabía de los agentes de la CIA. La presidenta ya dio por sentado que tú sabías.
4: Ya dio por sentado, ¿y dónde está la presunción de inocencia, perdón? Así sea la presidenta de la República, perdón, doctora Claudia Sheinbaum, ¿dónde está la presunción de inocencia? ¿Qué pruebas? Ahora sí, pues, ¿qué pruebas? Pruebas. ¿Dónde? ¿Dónde está ese hecho que le hace a ella pensar que yo sabía que había agentes norteamericanos? Y es lo que te digo, normalizamos las cosas, no salimos a defendernos, y hoy pasa con Maru, y mañana con quién, y después con quién, y entonces este país por eso se está cayendo a pedazos.
3: Pero no bueno. Con Rocha Moya, ¿eh? No pasa
4: muy bien. Ah, pues, no, pero con sí, Rocha no Moya, bueno. Cuidado. Él hay que cuidarlo con algodones, porque él no ha hecho nada. Y si vamos a Culiacán y no podemos salir después de las 4 de la tarde, es porque no quisimos salir, no es porque haya algún peligro por el narcotráfico o los cárteles del crimen organizado.
0: Bueno, pues te agradecemos mucho, gobernadora Maru Campos. Gracias, y haciendo un balance de lo que nos has dicho, no te haces a un lado. Estás en el timón, ya ibas a seguir.
4: Hasta donde tope, Ciro. Yo soy una mujer de una sola pieza. Nací para esto y moriré para esto. No me voy.
0: No sabías, si lo vuelves a decir, y lo has dicho varias veces, no sabías que agentes de la CIA participaron en aquel operativo. No desairaste a la presidenta de la República cuando te llamó. No te ha citado la Fiscalía General de la República. Lo damos como afirmaciones categóricas tuyas esta mañana aquí con nosotros.
4: Así, señor, así es.
2: Maru Campos me recuerda muchísimo cuando te dedicas a esto de la investigación del periodismo, cuando te metes a fondo en los asuntos y las caras, me hace recordar cientos de cosas. Le pregunta el periodista Ciro y su compañero, ¿no tienes miedo a que si no gana PAN te van a tener en la mira? No tengo miedo, dijo. Me recuerda muchísimo unas palabras en una ocasión Joaquín López Dóriga, esto para los que tienen memoria, para los que siguen la política y les gusta y les apasiona de repente, me hizo recordar cuando Joaquín López Dóriga entrevistó a Jesús Murillo Caram y le dijo, Jesús Murillo Caram, sacaste una verdad absoluta, qué bueno, muy buen trabajo, ¿tienes miedo de que un día llegue la justicia por ti? No, dice, no, pues ¿por qué? Y que esto, que el otro, y se defendió. Maru Campos me recuerda, cuando sabes el tejido de la madeja y la presión del pueblo de los 43 de Ayotzinapan, si hubiese sido por el gobierno, se hubieran olvidado. Ayotzinapa no se olvida. Ayotzinapa no se olvida. Así como no se olvida en el 64, en el 68, la Plaza de las Tres Culturas, el 2 de octubre, no se olvida también. Maru Campos se ha ganado el señalamiento de los mexicanos y de la mayoría de los mexicanos. ¿Quién defiende a Maru Campos? Los políticos esos que se han dedicado a vivir de la política de su partido. son los únicos que la defienden, porque les preguntas a otros panistas, hace poco le dije a un licenciado panista, ¿qué opinas de tu presidente, de tu gobernadora de Chihuahua, de lo que acaba de hacer? Y nomás dice, no, pues ese es otro tema. ¿Por qué no le entras a los temas? ¿Por qué no le entramos a los temas profundos de diálogo como amigos? Como vamos a entrarle a un diálogo, ya estamos aquí. Me recuerda muchísimo a Maro Campos. Yo creo que Maro Campos nunca se le va a olvidar al pueblo esa traición a la patria. Va a pasar como hacer, no me gusta decirlo para nada, pero como dijo en un medio de comunicación, incluso se la cotorrearon en CNN, les daba, era risible lo que hizo Maro Campos, o sea, quererle ver la cara a todo el sistema de gobierno, no sé, como el que se roba las monedas y se las encuentran en el bolsillo, ocultas en sus propiedades o en sus cuentas bancarias. Maro Campos me recuerda eso, también me recuerda un acto que se llevó a cabo hace algunos años, no recuerdo la fecha, pero me acuerdo de unos jóvenes que apenas emprendían en la política, hace años en mi municipio, ¿qué fecha fue? Fíjate, no me acuerdo ni el nombre de los candidatos. En el gobierno del PRI no tenía tanta respuesta con el pueblo en mi municipio, y me trae a la memoria un hecho desafortunado de unos jóvenes que perdieron la vida en el puente allí a Carrillo, y el candidato del PRD en aquel entonces, al rato me acuerdo, me he de acordar por ahí. Me acuerdo cuando estaban sepultando a una de las jóvenes, por ahí se cuchicheó que los del PRD los habían mandado a asesinar. Entre esos tres jóvenes iba una jovencita, una mujer también de la vida política. Entonces, de ahí se agarraron, y el pueblo, en respuesta, el municipio, empezaron a difundir que el PRD las había mandado a asesinar, y ganó el PRI. O sea, el PRI y el PAN siempre viviendo de la tranza. Maru Campos me hizo recordar ciertos pasajes de la vida política, de la vida pública política, que llegan a mi memoria, y digo, cuántas cosas han pasado y se han tenido que agarrar precisamente de personas que ya fallecieron. Sin olvidar, desde luego, como les dije, a José Murillo Karam, un ex procurador de los 43 de Ayotzinapan. Maru Campos, de lo que acaba de cometer hace apenas unos meses, en el mes de abril. Me recordé, fíjate, el asunto de mi municipio, también lo que pasó en esa fecha. ¿Cómo vas quedando en la historia de los que verdaderamente nos dedicamos a la política? Los que nos gusta guardar por allí ciertas cosas en la memoria, y que nos gusta estar de alguna manera defendiendo a nuestro país, porque no necesitas estar dentro de la política para defender a tu país. Es la responsabilidad de todos nosotros defender a nuestro país. Es obligación de todos nosotros salir a votar en las fechas de las votaciones. Tenemos que ser democráticos, tenemos que ser patriotas, tenemos que seguir buscando un mejor país. Ella comenta, Maru Campos, que el país está cayendo a pedazos, qué bárbara, pero para no salirme del tema de Maru Campos, hay otra entrevista que está con Loré de Mola, y otra entrevista que le hizo Joaquín López Dóriga, donde se ve que anda un poco pasadita de copitas, como que ya no embragan las cosas. Voy a de una vez a darle fin a este tema. Son las 10:32. Dice, buenos días, mi buen amigo Lupe, reciba un saludo muy cordial. Esas elecciones, el candidato del PAN fue Roberto Tinoco. Órale, Roberto Tinoco. Pues acuérdate de todos, quién era del PRI, quién era del PRD, no me acuerdo quién era, pero era un joven todavía en ese tiempo, joven político. No sé si era Roberto, iba a decir el licenciado este. Andaba muy pegado un licenciado también ahí, este licenciado Floriberto, andaba el licenciado Floriberto creo también ahí, pero no era Floriberto, es abogado todavía, hace poco lo saludé, le mando un saludo, un abrazo al licenciado Floriberto. Ah, traigo el nombre aquí en la cabeza, pero no me acuerdo. Buenos días. ¿Sí? ¿Quieres salir al aire? ¿Sí? ¿Estamos en la radio? A ver, dime, ya está, no estás al aire. Sí. Ah, el diputado José Luis Téllez. ¿Quieres que le haga una llamadita? Ok. Ahorita le hablo al diputado. Ándale, hasta luego, mi buen amigo George. Hasta luego. Muy bien. Vamos a ver. No creo que me conteste, ya contestan cuando andan en campaña. Yo creo que si me contesta ahorita es una bendición de Dios. Vamos a ver. A ver, vamos a ver. Creo que este es su número. A ver si me contesta el diputado. No contestó. Y ahí está sonando. Ahí está, me manda buzón. No me contesta. Muy bien, vamos a continuar. Tengo más mensajes, vamos a ver qué dice. Ah, Agustín. Gracias, mi buen amigo. Mando Agustín. Gracias, efectivamente era Agustín. Él era el. Agustín tenía las de ganar. O sea, Agustín estaba a tope. O sea, ya, órale, Agustín iba a ser el presidente municipal en ese año. Y me acordé ahorita con el asunto de Maru Campos, me acordé de Murillo Karam. O sea, cuando pasan estas cosas vas tejiendo y yo solamente, si Dios me permite vida, me voy a acordar de Maru Campos. O va a andar huyendo o va a estar como Murillo Karam cuando... seguí el video, cuando llegaron por Murillo Karam, pensó que le iba a funcionar, yo soy, y fui, sí, fuiste, ven para acá, tú tienes cuentas con la justicia, ven. Y me ha tocado ver a todos esos políticos y servidores públicos que se aprovechan y que piensan que nunca les va a caer la voladora. Y les cae la voladora. Por ejemplo, me estaba acordando otro comentario de la WIPS. Se llama WIPS. Sí, creo que es la WIPS. WIPS, UIF, la unidad de inteligencia financiera. Recupera 578 millones que estaban en un banco estadounidense estos millones de los panistas. Ustedes se han de acordar de este servidor público que fue seguridad pública, de Seguridad Nacional, Genaro, el suegro precisamente del hijo de Colosio, pues también se llama Colosio, el jovencito del grupo del partido de MC. Él no quiere que se le toque al PAN ni al PRI ni a MC, él está en contra de todo lo que hace Morena también. Entonces, estaban 578 millones ahí. Entonces la UIP, la unidad de inteligencia financiera, realizan los procesos debidos y sacan 578 millones ocultos de bancos que los gringos ya se pensaban quedar con ellos. Dijo la UIP, no, es de México ese dinero. Entonces, conjunto con la fiscalía, realizan lo que se tiene que realizar y extraen ese dinero a México. Y ya está en México 578 millones más lo que se está investigando. De hecho, hay varios políticos que están en la lista. Se están cerrando puertas, no van a poder. Bueno, voy a ver, es que luego no me dan chance de terminar, vamos a ver. Genaro García Luna, gracias. Dice este mensaje, ¿y eso ya para qué chingados lo estás pasando tú? ¿Tú qué vas, tú? Dice, ¿y eso ya para qué chingados lo estás pasando tú? ¿Tú qué vas a saber, pinche mentiroso? Por eso nunca vas a ser presidente municipal de Álvaro por mentiroso. No me interesa, no me importa, yo soy así, no se me olvida. No te enojes, hombre, ¿para qué te enojas? No te enojes, tú no tienes la culpa que yo sea como sea, tú no tienes la culpa, no te enojes, calma, calmado, tranquilo, somos amigos, estamos chupando tranquilos. Espérame, déjame, no me distraigas, permíteme buscarte eso que tengo por aquí, espérame. No te enojes. Vamos a escuchar a Maro Campos todavía. ¿Ya ves cómo poco a poco va saliendo todo?
7: ¿Qué es más grave, gobernador? Viendo hacia atrás, que la gobernadora no haya sabido que los agentes de la CIA estaban operando en su territorio, o que sí lo hubiera sabido.
8: Pues es una buena pregunta y no lo he pensado, pero lo que sí te puedo decir es que hemos trabajado apegados a la legalidad, al Estado de Derecho, y eso es justamente, fíjate, lo que me da mucha paz de saber si me pueden enviar a un proceso de juicio político, de traición a la patria, esto, lo otro. No, porque sé que he obrado bien a través del deber ser, apegada a la ley, a la Constitución.
2: Ya lo dijo ella misma. Y bien de ver la cara que pone un juicio político. En el semblante del ser humano se nota todo. Tiene miedo. No podía estar oculta. Tuvo que ir con los medios a modo. Pero qué bueno, con los que sean. Me está sirviendo a mí. Vamos a ver.
8: A ver si me pueden enviar.
7: ¿Agentes de la CIA estaban operando en su territorio? ¿O que sí lo hubiera sabido?
8: Pues es una buena pregunta y no lo he pensado. Pero lo que sí te puedo decir es que hemos trabajado apegados a la legalidad, al Estado de Derecho, y eso es justamente, fíjate, lo que me da mucha paz de saber si me pueden enviar a un proceso de juicio político, de traición a la patria, esto, lo otro. No, porque sé que he obrado bien a través del deber ser, apegada a la ley, a la Constitución, a las leyes que de ella emanan, que no me escondo, que no tengo tratos en lo obscurito, y que aquí está Maru Campos con Carlos Loret de Mola en algún lugar en el sur de la Ciudad de México, y no como el otro que está escondido quién sabe dónde y quién sabe qué les da Rocha. Miedo, claro, Rocha, y que lo están escondiendo y que nadie sabe dónde está.
2: Vamos a esperar a que pasen los anuncios. Yo les dije que le iba a seguir la pista a esta señora, a esta servidora pública, y no voy a quitar el dedo del renglón. El tiempo que Dios me preste vida y que yo pueda estar en noticias, en redes sociales, yo le seguiré la pista a Maru Campos. Yo lo voy a hacer. A ver. Ahí está, otra vez.
7: No haya sabido que los agentes de la CIA estaban operando en su territorio, o que sí lo hubiera sabido.
8: Pues es una buena pregunta y no lo he pensado, pero lo que sí te puedo decir es que hemos trabajado.
2: Aquí le dice, pongan atención, pongan atención en lo que pregunta y en lo que contesta.
7: Viendo hacia atrás, que la gobernadora no haya sabido que los agentes de la CIA estaban operando en su territorio, o que sí lo hubiera sabido.
8: Pues es una buena pregunta y no lo he pensado, pero lo que sí te puedo decir es que hemos trabajado apegados a la legalidad, al Estado de Derecho, y eso es justamente, fíjate, lo que me da mucha paz de saber si me pueden enviar a un proceso de juicio político, de traición a la patria, esto, lo otro. No, porque sé que he obrado bien a través del deber ser, apegada a la ley, a la Constitución, a las leyes que de ella emanan, que no me escondo.
2: ¿Eso quiere decir que no sabe de leyes? Nuestra Constitución de 1917, en los 32 artículos, ahí dice, ella violó nuestra Constitución, violó nuestra soberanía. Quiere decir que no sabe, piensa que todos estamos tontos. Piensa que todos somos tontos.
8: Que no tengo tratos en lo obscurito, y que aquí está Maru Campos con Carlos Loret de Mola en algún lugar en el sur de la Ciudad de México, y no como el otro que está escondido quién sabe dónde y quién sabe qué les da Rocha. Miedo. Claro, Rocha, y que lo están escondiendo y que nadie sabe dónde está.
7: ¿Qué es más grave, Gobernador?
2: No te preocupes, ya saldrán. Vamos a ver, ahí quedó con este periodista de Loret de Mola. Ahora vamos con otro periodista.
9: Chihuahua, María Eugenia Campos, de Acción Nacional, después de pues todo lo que ha pasado. Maru, ¿cómo estás? Buenas
10: tardes.
9: ¿Cómo estás, gracias por
10: querido
9: venir.
10: Joaquín? Muy buenas bien, tardes. Gracias
9: a ver, por estar. ¿Sí sabías o no la presencia y actividad de los agentes de la CIA en Chihuahua?
10: No, no sabía.
9: ¿Cómo que no sabías? Pues si los no gobernadores sabía. Saben todo.
10: ¿Tú crees?
9: No sé, yo nunca
10: sé. A lo mejor... No, pues la percepción que tú tienes sí. Y que tiene mucha gente.
2: Ya no le gustó porque Joaquín se le quedó... ¿Cómo que no sabías? Cantinflió y se sobó las manos. Y se le queda viendo como con cara de ¿por qué me preguntas eso si ya habíamos quedado, cabrón? ¿Qué no sabes que no hay qué contestar? Es toda una orquesta. Ya me echaron encima a Chihuahua. Por más que quiso detener la marcha, no lo logró. Quiso regresar a la presidenta del partido de Morena y a su acompañante allí, al hijo de Andrés Manuel, que eran los que le iban a encabezar la marcha. Cientos de chihuahuenses salieron a las marchas en Chihuahua. Nada que ver con las marchas que fabrican la Marea Rosa y la BOA y demás del partido del PRI. Vamos a ver.
10: Sí. No, una servidora nunca giró una instrucción, nunca conoció que había agentes norteamericanos en suelo chihuahuense. Jamás. Pero, jamás. Esto, la información se fue dando poco a poco. De lo que sí sabía es que había un operativo, pero la información del accidente, la información de la forma en que murieron nuestros agentes de la agencia de investigación, cuando cayó la camioneta en un barranco, lo fuimos sabiendo poco a poco. Lo fuimos, me refiero a unas...
9: servidor. Es decir, quien sí lo sabía, por lo menos era el director de investigación que murió en el accidente.
10: Sí.
9: No sé si, a mí el fiscal me dijo que él no lo sabía, bueno, el ahora exfiscal.
10: El ahora exfiscal que no lo sabía.
9: Me dijo eso aquí.
10: Bueno, y para eso están realizando las investigaciones, Joaquín. Pues ha sido pues difícil encontrar pues qué es lo que está pasando. Creo que va a tomar su tiempo. Se han ya declarado en audiencia las personas que estuvieron de la Agencia Estatal de Investigaciones, tanto por la Fiscalía General de la República como por la Fiscalía General del Estado, que son 45, y al entonces Fiscal de Operaciones Estratégicas, quien ya también emitió su renuncia, y el Fiscal General del Estado no ha declarado tampoco, ni una servidora.
9: Bueno, no, el exfiscal dirás.
10: El exfiscal.
9: Bien, a ver, el secretario de Seguridad, ahora exsecretario, según me...

0: brinda en la ciudad capital una
1: general del estado, que son 45, y al entonces fiscal de operaciones estratégicas, quien ya también emitió su renuncia, y el fiscal general del estado no ha declarado tampoco, ni una servidora.
0: Bueno, no, el exfiscal dirás.
1: El exfiscal.
0: Bien, a ver, el secretario de seguridad, ahora exsecretario, según me dices, hizo una declaración unos días antes de que en una torre que tienen ahí en Chihuahua, que brinca en la ciudad capital, una torre redonda de vidrios polarizados, había y se encontraban agentes de la mayoría de las agencias de inteligencia de Estados Unidos.
1: Mira, te cuento la historia. El secretario de Seguridad Pública nada tiene que ver con lo que sucedió en el operativo, en el desmantelamiento de Pinal, Morelos, Chihuahua, que es una zona muy difícil de entrar en la Sierra Tarahumara, donde gobierna un alcalde de Morena y donde siempre que él compite va solo. Nadie se le avienta, nadie le tiene mucho miedo. Bueno, la torre, esta torre a la que haces referencia, sí, está en Ciudad Juárez, porque esta torre alberga todas las oficinas de la Secretaría de Seguridad Pública, que se movió de Chihuahua Capital a Ciudad Juárez desde hace 5 años. Y la torre, ¿qué es? Pues es lo de menos. La torre tiene al interior todos los sistemas tecnológicos que tenemos en todo el estado. Tenemos la información de drones, la información de arcos a las entradas y salidas de los municipios, las tabletas, las patrullas, toda la tecnología. Y se pensaba, sí, tener colaboración con agencias de inteligencia de Estados Unidos, de seguridad. Esto previo acuerdo y previas reuniones que en las cuales siempre participó la Secretaría de Relaciones Exteriores y todas las agencias.
2: Reconoce que sí pretendía hacer eso, reconoce. Una gobernadora no tiene esa capacidad. No le alcanza. Ella no puede hacer arreglos con gobiernos extranjeros. Puede mandar a los oficiales capacitar y demás, hasta un presidente municipal, como quieras. Pero no puedes hacer arreglos. Para eso está la presidenta de la República y tiene que pasar por las cámaras legislativas. No se puede, se tiene que autorizar.
1: Agencias de Estados Unidos, menos la CIA. Entonces, de ese lado, digamos que...
2: Ah, menos la CIA, ya lo negó.
1: Había una institucionalidad, una claridad, o sea, un orden, son dos cosas separadas.
0: Sí, pero vamos, pero entonces en ese piso...
2: Y yo le pregunto a Maru Campos si nomás está la DEA y la CIA. Entonces iba a ser con la DEA.
0: Sí, había agentes de otras agencias, ¿no?
1: Todavía no se termina la torre, todavía no se termina el piso, pero sí hay reuniones con el cónsul de Estados Unidos en Ciudad Juárez.
0: Claro, el cónsul lo entiendo.
1: Con las agencias de Estados Unidos y mi secretario de Seguridad Pública. A veces iba entonces el ahora exfiscal general del estado, pero para hacer esta materia de colaboración y de cooperación, en la cual casi él estaba enterado.
0: Sí se reunían el personal de la Fiscalía, el titular de Seguridad Pública, con agentes de inteligencia del gobierno de Estados Unidos en Ciudad Juárez.
1: Así es, pero no de la CIA. Era el Departamento de Estado, era Homeland Security, era el FBI, era la DEA, nunca la CIA.
0: Bueno, pero también son agencias, el FBI, la DEA.
1: Sí, claro.
0: Y se operaban ahí también.
1: Era colaboración y cooperación, Joaquín. Y, a ver, te estoy hablando del estado más grande de la República. Sí. Tú lo sabes, te estoy hablando de la frontera más grande también de Estados Unidos con México. Y donde tenemos que entender que para problemas transfronterizos necesitamos soluciones transfronterizas y necesitamos, pues, esta colaboración, esta cooperación, ¿no?
0: O sea, sí había... colaboración y presencia de agentes estadounidenses, excepto de la CIA, en el estado de Chihuahua.
1: Así es. Y eso está debidamente documentado, argumentado, sustentado.
0: Ahora.
1: Y no se ha violado ninguna ley.
0: Te pregunto, tú como gobernadora no puedes hacer acuerdos con agencias federales de Estados Unidos, tiene que ser el

0: gobierno federal.
1: Escuchen lo que le dice Joaquín López Dóriga, lo que les acabo de mencionar yo. Joaquín López Dóriga le hizo preguntas muy diferentes a los otros reporteros.
0: O sea, sí había colaboración y presencia de agentes estadounidenses, excepto de la CIA, en el estado de Chihuahua.
2: Así es. Y eso está debidamente pues documentado, argumentado, sustentado.
0: Ahora.
2: Y no se ha violado ninguna ley.
0: Te
2: ninguna.
0: Pregunto. Tú como gobernadora no puedes hacer acuerdos con agencias federales de Estados Unidos, tiene que ser el gobierno federal, ¿no?
2: Así es.
0: ¿Y el gobierno federal estaba al tanto de que estaban operando ahí estos agentes?
2: No estábamos operando, eran materia de cooperación. Te pongo un ejemplo, un generador de violencia que decía Estados Unidos, si acaba de pasar a Chihuahua.
1: Quiero decirles a ustedes que esta entrevista que le hizo Joaquín la está poniendo muy nerviosa. Ya la hizo bolas, ya nada que ver la entrevista que le hizo Loret de Mola ni Ciro Gómez Leyva y su compañero, nada que ver. Joaquín López Dóriga se ve que no le está ayudando, le está haciendo, realizando las preguntas tajantemente y ya ella está nerviosa, no haya que decir. Ahora, ya dijo que sí, que el ex fiscal, el que renunció luego, porque él tenía que salir huyendo. Lo van a agarrar y va a tener que cantar. Aquí viniste a cantar, así lo dice el corrido. Va a tener que cantar el ex fiscal, lo van a agarrar, ya anda huyendo. Y Maro Campos se la está cobijando sola, solita se la va a comer, ella solita dice, si Dios me da licencia y me da vida, me va a tocar disfrutar sentado en una banca con unas palomitas, después de tres doritos, dice la chaviza, después de tres doritos.
2: Agua, está en tal entidad federativa y necesito que me ayuden a agarrarlo para extraditarlo a Estados Unidos. Bueno, hacíamos un trabajo de colaboración entre... Y acaba de pasar a Chihuahua, está en tal entidad federativa y necesito que me ayuden a agarrarlo para extraditarlo a Estados Unidos. Bueno, hacíamos un trabajo de colaboración entre tal vez dos estados o nada más el estado de Chihuahua, esa agencia, buscar al generador de violencia y se iba a Estados Unidos.
0: Y participaban en ese operativo agentes de la agencia, perdón, personal de la agencia que te solicitaba.
2: Sí. ¿Sí? Sí, o sea, participaban, no, bueno, participaban quienes debían de en ese momento.
0: ¿Personal de la agencia que te solicitaba?
2: Sí, o sea, participaban, no, bueno, participaban quienes debían de en ese momento.
1: Ya la puso nerviosa, ya no hay a qué contestar, ya cantinflió.
2: Quienes debían de en ese momento atrapar o detener a ese generador de violencia que en ese caso pues era mexicano.
0: ¿Podía ser la DEA o el FBI?
2: ¿Podía ser la DEA o el FBI? No. Me ayudan mucho si se mueve un poquito así porque no veo nada.
0: Ah.
2: Gracias.
0: Ah, bien. No, pero nadie te está tapando.
2: Es que están haciendo muchas señas de ahí y entonces no entiendo lo que...
0: No, bien. ¿Quién está de mal?
2: Un poquito así porque no veo nada. Era mexicano.
0: ¿Podía ser la DEA o el FBI?
2: Podía ser la DEA o el FBI. Eso, pues, era mexicano.
0: ¿Podía ser la DEA o el FBI?
2: Podía ser la DEA o el FBI o... Sí, o detener a ese generador de violencia que en ese caso, pues, era mexicano.
0: ¿Podía ser la DEA o el FBI?
2: ¿Podía ser la DEA o el FBI? No. Me ayudan mucho si se mueve un poquito así porque no veo nada.
0: Ah.
2: Gracias.
1: Sí, te ves bien, hija. No, bonito te ves ahí.
2: Es que están haciendo muchas señas
1: de
2: ahí.
1: ¿Quién le da risa?
2: No entiendo lo que...
0: No. ¿Quién está de manager de tercera base aquí? No, nadie.
2: Oye, existe esta colaboración. Esa colaboración estuvo debidamente sustentada en su momento.
1: Espérate.
2: Y en esas solicitudes.
1: A ver. Ya se entregó solita. Está cayendo. Todo está cayendo por su propio peso. El pueblo se cansa de tanta pinche tranza. Y está sintiendo la presión. Y les pasé los tres. Este todavía les falta un poquito, un pocote. A ver, yo les quiero preguntar, aparte del que no le gusta que pase esto, ¿les está agradando esta? Bueno, tengo mensajes. A ver, momento. Vamos a ver. Dice, ¿qué opina usted que Fernando en Facebook ya anda haciendo política en logotipo de Morena, invitando a la gente? Bueno, es que Morena tiene la participación. Ahorita te contesto. Va, una llamada, tengo una llamada. Adelante, caminante, no me diga que no va al aire.
3: Buenos días. Oiga, usted acaba de preguntar que si nos agrada lo que usted está comentando.
1: Efectivamente.
3: Esa pregunta ni se pregunta, señor.
1: ¿Cómo ve? ¿Qué opina?
3: Mire, como dice la señora esta, ¿cómo se llama?
1: Maru Campos.
3: Hey. Ya no haya esta fulana, no tiene vergüenza, ya no haya que contestarle. Adolfo Dóriga.
1: Ya cantinfleó.
3: Diga.
1: Ya cantinfleó, está cantinfleando la señora esta.
3: Sí, hombre. Ahora, otra cosa, señor Juárez. ¿Qué está esperando la fiscalía para tramitarle el juicio político a esta vieja desvergonzada? ¿Qué es lo que está esperando?
1: Es que tiene fuero.
3: Pues mire, con todo y fuero, don Lupe, no podemos estar soportando una persona de ese tipo en un gobierno de ese, en ese lugar que está en la frontera. Dígame, con todo respeto, ¿usted cree que nosotros los mexicanos estamos muy satisfechos con todas las tropelías que ha cometido esta señora y que lo niega y que dice que el gobierno federal se está cayendo a pedazos y que Querétaro y que que Jalisco y que muchos estados están mucho mejores que otros que gobierna Morena? Oye, pues ¿qué le pasa a esta señora? Si todo lo que usted está comentando está al filo de la realidad. A nosotros nos da gusto que usted comente de manera amplia todos esos hechos que nos están dejando verdaderamente una huella imborrable y que la gente necesita abrir los ojos también, aquellos panistas que están a favor de ella cuando saben que está cometiendo muchos errores, igual que su presidente de allí, de Álvaro, hombre.
1: Efectivamente.
3: Díganlo, Lupe.
1: Efectivamente, está cometiendo errores garrafales, ya los cometió, incluso el mismo presidente municipal de Chihuahua, ya no hay en cómo acomodar las cosas.
3: Y luego imagínense, por ejemplo, estos señores que están tapando el sol con el dedo, y le están echando la culpa al muertito ese que falleció con los fulanos esos ahí en la curva y en la noche. No, don Lupe, es una cosa verdaderamente absurda. Nos apena terriblemente a todas las personas que más o menos tenemos la capacidad como para juzgar y entender, comprender, como usted dice. No se requiere ser muy inteligente para saber un poco de política y meterse en ese aspecto. Basta con darse cuenta lo que tenemos alrededor. Usted mismo lo ha dicho infinidad de veces. Aquí en Michoacán, nuestro señor gobernador, el panista que tenemos de presidente municipal, y así por el estilo, ¿a dónde vamos a parar, Lupe? Esa es una cosa que da pena, ¿no?
1: Garrafal.
3: Cuando yo escucho a don Lupe, a Jonás, esa es una persona muy atinada. Como la otra vez le dije, ¿sabe qué? ¿Cuál es su opinión por el asunto de Jonás con su manera de ser? Es una persona que, ¿sabe qué? Es una persona humilde, es una persona sencilla, pero que qué barbaridad. Lo que explica, lo que dice, lo dice apegado a la realidad. Y eso nos enorgullece, y como ya se lo he dicho en muchas ocasiones a usted, nomás que me dice, oiga, ¿por qué no me borro la cara? ¿Por qué no me llama? Es que no le llamo porque no quiero, que mejor prefiero escuchar a otras personas, como aquel amigo de Querétaro, como otros muchos que le llaman y que hablan cosas verdaderamente atinadas y que su opinión pues llega muy profundo, como le llega a usted, y lo felicito, como le he dicho siempre,
1: Gracias.
3: porque gracias a usted tenemos ese medio que nos da una información idéntica a la realidad que estamos viviendo, ¿o no es cierto?
1: Basado en la realidad y apegado a derecho y a la realidad.
3: Sí, señor, así
1: Y
3: es.
1: así debe de ser.
3: Vemos las noticias y qué barbaridad, es una cosa terrible. Esta señora no tiene vergüenza. Si tuviera tantita pena, ella misma debería dejar el puesto y dejar una interina y se acabó el problema. Porque sabe que eso de cargar en la mente una responsabilidad de tal naturaleza es vergonzoso para todos los panistas y para toda la nación. No sabe, don Lupe, el gusto que me da saludarlo, y en especial, usted siga adelante, hombre.
1: Gracias, mi
3: Nosotros
1: buen
3: podemos
1: amigo.
3: escucharlos, nos gusta escucharlo. Ayer le mandé, ¿se acuerda que le mandé un mensaje? Le dije, oye, don Lupe, súbale el volumen a su FM.
1: Ah, sí, le mandé un mensaje a Marisa.
3: ¿Cómo no? Sí, se lo agradezco, por supuesto.
1: Ya se
3: Yo,
1: escucha
3: igual
1: mejor
3: que
1: el día de
3: usted.
1: hoy.
3: Pues otra cosa muy diferente, don Lupe.
1: Le mandé un
3: Nada
1: mensaje a
3: más que.
1: Marisa. Oye, dice la gente que le subas a tu tarrarra.
3: Es que sabe que, don Lupe, yo digo, a veces don Lupe se pone ahí a jugar con el aparatito, sí. Y ya cuando se da cuenta, ya le movió un alambre y ya valió. Pero, don
1: ¡Ánimo!
3: Lupe, no sabe el gusto que me da escucharlo. Y échele para
1: Gracias.
3: adelante, nada de atrás. Y no le tenga
1: Gracias.
3: miedo a sus enemigos, que habemos muchos, pero lo respaldamos a usted hoy, mañana y siempre.
1: Gracias, mi buen amigo, que Dios lo bendiga.
3: Incluyendo a todos los amigos que también emiten su opinión. Y no se diga al amigo Tomás, que nos da gusto escucharlos.
1: Gracias.
3: Hasta luego, don Lupe.
1: Hasta
3: Feliz día.
1: luego. Buenos días.
3: Cuídese mucho.
1: Gracias, muy buenos días, mi buen amigo. Gracias, sí le dije a Marisa, súbele la tarrarra, que acá están diciendo que le subas a la tarrarra. Y dice, a ver, voy a verificar, tío. Gracias, Marisa. Gracias, gracias, gracias, gracias, gracias. Gracias. A ver, tengo una llamada. Adelante.
4: Buenos días, señor Garrido.
1: Muy buenos días, adelante con su
4: Buenos días
1: comentario.
4: a todos. Deje dejar la tarra porque la tengo muy recio.
1: Órale,
4: Porque
1: adelante. Adelante, amigo Jonás,
4: esto estaba
1: adelante.
4: de emoción, hombre.
1: A ver, amigo Jonás, ¿qué opinión te merece Maru Campos con sus cantinfliadas que ya está realizando?
4: Y eso que se le hicieron periodistas a modo.
1: Ah,
4: No la agarró un
1: efectivamente.
4: periodista, por ejemplo, de La Jornada o otro de la CNN o. Algo más que no sea tan chayotero. ¿Cómo se cuatrapeó? ¿Cómo se descompuso acá nada más? No, era una diversión La mera verdad, me pasé un momento agradable aquí con la pala batiendo lodo, sude y sude, pero hasta carcajadas me aventaba.
1: ¿Qué hasta se, más qué, palazos aventaba?
4: ¿Qué se espera, por ejemplo, el día que la llamen a juicio? ¿O el día que le interrogue un ministerio público? Todos sabemos de que, por ejemplo, ahorita los ministerios públicos que preguntan a ese tipo de gente son psicólogos, son hasta medio psiquiatras para saber envolver y enredar a la gente. No, pues, esa mujer no va a poder resistir un interrogatorio de una cuestión de una agencia federal. Y entonces, por ejemplo, esa mujer, como usted dice, Dios me dé licencia de que vaya esposada a la cárcel, porque toda se cuatrapió. ¿Qué tiene que estar haciendo juntas allá de información, según ella, en esa torre que según pronunció allí? Pues a lo mejor sí puede tomar opiniones, pero no decisiones. Prácticamente dice, sí sabía que iban los agentes de la CIA. Y allí, nomás en la pura voz, usted que estaba viéndole la cara en vivo, pues no. Yo le recomendaría a la señora de que, por ejemplo, si...
1: Amigo Jonás.
4: A ver, dígame.
1: Perdón que te interrumpo. ¿Hubieras visto la cara que hizo cuando Joaquín casi prácticamente la enredó y la señaló? Dijo, hijo.
4: No, pues me extraña de Joaquín porque él es del sistema viejo, es del pianismo. ¿Saben qué estaría que le envolvió? O quiso envolverla. Pero, por ejemplo, a lo que me extraña también, de que, por ejemplo, como el estado de Chihuahua tiene una persona tan taruga como gobernadora. Bueno, ¿qué pasó allí? ¿La recomendaron o qué? ¿O por qué? Si un gobernador, una gobernadora, debe estar preparada para inclusive a veces que toman entrevistas hasta de 2-3 periódicos juntos. Y esa no pudo con un periodista. Bueno, ahí, ¿qué tiene el pueblo de Chihuahua de gobernadora? Por ejemplo, un burro cabrón orejudo ahí nada más, ¿o qué? No, está bien involucrada, bien jodida que está por ese lado. Ese es para que se den cuenta el tipo de gente que nos gobierna todavía de la ultraderecha, señora Garrido. ¿En qué es que cabe en el estado más grande de la República tener esa mujer traidora a la patria? A ver, yo lo que digo, ¿queremos o no queremos a México? Todos los mexicanos. Es el momento. Ahí se la saca que con el gobernador Rochi, que este y que el otro, que vino todo eso. No, señora, le estaban apretando los que se me la parejo a ella en ese momento. No, la mera verdad, no sé. Es bueno, o yo no sé, por ejemplo, en aquel tiempo se usaba tener un pinche burro de presidente municipal, a otro semiburro de gobernador, para que el gobernador, el Ejecutivo Federal, los manejaba a su modo. Por ejemplo, en una ocasión, aquí una vez, no querían un candidato a la presidencia municipal hace algunos años, y se juntaron muchos y fueron a morir a hablar al gobernador. Y dijo el gobernador, si ponen un burro de presidente, ese burro es el presidente, sáquense de aquí. Los echó para afuera. Parece que allí también en Chihuahua pasó lo mismo, con esa señora. O está espantada o anda pasada de cruda de copas, porque, por ejemplo, cuando uno anda pasada de copas y ya trae la cruda rezagada, ya se distorsiona uno todo también de la cabeza, se enreda uno todo. No sé qué tendrá la señora. Así es de que, por ejemplo, pues no acabo de entender. Bueno, es todo lo que puedo participar. Porque
1: oye, ando Jonás.
4: A ver, dígame.
1: Le hizo falta decir, ¡Narcomorena! ¡Debe de salir Narcomorena! Ya nomás le faltó eso.
4: No podía decirlo, señora Garrido. No podía decirlo porque pues ella podía decir, y yo traidora a la patria, No tenía cara para decir nada en ese momento porque pues estaba bien jodida. Y ya no hallaba cómo salir. Yo le aseguro que estaba bañada en sudor. Más que yo que ando aquí pisando lodo y que hace calorcilla. Ella estaba peor en ese momento. Yo cuando menos me estaba echando mis carcajadas. Bueno, pues nada más un saludo para todos. Ahora no voy a agarrar corte porque tengo que hacer, pero lo felicito por ese seguimiento que ha hecho a esa persona. Y pues síganos informando para aprender algo y que despertemos el pueblo de México, despertar. Esta parte que se llama Radio Guerrido, bueno, también tiene su despertar allá en la tarde, Ornelas, el ingeniero.
1: El señor Ornelas.
4: Aquí estamos despertando también todos, carajo. De qué buena flete, o sea, como se nombre, o qué buen postre me aventé ahorita después de que almorcé ahorita. Me quedó mejor que una jalatina, mejor que un pastel, que un pedazo de pastel
1: un buen postrecito.
4: Este postrecito que me aventé ahorita. Bueno, un saludo para todos, bendiciones para todos y Dios bendiga a todos. Hasta luego, buen día.
1: Hasta luego, buenos días, amigo Jonás, mi buen amigo Jonás Santanamaya. El comentario de Maru Campos me hace recordar tantas cosas y me da gusto que ahora tenemos un México diferente, un México que investiga, pero a ver, no es tanto las instituciones, las mismas instituciones y las redes sociales sienten la presión. Adelante, ¿está usted al aire?
5: Ya ve por qué siempre llamo a estas horas.
1: Adelante, le quedan 5, 10, 15 minutos nada más.
5: Mi amigo Lupe, ¿cómo está? Buenos días.
1: Adelante con su comentario, mi amigo.
5: Oiga, ¿sí puede hacer un poquito más ameno el programa poniendo este tipo de cosas más seguido? Este tipo de investigación que usted está haciendo.
1: Ahí está.
5: Esta señora Maru Rojas. Perdón con la expresión de la palabra, perdón por la expresión
1: Maru
5: de la palabra.
1: Maru Campos.
5: Esta Maru Campos está como la chimurtrufia. Conforme dice una cosa, dice otra. La señora, con todo el respeto que merece, ya se dio la soga al cuello, ya nada más es cuestión de que le jalen.
1: Esa entrevista que
5: con
1: acaba
5: la que estaba
1: de dar,
5: con López Dóriga, la acabo de ver otra vez.
1: Con esa se echó la soga al cuello y además ahora sí ya culpó al fiscal que está huyendo y en cuanto agarren al fiscal, tómala, papá.
5: Es claro.
1: Tómala.
5: Y se está defendiendo muchísimo culpando al secretario de seguridad que ya falleció.
1: Digo, Albertito.
5: Eso no se puede hacer, compañero Lupe. ¿Cómo voy a culpar a una persona que ya no está para defenderse? ¿Y cómo es posible que diga así tajantemente que no sabía de los movimientos que se hacen dentro de su gobierno? Cuando están incluidos personajes de agencias federales de los Estados Unidos. Y que estaba haciendo las cosas conforme a derecho. ¿Sí sabe ella cómo se hacen las cosas conforme a derecho? ¿Qué es exactamente lo que tiene que hacer? ¿Y qué es lo que no debe de hacer? Para mí que ella es un títere, alguien la está moviendo. Pero aún así, si la están moviendo, compañero López, se está acabando su propia tumba. Yo creo que sí la van a desaforar y la van a llamar a juicio político y la van a enjuiciar por traición a la patria. Porque sabía perfectamente de la existencia de estos agentes federales de los Estados Unidos dentro de su territorio. Así de sencillo. Yo, estuve viendo las entrevistas que pasó con lo de Mola, con Ciro Gómez Leiva, y ahorita vi también la de Joaquín López Dóriga. Y la verdad que con la de Joaquín López Dóriga, pues ahí sí le tiró el penalti directo, preguntándole si sabía o no sabía. Pero de la forma como le planteó las preguntas, hizo que cayera en su propia mentira la señora Maru, la gobernadora de Chihuahua. Compañero Lupe, yo no sé quién puede salir ahora sí, como dice Maru Campos. ¡Oh, y ahora quién podrá defenderme! ¿Dónde está Ricardo Anaya? ¿Dónde está Lili Téllez? ¿Dónde está el presidente del PAN? ¿Dónde está Marco Cortés? ¿Dónde está Mauricio Curi? ¿Dónde está la gobernadora de acá, de aquí de Guanajuato? ¿Dónde está la gobernadora de Aguascalientes?
1: Y fíjate no, que en la entrevista con en la entrevista que hizo con Ciro, mencionó a Guanajuato y a Querétaro.
5: Sí.
1: Y Querétaro, ¿no crees que anda muy bien, eh?
5: No, por supuesto que no.
1: Querétaro tiene un desparriate por donde quiera.
5: Mire, desafortunadamente no hay tiempo suficiente para poder hacer un comentario con respecto a Mauricio Puri González, de cómo se está conduciendo y cómo está manejando las cartas para que otra persona del PAN pues tome la delantera para la gubernatura. Aquí Santiago Nieto se está haciendo muy fuerte. Y ojalá Santiago Nieto pues genere más poder todavía con la gente y sea el próximo gobernador, vamos a ponerlo así, ¿no? Directamente, que gane las elecciones. Porque Mauricio Curi González está haciendo muchas tranzas, oculta muchísimo lo que es a la ciudadanía de los movimientos que está haciendo, y este señor pues únicamente se le ha pasado de viaje en viaje por Europa. Y la situación de aquí del gobierno de Querétaro, pues lo ha dejado a un poco a un costado. Entonces, por eso es de que Mauricio Curi González no la tiene muy fácil. Está involucrado en lo que es el huachicol del agua. Está involucrado en lo que es también el cártel inmobiliario. Y también el huachicol, estoy hablando de los hidrocarburos. Ya le han sacado muchas cosas y él no da entrevistas así tan fácilmente a menos de que sean a modo. Hace poco en la radio lo entrevistó Daniel Almanza lo entrevistó a Mauricio Curi González, pero le hizo puras preguntas a modo. Yo a mí me gustaría que un periodista, lo voy a decir así, de la talla de de Rocha o de Sergio Sarmiento, hicieran este tipo de entrevistas a estos gobernadores, a ver cómo contestarían, a ver si le darían la oportunidad de ser entrevistados por estos periodistas. Para mí ellos tienen muchísima capacidad, tienen mucho conocimiento, y no creo que permitan que se les dé una entrevista y las preguntas sean a modo. Pero hay mucho, compañero López, hay mucha tela de dónde cortar, y pues yo sé que ya no hay mucho tiempo. Yo siento que Maru Campos hacía directamente, compañero, la soga la tiene bien atada al cuello, ya nada más es cuestión de que le den un jaloncito, ya está ahorcada, y ella solita lo hizo. Y muy buena botana que se aventó ahorita, muy buena botana.
1: ¡Ánimo, amigo Enrique!
5: Y la persona que le hizo el comentario, así brevemente, compañero Lupe, fíjese nada más. Me voy a remontar un poquitito y le voy a tomar solamente 2 minutos. ¡Ánimo, amigo Enrique! Mire, usted se recuerda del 68.
1: ¿Cómo
5: usted no? ¿Usted cree que Gustavo Díaz Ordaz no sabía?
1: 2 de octubre, no se olviden las plazas, tres culturas.
5: 2 de octubre, no se olvida. Pero aquí lo que voy, ¿usted cree que Gustavo Díaz Ordaz no sabía exactamente lo que iba a hacer Luis Echeverría al darle la orden a los halcones de actuar en contra de los estudiantes?
1: Y estaba metida la CIA también.
5: Aparte. ¿Usted cree que José López Portillo no sabía lo que estaba haciendo Arturo Durazo Moreno?
1: Claro que yes.
5: Ok. ¿Usted cree que Enrique Peña Nieto no sabía lo que estaba haciendo Murillo Karam?
1: ¡Claro! ¡Su procurador!
5: Entonces no me diga que la gobernadora no sabía de los movimientos que estaba haciendo el secretario de Seguridad Estatal con los agentes federales de los Estados Unidos. Por favor, no son niños. Y eso no se tiene que esconder, porque si cae uno, caen todos. O no cae ninguno. Pero pues, en este caso, porque murieron, ya se supo. Y sabrá Dios desde cuánto estén actuando de esa manera. En esos 2 minutos le acabo de quitar el tiempo y espero no pasarme.
1: ¡Ánimo!
5: No sé qué más poder decirle, compañero Lupe, pero gracias por este entretenimiento que nos dio esta mañana. Fue muy ameno. Y espero que se repita más seguido, ¿no?
1: ¡Ánimo! ¡Ánimo, amigo Quique!
5: Que estén muy bien. Que Dios los bendiga a todos.
1: ¡Buenos días! Que tengan un
5: excelente día. Hasta luego.
1: Hasta luego, nuestro amigo Enrique de Querétaro. El tiempo se nos termina, se están quedando cosas en el tintero. Me preguntan que qué es el fuero. El fuero es un blindaje para ciertos servidores públicos. Los gobernadores tienen fuero. Es un blindaje que tienen, no se les puede juzgar. No pueden entrar a un proceso. Ellos no pueden. El propósito del fuero es proteger a un político, eso es el fuero. Por eso Maru Campos ahorita no puede ser detenida, tampoco no puede ser juzgada todavía, porque no. Se tiene que esperar tiempo para que ella sea juzgada. También me preguntan que el ciudadano Fernando Sánchez ya anda haciendo campaña por Morena. Lo que pasa es que Morena los manda a encuestas. Entonces tengo entendido, miren, yo acabo de ir a una asamblea, en una asamblea que me invitaron de Morena, y me invitaron, incluso le dije al ingeniero, pero es que yo no estoy en Morena, cabrón, tú vente, te necesitamos. En esa asamblea donde yo fui, existían dos mujeres de Morena, que estaban allí de Álvaro, que van por Morena supuestamente también, o sea, si le sacas cuentas a Morenas, va, bueno, si va el señor Fernando, va Fernando Sánchez, van las dos mujeres, va el amigo Rigo, son cuatro, ya están cuatro. Entonces, más lo que, por ejemplo, espérame, también me comentó Martita Ábalos Arizmendi, que también va por Morena, ya son cinco. Ya Morena ya tiene cinco en Álvaro, pero de esos cinco tiene que salir uno. Uno es el que va a salir. Adelante con tu comentario, ya estás al aire.
5: ¿Cuenta que le hicieron, compañero Lupe?
1: Ah, que ya está el amigo Fernando Sánchez allí, de candidato, el ciudadano.
5: ¿Abiertamente?
1: ¿Qué?
5: ¿Abiertamente ya se declaró candidato para la presidencia?
1: Que anda haciendo proselitismo por Morena, pero andan varios ya incluso ya tratando de hablar con Raúl, con las bases arriba, pues para que les den el visto bueno, el visto bueno.
5: Ah, bueno, creo que nuevamente no vamos a respetar los tiempos, ¿verdad?
1: ¿Nunca se han respetado los tiempos?
5: Sí, como siempre.
1: No, nunca. Siempre. Nunca se han como respetado.
5: Siempre. Yo no sé y no entiendo por qué la gente todavía continúa creyendo en todas las artimañas que utilizan estos tipos de personajes, hombre. Pero bueno, esperemos que en estas próximas elecciones sea diferente y en realidad llegue la persona indicada. Y ya, en mi punto de vista, yo ya tengo mi gallo y la verdad que puede haber mucha diferencia, pero la persona que le preguntó si quiere el fuero es un derecho constitucional que le otorgan a los servidores públicos, a algunos servidores públicos, no a todos.
1: Sí, exactamente.
5: Pero en este caso a los gobernadores, al presidente, es para que no sean enjuiciados ni aprehendidos en acusaciones que no se han probado.
1: De hecho, los presidentes municipales no tienen fuero, ¿eh?
5: No, el presidente municipal no tiene fuero, el único que tiene fuero ahí es el síndico.
1: El gobernador.
5: Y gobernador, sí. Sí, no, pero los presidentes municipales no.
1: Los síndicos, déjame ver si estás correcto.
5: Sí, el síndico sí tiene fuero. Es el fiscal.
1: No sabía, no estaba enterado. Necesito leer un poco.
5: Necesito... Sí, bueno, buscamos y nos compartimos la información.
1: Sí, yo ahí voy a tener que leer la ley orgánica municipal, que es una de las que les marca la si tienen el fuero o no, ¿verdad? Pero los presidentes municipales no tienen, creo, fuero, eso sí son.
5: No, definitivamente juzgados. No tienen fuero.
1: Muy bien, pues adelante, amigo Enrique, se te acabó el tiempo.
5: Claro, ya lo tengo perfectamente bien visto aquí en mi reloj. Amigo Lupe, que está muy bien, gracias.
1: Hasta luego. Sí, como último comentario, ya el tiempo no me alcanza, el tiempo se me hace corto, la verdad, yo quisiera quedarme hasta la una de la tarde en las noticias, pero no me alcanza el tiempo, ya se terminó. Yo creo que en Morena, en estas elecciones, al menos en mi municipio, Álvaro Obregón, yo creo que va a estar bueno y hay que esperar. Por ejemplo, todos los ciudadanos tienen derecho a participar, todos los ciudadanos, la ley te ampara, tenemos una constitución que te ampara y pueden participar ricos y pobres, no pasa nada, personas muy pudientes económicamente y personas aunque no tengan el poder económico. Aquí está un servidor, yo fui candidato en el 24 y no soy una persona pudiente en dinero, nunca lo he dicho que yo tengo dinero. Jamás en la vida no tengo. Pero más sin embargo, pude participar y ahí está un ejemplo. Soy un ejemplo viviente de que no gasté tanto dinero en la campaña. Los regidores pusieron 3,000 pesos. Fueron 3,000 pesos y Nacho ya se lo regresó, el que quedó como regidor. Ese fue uno de los arreglos. Quien entre de ustedes, sobre todo tú, Nacho, y si quedas, vas a regresar el dinero. Sí, está ahí, sí. A mí me regresó mis 5,000 pesos, que fue lo que yo puse para la campaña. 5,000 pesos puse para la campaña. Y 3,000 pesos pusieron nada más Lore, que iba como candidata síndica. Tinita, que era regidora, Nacho, y Areli, y un servidor. No, falta uno, se me olvida, es un carpintero de Palo Blanco, el buen amigo se me olvida su nombre. Ah, ya se me olvidó su nombre, es un carpintero de ahí de Singio. ¿Cómo se llama este carajo? No, ya se me olvidó su nombre. Ya no me acuerdo de su nombre. No, porque Jesús Paz era suplente. El amigo Jesús García era suplente. ¿Cómo se llamaba este carpintero, hombre? Es carpintero, ¿eh? Es carpintero. Adelante, Enrique.
5: Martín.
1: ¡Ándale, Martín, hombre! ¡Martincillo, le decía yo!
5: Exactamente.
1: ¡Ándale, hasta luego!
5: Estamos pendientes.
1: ¡Ándale! Gracias por ayudarme, el amigo Martincillo, le decía. Le decía yo, ándale tú, Martincillo. Martín, sí, el señor Martín es un carpintero, el amigo Martín, él. Nada más 3,000 pesos, todos lo saben. Me acuerdo que un día se reunieron ellos y me citaron por ahí en la casa de Timo, que era la casa de campaña. Aprovecho para mandarle saludos a Timo, al amigo Timo ahí. Y dijeron, no, queremos poner de 50,000 pesos nosotros. Y les dije tajantemente, no. N.O. no, una campaña no se hizo para gastarse el dinero, hay que gastar suela y hay que tener ideología, principios y saber de política, ¿qué es lo que vas a hacer? Fue lo que yo les dije, esas son las reglas. Si podemos cambiar un día que a los municipios lleguen personas con conocimiento, personas que traen las ganas de ayudar a sus pueblos, a las comunidades, va a ser un buen municipio, un buen municipio. Pero si vas a poner candidatos con el más mínimo conocimiento, olvídate. Va a trabajar para ciertas personas nada más y lo único que están buscando es el dinero, porque saben que ahí hay dinero. En todos los municipios hay un titipuchal de millones, en todos. Y el presidente municipal que te diga que es mentira está mintiendo. Está mintiendo. Es un completamente mentiroso. El pueblo se cansa de tanta pinche tranza. De veras. Pero bueno, que gane el mejor y los candidatos de Morena, a todos les deseo éxitos, igual que a los del Verde, igual que a los del PRI, a los del PAN y a los de MC y todos los candidatos. ¡Ánimo! ¡Échenle ganas! ¡Denle para adelante! Dios los bendiga a todos. Vámonos a un programa diferente. Ya es hora, se acabó el tiempo. Vámonos. Ya se acabó el tiempo.
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Bueno, estoy de regreso, vamos a este programa maravilloso, son las 11:38. Estaba leyendo un mensaje completamente claro, un mensaje, por ejemplo, saludos a los de Michigan, a la familia Huerta García, saludos para todos ellos y todo el municipio de Álvaro Obregón y a toda la tropa. Y hay un mensaje que dice así, dice, no cabe duda, ustedes chairos, cómo le tiran a López Dóriga y ahora por esta entrevista ya lo quieren un chingo, son unas cacas ustedes. Se ve que hay molestia por muchísimas causas, pero te dejo tu mensaje para mañana, mañana te doy la contestación, tengo derecho a réplica. El periodista Joaquín López Dóriga, en un asunto tan delicado como es el de Maru Campos, no se tenía que ver tan resbaladizo, tenía que realizar unas preguntas concretas y la verdad se notó que la envolvió en sus preguntas, la puso nerviosa. Creo que es muy entendible y no es para que cause enojo. Para nada, no te enojes, simple y sencillamente síguenos escuchando para que sigas aprendiendo de política. 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Varios lo han reconocido, escuchar Radio Aguerrido es como aventarse 3 horas, cabrón, de clases. 3 horas de clases de política y no te las estamos cobrando y aún leo y soporto los insultos que a veces me mandan como este o que a veces me toca compartirlo. Quédate, síguenos escuchando. Aquí hablamos de política, existe el perdón, el Sixte no ha pasado nada, no pasa nada, hombre, todo está bien y ahorita te voy a poner algo de Dios para que te tranquilices. Yo estoy calmado. Yo, mis respetos, si para ti somos unas cacas, un esto, un aquello, no pasa nada, no pasa absolutamente nada, ni sé tu nombre, ni sé quién eres, te ocultas tras el anonimato, mandas los mensajes a cabina me los reenvía a mí, no te enojes, hombre, además estamos en el mismo México, esto es como un partido de fútbol. ¿Por qué se pelean en los partidos de fútbol? Si es un juego, es una diversión, es una distracción. Bueno, muy bien, permíteme tantito, ya esto se acabó, este programa ya se acabó. Permíteme, ya nomás era como un derecho a réplica, ya tu mensaje ya mañana no lo tomo en cuenta. Viva la paz, sana paz para todos, vámonos a otro programa maravilloso.

0: fueron espejos, fueron golpes directos al corazón de una religión vacía. Muchas de ellas las escuchamos desde niños. Las parábolas de Jesús no fueron simples historias para entretener o tranquilizar. Fueron armas espirituales. Fueron espejos. Fueron golpes directos al corazón de una religión vacía. Muchas de ellas las escuchamos desde niños. El buen samaritano, el hijo pródigo, la oveja perdida. Pero existen otras parábolas, profundas, incómodas, desafiantes, que casi nunca se predican en las iglesias modernas. ¿Por qué? Porque incomodan al orgullo espiritual, porque rompen la idea de un cristianismo fácil, porque exponen la diferencia entre creer en Jesús y seguirlo de verdad. Estas parábolas no suavizan la fe, no acarician el ego, no están diseñadas para hacerte sentir bien, están diseñadas para despertarte, confrontarte, transformarte y llevarte a una fe auténtica. Hoy vamos a recorrer 17 parábolas ocultas, parábolas que tocan áreas del corazón que preferimos ignorar, parábolas que, si las recibes con humildad, pueden cambiar tu vida espiritual para siempre. Prepárate, porque Jesús no vino a hacerte cómodo, vino a hacerte nuevo. Antes de continuar, quiero preguntarte algo muy sencillo pero especial. ¿Desde qué país estás viendo este video? ¿México, Colombia, España, Argentina, Estados Unidos? ¿O quizás en algún lugar de Europa, África o el Caribe? Escríbelo en los comentarios. Me encanta ver cómo Dios usa su palabra para unirnos sin importar la distancia. Y si esta clase de enseñanzas profundas te están hablando al corazón, quiero invitarte de verdad, no como un simple formalismo, a suscribirte a este canal demasiado tarde. El mundo invierte su vida en lo temporal con más determinación que muchos creyentes en lo eterno. Esta parábola te pregunta, ¿estás usando tu vida con urgencia o estás posponiendo tu obediencia? Porque el tiempo se acaba y lo que haces ahora resuena en la eternidad. 2. La parábola de los obreros de la viña. La gracia que ofende. Mateo 20:1-16. Unos trabajan todo el día, otros apenas una hora, pero todos reciben el mismo pago. Los primeros se indignan. Esto no es justo. Y Jesús revela una verdad que hiere al orgullo. La gracia de Dios no se distribuye según nuestro esfuerzo, sino según su bondad. La religión dice, yo merezco más que otros. El Evangelio dice, nadie merece nada, todo es gracia. Esta parábola expone un corazón celoso, herido porque Dios es bueno con otros. La pregunta es, ¿celebras la gracia o la envidias? 3. La parábola del amigo a medianoche. La oración insistente. Lucas 11:5-10. Un hombre toca la puerta de su amigo a medianoche. Le insiste, le clama, le incomoda. Y Jesús dice que el hombre obtuvo lo que pidió, no porque el amigo quisiera dárselo, sino porque su insistencia rompió la resistencia. Dios no es un juez cansado ni un vecino molesto, pero la parábola enseña esto. La oración poderosa no es la oración bonita, es la oración perseverante. Las victorias espirituales no se obtienen con una oración ocasional, sino con una vida que no deja de tocar la puerta del cielo. 4. La parábola del rico insensato. La ilusión del control. Lucas 12:16-21. Un hombre rico decide construir graneros más grandes para guardar su abundancia. Cree que tiene años por delante, pero Dios le dice, necio, esta noche vienen a pedir tu alma. Lo que acumuló no le sirvió para nada. Jesús destruye aquí la idea moderna de seguridad. No estás seguro por lo que posees, estás seguro por a quién perteneces. Esta parábola te confronta. ¿Construyes graneros o construyes eternidad?
1: ¿Sabías que para ser terapeuta no necesitas tener un título en psicología?
0: Cinco. La parábola del banquete de bodas. La invitación no basta. Mateo 22:1-14. Muchos fueron invitados al banquete del rey, pero unos estaban demasiado ocupados, otros indiferentes, y uno entró sin vestidura adecuada. La enseñanza es clara y dura. No todos los invitados entran, y no todos los que entran se quedan. La vestidura representa la justicia de Cristo, no tus obras, no tu moralidad, no tu religión. Esta parábola declara: el reino de Dios es para los que aceptan la invitación, en los términos del rey. 6. La parábola del siervo implacable. El perdón no es opcional. Mateo 18:21-35. Esta es una de las parábolas más fuertes y menos predicadas, porque arranca de raíz uno de los pecados más comunes dentro de la iglesia, la falta de perdón. Pedro se acerca a Jesús intentando ser generoso. Debo perdonar hasta 7 veces. Jesús responde con una frase que rompe cualquier límite humano. No 7, sino 70 veces 7. Y entonces cuenta la historia. Un siervo debía a su señor una cantidad imposible de pagar, una deuda tan grande que ni 100 vidas serían suficientes para saldarla. Ruega por misericordia, y el rey, movido a compasión, se la perdona por completo. Pero ese mismo siervo apenas sale, encuentra a un compañero que le debe una suma pequeña. Lo toma por el cuello, lo humilla, lo manda a la cárcel. Cuando el rey se entera, lo llama: «Siervo malvado, yo te perdoné todo».

es una debilidad. Es una cárcel espiritual que nosotros mismos cerramos con llave. La pregunta es directa. ¿A quién no has perdonado realmente? No basta decir, ya lo superé. Jesús dice, si no es desde el corazón, no es perdón. 7. La parábola de las 10 vírgenes. La preparación no se puede pedir prestada. Mateo 25, 1-13. Jesús describe a 10 jóvenes esperando al esposo. Todas son vírgenes, todas están invitadas, todas tienen lámparas, todas se duermen, pero no todas tienen aceite. 5 son prudentes, llevan aceite extra. 5 son insensatas, llevan la lámpara vacía. A medianoche, cuando llega el esposo, las insensatas piden ayuda. Denos un poco de su aceite. Pero las prudentes responden con una frase que debería hacer temblar a todo cristiano. No podemos, no nos alcanzaría para todas. Mientras van a comprar aceite, llega el esposo. Las que estaban preparadas entran al banquete. Las otras llegan tarde, tocan la puerta desesperadas y escuchan la sentencia más devastadora del Nuevo Testamento. No las conozco. Esta parábola enseña algo profundamente incómodo. No basta con haber empezado bien. No basta con estar cerca del ambiente espiritual. No basta con parecer cristiano. Debes tener aceite, vida espiritual real. Y nadie puede prestártelo. No puedes vivir de la fe de tus padres, ni de la fe de tu pastor, ni de la fe de tu iglesia. El aceite es personal. Jesús no preguntará, ¿a qué iglesia ibas? ¿Quién te discipuló? ¿Sabías versículos? Preguntará, ¿me conocías? ¿Había aceite en tu lámpara? 8. La parábola de los talentos. Dios exige fruto, no excusas. Mateo 25, 14-30. 3 siervos reciben talentos según su capacidad. Uno recibe 5, otro 2, otro 1. Los 2 primeros trabajan, producen, multiplican. El tercero cava un hoyo y esconde lo que recibió. Y cuando el Señor regresa, presenta una excusa que muchos cristianos usan hoy. Tuve miedo. Pero el Señor no lo llama miedoso, lo llama malo y perezoso. ¿Por qué? Porque el miedo no justifica la inacción, porque esconder tu don es rechazar el propósito para el que fuiste creado. Porque Dios no recompensa las buenas intenciones, sino la obediencia. Hoy muchos creyentes entierran su talento. No me siento listo. No quiero fallar. No soy tan bueno como otros. No, más adelante lo haré. La parábola destruye todas esas excusas. Jesús enseña que cada talento oculto será reclamado y que todo talento usado será multiplicado. Las palabras finales de esta parábola deberían despertar a toda la iglesia. A este siervo inútil, échenlo a las tinieblas. Duras palabras, pero necesarias, porque Dios espera fruto, Dios espera fidelidad, Dios espera acción. La pregunta no es, ¿qué recibiste?, sino, ¿qué hiciste con lo que te di? 9. La parábola del fariseo y el publicano. La oración revela el corazón. Lucas 18, 9-14. 2 hombres suben al templo a orar. Uno es fariseo, disciplinado, moral, correcto. El otro es publicano, pecador, despreciado, corrupto. El fariseo ora así: Dios, te doy gracias porque no soy como otros. Es decir, su oración es un espejo para admirarse a sí mismo. El publicano, en cambio, ni siquiera levanta la mirada. Golpea su pecho y solo dice: Dios, ten misericordia de mí, pecador. Jesús dice que uno de ellos volvió justificado. ¿Adivinas cuál? No el religioso, no el correcto, no el moralmente ejemplar, sino el quebrantado. Esta parábola destruye la religión sin corazón. Desenmascara la espiritualidad basada en comparación. Expone al creyente orgulloso que cree que ora bien porque ora bonito. Jesús enseña que Dios no escucha la oración del que se admira a sí mismo. Dios escucha al que se rinde, al que reconoce su necesidad,

0: Dicen que...
1: Qué maravilloso. Había sonrisas, había pláticas, había armonía allá en el templo de las Rosas Blancas. Voy a realizar una caminata, ya me comprometieron la señora esta, se me olvida hasta el nombre, ella es de Carrillo. Ah, caray, y no es Coda, hombre, es muy buena gente. Conchita, voy a invitar a mis amigos entonces a una peregrinación. Ahí nos vamos a reunir en el Falsete. Todavía no doy la fecha. Nada más haré la invitación. Si me toca ir solo, solo sería mi destino. Pero ya se apuntaron dos. El esposo de Conchita, ya se apuntó el amigo, ya se apuntó mi amigo José Bejarano. Ya no me van a dejar solo, ya vamos a ir tres. Si Dios nos permite llegar, falta la fecha. Va a ser un domingo para que ustedes se den el tiempo. Va a ser un domingo, la voy a realizar un domingo por la mañana. No va a ser tan tarde para que nos dé tiempo de caminar y todo. Si alguien se quiere apuntar para la... Vamos a buscar la hora y vamos a reunirnos ahí en el Falsete. Vamos a reunirnos. Ahí, llueva, truene o relampague, ahí va a ser la cita, en el Falsete. Ahí nos vamos a reunir. Yo quisiera que alguien me dijera, a ver, ¿qué domingo les gustaría? ¿Alguien que me vaya a acompañar? ¿Quién dijo yo? Es más, al que llame y me diga, yo lo voy a acompañar, que ponga el domingo, nada más que no sea este domingo que viene. A ver, permítanme tantito, pues es que dejé mi celular allá donde me tomé hace ratito un bacanora, permítanme.

A ver, voy a interrumpir esta hermosísima alabanza. Se perdió una llamada, no alcancé a contestar. Muy bien. Ok, muy bien. A ver, vamos a ver. Mi amigo Lolo ya está bien. Mi amigo Lolo ya está perfecto. Se perdió una llamada, a lo mejor no era para lo que yo estaba, no estaba comentando. ¿Quién me va a acompañar a la caminata? La vamos a dejar de este domingo al que sigue. De este domingo en 8. Y bueno, les iba a decir que me llamaron.

el que me iba a acompañar, que pusiera cuál domingo, para que vean que soy obediente. Bueno, pues nadie me va a acompañar, ¿verdad? Por lo que veo. Ahora sí, ni mi amigo Félix. Ya Félix ya no escucha la radio. Dice Félix que se le descompuso su radio. Entonces, bueno, pues por lo que veo nadie me va a acompañar para allá. Para el falsete, nadie dijo yo. Nadie tiene tiempo. Nadie tuvo tiempo de ir a visitar a la Virgen de las Rosas Blancas. Bueno, pues entonces nos vamos solitos. Se perdió una llamada, no alcancé a llegar. Ni modo, pues ya me tendré que ir yo solo para allá, ahí en el falsete. Sería de este domingo en 8. Lo vamos a dejar de este domingo en 8. Oye, hoy es qué día. Hoy es jueves. No, va a ser este domingo. Todos los que gusten acompañarme, este domingo nos vemos en el falsete. A ver si no me toca ir solo. Ni modo. Ahí en el falsete nos vemos, los que me vayan a acompañar. A ver si me está escuchando José Bejarano. A ver si me acompaña José Bejarano. Porque ya mi amigo de allá de Los Naranjos, el buen amigo de Los Naranjos, ya también ya me olvidó, el amigo de Los Naranjos. A ver, ¿qué dice este? Bueno, son dos mensajes. A ver, vamos a ver qué dice este mensaje. Mi amigo, dice el mensaje, yo lo acompañaría, y no es posible porque ando fueras. Ahora que vaya, buscamos un día para ir, sale. El otro mensaje dice, ¿a qué hora nos vemos el domingo? ¿Qué te parece a las 11? A las 11 de la mañana. Ahí, por si está escuchando el esposo de Conchita. A ver si me está escuchando el esposo de Conchita. Es este domingo. Órale, este domingo nos vamos. Bueno, ya saben, este dominguito nos vamos. Ahí nos vemos en el falsete. Y a ver cuántos se apuntan, a ver cuántos van. Vámonos con una bonita alabanza porque ya casi me voy de este programa.

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1: Bueno, muy bien, pues antes de irme de este programa, estoy esperando a mi amigo y compañero que se reporte para ver si ya está listo, ya no se haya marchado a la escuela. Pero bueno, le sigo comentando a ustedes esta mañana, son las 12 con 18 minutos, 19 minutos, 12 de la mañana, 12 de la tarde, 19 minutos. Ya somos cuatro, ya se apuntaron, cuatro, y dicen que está bien este domingo. Bueno, ya nos vamos cuatro, y José Bejarano, ya somos cinco, entonces, ya nos vamos, ya se va haciendo más bolita y más bolita. Bueno, ya somos cinco, ya ahí nos vamos a ver en el falsete, es adelante de la comunidad de Sirio, ahí adelantito, luego, adelante de la comunidad de Sirio, tú llegas allí, atraviesas la comunidad de Sirio, te vas y agarras el borde del río, allá rumbo a las canchas de fútbol de Sirio, ahí no te metes para las canchas, llegas a la izquierda y ya te metes para allá. Ahí nos vamos caminando, ahí nos vamos a ir caminando, ahí nos vamos en el falsete y de ahí para allá le caminamos. ¿Sale? Eso me va a agradar. Ahí, de ahí nos vamos caminando. Así es de que, pues yo le sigo haciendo la invitación para este domingo próximo, ahí nos vamos a ver en el falsete. Apúntense los que quieran ir, ahí nos vemos, los que no se quieran apuntar, ahí nos vemos en el falsete. Ok, muy bien, vamos a continuar con más música en lo que mi compañero llega.

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0: Escuchamos a Roberto Carlos con una bonita canción, Roberto Carlos, Me olvidé de vivir y además amigo. Bueno, creo que mi amigo todavía no llega, pero tengo un mensaje que dice de esta manera. Dice, Lupe Juárez, con todo respeto, tú no la haces para la música. Tú no la haces para la música. Tengo otro mensaje, ahorita la lectura. Tú no lo haces para la música, pones música muy aburrida, muy fea. Bueno, ahí está. Dice este otro mensaje, dice, apúntame, ¿dónde es el falsete? Hay un falsetito, por ahí nos vas a ver, nos vamos a reunir a las 10 de la mañana, para que no haya tanto sol a las 10 de la mañana, ahí nos vamos a ver en el falsete. A ver, la música, pues que yo te estoy poniendo es de valores, por ejemplo, una canción, Me olvidé de vivir. Es una canción maravillosa. Me olvidé de vivir. De tanto correr por la vida sin freno. Me olvidé que la vida se vive un momento. Hace unos días cumplí años y hice un pequeño recordatorio de todo lo que he vivido. Y cuánto camino he recorrido, cuántos amigos siguen vivos y cuántos amigos ya se han marchado, cuántos amigos ya se fueron. Pero no, es música aburrida, a lo mejor te gusta otro tipo de música que es muy diferente. No te preocupes, ahorita viene mi compañero que va a continuar, no sé quién vaya a ser de los locutores. ¿Verdad? O a lo mejor es hasta mi amigo y compañero Lolo, pero no, yo creo que Lolo entra hasta mañana, el buen Lolo entra hasta mañana, pidió permiso hasta mañana, el amigo Lolito, el amigo Lolo, el locutor más cotorro de la radio, pero no tenemos, a ver, yo quiero preguntarles, ¿quieren que cambie de música? ¿Quieren que cambie de música? A ver, ¿quién? A ver. Si me mandas un mensaje y me dices que quiere que cambie de música, ahorita le cambiamos de una vez. Y para que veas, yo estoy para complacerte de una vez. A ver, no se vayan a manchar nada más. A ver, otra vez, vuélvelo a mandar si quieres. Dime qué música quieres, a ver. Mariachi, banda, norteño, reggaetón, salsa, blues, jazz, bossa nova, ¿de cuál? ¿Qué melodía quieres? Ok, ya ves, cómo no te... A ver, tengo un mensaje. A ver, ¿qué es este mensaje? Dice, buenas tardes, bendiciones. Dice, buenas tardes, bendiciones, nada más, gracias. Un fuerte abrazo. Buenos días, ¿qué? ¿Le gusta la música o cambiamos? Ok, gracias. Hasta luego. Gracias, jefita. Presente, señor. Gracias. Gracias. ¿Usted no nos va a acompañar el domingo? No, pues tiene que llegar caminando al falsete. Ah, no. A eso no me comprometo. Si quieren los espero allá arriba. Oh, yo le entiendo, jefita, yo sé. Era un chascarrillo. Exactamente, gracias. Hasta luego, jefita, adiós. Hasta luego. Ah, caray, creo que me iba a decir otra cosa, se me pasó. Dice este mensaje, bonita música, siga, bendiciones, siga así, ok, gracias. Dice Tocayo, dice usted, sígale con su programación, al que no le guste que le cambie de estación, saludos, y no se le olvide mi canción. Sí, te debo una canción, ¿verdad? Sí, te debo una canción, muy cierto. Te debo una bonita canción.
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Le debo una canción a mi tocayito. Le debo una canción. Vamos a complacer a mi tocayo José Aguilar Jiménez. La jefita Gloria Merino. Una canción quería y sin querer le corté.

0: Los cadetes de Linares. A ver. A ver, permíteme tantito. Permíteme tantito. A ver. Vamos a ver. Vamos a ver qué es lo que dice el juez. A ver, creo que le corrí. ¿Qué canción quería? Me iba a decir algo. Ah, una alabanza. Okidoki, sale. Órale. Ahí va para allá. Hasta luego. Adiós, adiós. Bueno, ahí está. Gracias por sus mensajes. Un mensaje muy bonito. Se los voy a leer de una vez. Un mensaje maravilloso, gracias. Dice este mensaje. Dice López Juárez, buenas tardes. Me gusta cómo da las noticias y me encanta cuando estás en la radio. Ánimo, escucho radio aguerrido. Bueno, gracias. Desde Tarímbaro, Michoacán, saludos a los tarimbarenses. A ver.
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0: 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Vamos a ver. A ver, vamos a ver si esta melodía está bonita.
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Ahí quedó esa hermosísima alabanza a tus lumbrares, Jerusalén. Tengo un mensaje. A ver qué me dice. Dice, buenas tardes. Pues buenas tardes, buenas tardes, buenas tardes. Dice así, dice, muy buenas tardes, Guadalupe. Bonita música. Gracias. Por favor, póngame la canción ¿Cómo te recuerdo de los temerarios? Y siga, y siga, y siga, y siga echándole ganas. Aquí lo escuchamos en San Lucas. Saludos a la gente de San Lucas. Un fuerte abrazo allá para San Lucas. Saludos a toda la raza de San Lucas. ¿Cómo te recuerdo los temeduermes? ¿Cómo te recuerdo los temerarios? Dice la bonita canción de los temerarios. ¿Cómo te recuerdo? ¿Cómo te recuerdo los temerarios? Bonita melodía, muy maravillosa. Algo romántico, bonito de los temerarios. Gracias por estar escuchando Radio Aguerrido, la 96.9 de tu FM. Con esta música maravillosa de los temerarios me transportaste a mi juventud cuando yo era joven, cuando yo era muy joven. Los temerarios. Estaban los temerarios, andaba yo de cargador de un grupo que se llamaban los felinos y del grupo naturaleza, y luego fui cargador de los atrevidos y del grupo 2+2. No, qué esperanzas que existieran los aguerridos del norte. Me hiciste recordar, con esta canción andaba de moda.

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2: Es algo maravilloso Los Temerarios. Te voy a platicar una cosa, fíjate. Yo conocí a Los Temerarios cuando yo era joven, muy jovencito, era un jovencito de primaria, yo creo que estaba como en sexto. Y Los Temerarios, pero a mí ya me encantaba la música. Había un cantante que se llamaba Sammy. No creas que la voz del cantante que tiene Los Temerarios, que por cierto creo que ya dejó Los Temerarios, no me acuerdo cómo se llamaba el chavo. ¿Cómo se llamaba? Gracias. Era Adolfo Ángel y Gustavo. Gustavo. La voz de Gustavo, no. La voz original es esta. A ver si la recuerdas.

Muchas gracias. Los Temerarios.

0: Ya escucharon ustedes a los
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0: Era el Sammy, era Samuel, decían Sammy, la primera canción de los Temerarios en aquellos años. Fíjense que me da gusto porque encontré en las redes sociales algo que les quiero decir. Hay un grupo que se llama Banda Los LJ y me da gusto, fíjense, porque el compositor de esta canción y está dentro de la producción es mi hijo, es uno de mis hijos, Banda Los LJ. No sé por qué Los LJ, será Lupe Juárez o qué, no sé, Banda Los LJ. Será Lupe Juárez, yo creo, no sé. Esta canción me la encontré y la publiqué. Y le dije, oye, le hablé a mi hijo y le digo, oye, esta canción tiene el estilo de Aguerridos. Y dice, sí, papá, quise que llevara el estilo Aguerrido. Ah, caray. Es que es difícil hacer un estilo. Ya cuando lo identificas un estilo, dices, ese es un estilo que yo he elegido desde el principio. Las canciones que yo he grabado y que tengo llevan el mismo corte, incluso es acordeón Hohner. ¿La verdad que es un acordeón Hohner? Sí, es un Hohner, porque a mí no me gusta el Gabanelli, no me gusta la voz del Gabanelli, el Hohner es un poco más chilloncito. Vamos a escucharla, es la primera vez que yo la presento aquí en la radio.

Banda los LJ, banda los LJ, y esta vez me dio gusto. Escuché esa canción y dije, esa canción tiene el corte de los Aguerridos del Norte, parecida a los Aguerridos del Norte, el mismo acordeoncito, chilloncito y todo. Y dije, ya le llamé a mi hijo, sí, se llama LJ, ¿será Lupe Juárez o qué? Que seas muy feliz. Bueno, casi me despido, pero no me puedo ir de esta radio Aguerrido sin escuchar una canción de los Aguerridos del Norte. Puse la primera canción que grabaron los Temerarios, pero muchos años después, en el año de 1999, nace una canción, surge una canción que estuvo sonando en diferentes radios y posiblemente la recuerde. Vamos a escuchar esta bonita canción.

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Y a donde quiera que vayas, esa canción, dijo el coyotito, ya llovió. Gracias por haberme acompañado desde las 7 de la mañana hasta la 1 de la tarde. Muchísimas gracias, que Dios los bendiga. Yo estuve muy contento de estar con ustedes. Se quedan con el compañero que sigue, no sé si vaya a ser el Dani, el Chucho, el Ángel, el compañero Ornelas, no sé, Chente y Lolo, no, Chente y Lolo hasta mañana. Bueno, el que sigue o el que vaya a continuar, adelante, ya está lista. No sé quién vaya a seguir, no sé, deja ver si me mandaron mensaje en la carpeta, qué tal si me toca seguirle a mí de liso o de plano. De liso no me menciona nada, no me, si no me llega mensaje, pues yo creo que no va a entrar nadie. A ver si alguien va a entrar. Yo creo que no va a entrar nadie. Yo creo que no va a entrar nadie. No me llega mensaje. Ok, a ver, llegó un mensaje. Dice, me toca a mí, dice Anger. ¡Ah, ese Angerson! No, pues le toca al... Bueno, él no es el mero machuchón, o no sé cómo esté ahí, pero el fundador de un grupo, no, pues imagínese, el buen Javierzón de los cuatro del rancho. ¡Vámonos para el rancho! ¡Vámonos para el rancho! Yo creo que dijo Javier, ¿cómo se llamará el grupo? Hijo de la mañana, ¿cómo le pondremos? No, pues que se llame, ¿qué te parece que se llame los cuatro del rancho? ¡Órale, pues que se llame los cuatro del rancho! El amigo Javier y Ángel. ¡Estos son los cuatro del rancho!

Los cuatro del rancho, muy bien, me voy, me despido, se quedan con mi amigo Ángel, los cuatro del rancho, pero en la voz de Radio Aguerrido, ahí está el amigo Ángel, hasta mañana, nos vemos, pasen buena tarde.

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Hola mi gente, ¿cómo están? Muy buenas tardes, soy su amigo y servidor Ángel Rodríguez. Ya lo saben, aquí estamos trayéndoles la música más variada, la música más prendida, la música más perrona. Así es mi gente, es momento de que se comuniquen, de que manden sus mensajes, hagan sus llamadas. Es momento mi gente de que agarren su celular, manden los saludos a esas personas que se encuentran allá en casita, a todas las personas que están trabajando. También vamos a mandar un saludo, vamos a mandar los saludos principalmente a todos los que están trabajando, todos los que están laborando, a todos los que están con toda la energía, toda la buena vibra, el buen ánimo. En esta tarde estamos a 21, así es mi gente, 21 de mayo, ya estamos en la recta final del mes. Ay, hijo de su madre, oye. También vamos a mandar un saludo muy especial para todas las amas de casa, todas esas reinas del hogar que se encuentran en estos instantes haciendo sus labores domésticas. Para aquellas damitas, mujeres, luchonas, trabajadoras que están también laborando, pues el saludo muy especial para ustedes. Para todos aquellos que andan bien crudos, que andan, diría un amigo, que andan bien credos, entre crudos y pedos todavía, pues el saludo para todos ustedes. Díganme quién es el más borracho que tengan por ahí a la mano, de sus amigos, de los compañeros, que digan, ese es el más borracho. ¿Quieren presumirlo? Pues está bien fácil, mándenle el saludo al número que les voy a dar a continuación. El número directamente a cabina es 44-32-01-42-31. Así es, 44-32-01-42-31. Listo, mi gente, es momento de comenzar, es momento de dar inicio en este día. Tenemos peticiones, tenemos canciones, tenemos por ahí la primicia de una canción. Una canción muy bonita de parte de un amigo de allá de la colonia Miguel Hidalgo, que tal vez lo conozcan, perteneciente a la familia de los Merino, por ahí el sobrino de uno de los Merinos musical de allá de la colonia Miguel Hidalgo. Pues estoy hablando de nada más y nada menos que del buen amigo José María Merino, que bueno, por ahí tiene un temita muy bonito que se llama Cuidaré de Ti, una canción preciosa. La canción es, sinceramente, es una canción que se escucha muy muy muy padre. Y aquí se las voy a presentar, aquí se las vamos a presentar, mi gente. Vamos con esto, se llama Cuidaré de Ti, con amigo José María Merino, gran amigo por ahí, colega músico también, que ya tuve la dicha de conocerlo en algún momento mientras estábamos allá pues compartiendo escenario con la banda San Bartolo. Así es, la conquistadora banda San Bartolo de Álvaro Obregón. Para cualquier contratación, pues también pueden preguntar y aquí les daremos el dato del número. Vamos con esto, José María Merino. Esto se llama Cuidaré de Ti. Y enseguida viene también Banda Mr. Juniors con Nadie Baila Como Tú. Esto es De Tocho Morocho con su amigo servidor Ángel Rodríguez.

0: Ya estamos de regreso, estamos de retache, ya estamos de nuevo con todos ustedes, mi gente bonita, gente bella, gente que está escuchando, sintonizando esta frecuencia de la 96.9 FM. Claro que sí, por ahí están escuchando también de fondo este intro de, que por acá es lo nuevo nuevo de su servidor. Hoy nomás. Ahí va de nuevo, era. Se escucha bien padre, a mí me gusta mucho el intro. Bueno, entra con fuerza, ¿verdad? Con potencia, se escucha muy padre. Pero bueno, vamos a mandar saludos. Por acá tenemos saluditos, tenemos peticiones. Vamos a ver, vamos a dar lectura. Dice por aquí, dice, un saludo para la familia Ramírez Hernández Ábalos, Ábalos Hernández Suárez, especialmente para Dulce Daniela, Dylan Adrián, Leonel y Alexander de San Juan Tarameo con la canción El Viejo del Sombrerón. Por ahí ya está la primera petición. Tenemos por acá un saludito, vamos a ver qué dice. Vamos a ver.
1: Primero va a ser el dueño de tu amor con el grupo. Ay, sí, sí. Y la segunda va a ser Jacarosa con la banda.
0: Ramírez Hernández,
1: de Rancho Verde y Amar Rocha.
0: Especialmente para
1: que juegan hoy en California. El huevo mucho de Rancho Verde.
0: De San
1: muchas
0: de
1: gracias por la canción. El dueño de tu amor con el grupo. Ay, sí. Y Jacarosa con la banda. La Pirinola. Que gira y gira. Muchas gracias.
0: A ver, por ahí está. A ver, por ahí estuvo la canción que me está pidiendo el amigo Wicho, Wicho, Wicho, Wicho de la presa.
1: Que sea que me conversara con dos canciones, por favor. La primera va a ser El Dueño de Tu Amor con el grupo. Ay, sí, sí, ay, sí. Y la segunda va a ser Jacarosa con la banda. Saludar al triste de Rancho Verde y a Par Rocha, que se juega en Norwich, California, el pato del huevo mucho de Rancho Verde. Y muchas gracias, primo Angel, con la canción El Dueño de Tu Amor con grupo. Ay, sí. Y Jacarandosa con la banda La Pirinola, que gira y gira. Muchas gracias.
0: A ver, vamos a ver, por ahí está esa petición. A ver, déjame ver esta, ¿cuál es? No, me ando equivocando de canción. Esta no era verdad, a ver si es esta. Sí, ya las tengo. Ya las tengo, mi amigo Wicho, Wicho, Wicho, Wicho, Wicho de la presa. Claro que sí, tenemos ahí esas dos peticiones, la del tema de Jacarandosa con la banda La Pirinola. Jacarandosa, Jacarandosa, ay, que te mueves tan primorosa. Jacarandosa, Jacarandosa. Ahí nomás, qué bonitas rolas, la neta, tan chidas esas rolas. Ya nos están mirando El Viejo del Sombrerón, claro que sí, para la gente de San Juan de Arameo. El Viejo del Sombrerón, ese viejo sí es de buena. El Viejo del Sombrerón para conseguir mujeres. Dice, el saludo para Jordan y su cuadrilla que andan en Seattle, Washington, con la canción de El Jardinero. Ah, caray, a ver, El Jardinero, pero ¿con quién será esa del Jardinero? A ver, vamos a ver. El del... Es que está la de los originales de San Juan y está otra con los Farmers, pero... Igual, ahorita lo checamos. Mientras vamos con esto, de los temas solicitados, se llama... El Viejo del Sombrerón, esto para todos ustedes en Radio Guerrero 96.9 FM con su amigo Angel Rodríguez. Y suena la música, raza, que suene bonito.

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Hola pues mi gente, por aquí estamos de vuelta, ya estamos de retache, ya estamos de regreso. Tenemos temitas, tenemos peticiones, está pidiendo algo de los originales de San Juan. La canción se llama El Jardinero, temita solicitado. Claro que sí, por ahí para... A ver, déjame, le doy lectura de nuevo porque se me fue la onda. Para Jordan y su cuadrilla que andan en Seattle, Washington. Claro que sí, con este temita del la canción del jardinero. Dan dice, muy buen programa, Ángel, reportándose Arturo Juárez desde Chicago. Por favor, me puedes complacer con la canción del Javi y Karim León, la de la morrita, por favor, muchas gracias. Claro que sí, sale ahorita la canción, como de que no. Enseguida sale, claro, mientras vamos a mandar el saludo muy especial para todos ustedes, para todos los que están allá laborando. Estas rolitas, mi gente, son para que le echen ánimo. Así que, bueno, pues, enviando un saludo para todas esas señoras que ya fueron a recoger los chiquillos que ya se los llevaron para su casa a punta de jalones de oreja, de cabello y algunos de regaño. Algunos niños felices se fueron a su casa, salieron de la escuela y dijeron, yo no me espero, vámonos porque aquí espantan. Vamos con esto, se llama El Jardinero, esto es de los originales de San Juan. Y en de una vez aprovecho para mandar el saludo a la gente de San Juan Tararameo. Mira, es que rimo. Saludo para todos ustedes. Esto también ahorita viene mi tocayo Javi con Karim León y cantando la morrita. Vamos con esto, de Tocho Morocho, con su amigo Angel Rodríguez.

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2: Hola mi gente, por aquí estamos de vuelta, ya estamos de regreso, ya estamos de retache y ya estamos continuando con la programación. Así es mi gente, ya estamos con esto de Tocho Morocho. Por acá tenemos a alguien en la línea, ¿quién será? Creo que ya lo conozco, es mi amigo Genaro Osornio. Saludos a Genaro, a todos los radioescuchas.
3: Saludos a todos.
2: Por aquí está el amigo Genaro. ¿Cuál canción vas a querer, Genaro?
3: Ponte la de... La de los cuatro de rancho, la de tu poder.
2: ¿La de presa de tu poder?
3: Me gustó la que mandaste, tú ya mandaste las canciones de grupo reportado. Me gustaron muy natos las canciones de grupo reportado.
2: Eso es todo, también traemos aquí de todo un poquito. Oye,
3: hey.
2: ¿Qué te parece si mejor te cambias a de la de los cuatro del rancho, la de presa de tu poder? Te la voy a cambiar por la nueva que acabamos de sacar. La nuevecita, apenas la estrenamos, lo vamos a estrenar ahorita mismo. Tú vas a ser el ganón en la estrenada de la canción, así que a ti te va a tocar estrenarla. Te va a tocar darnos el remojo.
3: Ah, mi canción estrenada de los cuatro, la estrenada de los cuatro de Sancho.
2: Te va a tocar dar el remojo por estrenar, o te va a tocar estrenar a ti.
3: ¿Cuál es?
2: Es una canción. Es una canción romántica, de una vez vamos a aprovechar para pues hacerles, invitarlos a que la escuchen. Ya en estos días vamos a estar subiéndolas a redes sociales en YouTube, Facebook, Instagram. Y ya próximamente también por ahí va a estar sonando en Spotify. Esta canción se llama Eres Todo en Mí. Oye Genaro,
3: está bonita.
2: De pura casualidad, hey. De pura casualidad, tú no tienes una muchacha así que digas, esta me gusta, esta muchacha me gusta.
3: Sí, ayer.
2: Pues esta canción es para que se la dediques. Esta es de las meras que se vale dedicar, es una que dices, mira. Eres todo en mí, el sol que me ilumina y me hace tan feliz. No hombre, voy a hacer, qué chulada de canción.
3: Está bonita, ¿sabes, ayer?
2: Bueno, pues vamos a escucharla de una vez, Genaro. Por ahí te mando un saludo muy especial para ti, para tu mamá también, un saludo. Doña Josefina, ¿dónde está?
4: Hola, mamá. Aquí estoy.
2: Eso, pues ahí le va un saludo, oiga, con mucho cariño, mucho respeto.
4: Gracias.
2: Y ahorita enviamos un saludo para todos los que están ahí escuchándonos, de parte de su servidor también, aquí ya aprovechando la llamada del amigo Genaro y su señora madrecita, la señora Josefina. Vamos con esto y se llama Eres Todo en Mí, algo con los cuatro del rancho, de los temas nuevos. Este es el más nuevecito, el más nuevo, acaba de salir del horno, está calientito, todavía sacando humo. Mira nomás, qué chulada canción.

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gente, por aquí tenemos peticiones, tenemos saluditos, claro que sí, me están pidiendo más temitas. Más temas para todos ustedes, dice por acá también. Dice, buenas tardes, Ángel, ¿me puedes mandar saludos para Wilber, que está cumpliendo años de parte de la cuadrilla, y me puedes poner las mañanitas, por favor? Claro que sí, mi amigo Wilber, ¿dónde estás? ¿Dónde estás? ¿Dónde estás? ¿Dónde estás? A ver, ¿dónde? De una vez, prendan la bocina. Llamen al amigo Wilber. ¿Dónde está? ¿Ya llegó? Pues ahí le van las mañanitas a mi amigo Wilber. ¡Mil felicidades! ¡Congratulations!

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1: Ahora, pues claro que sí, vamos a continuar con la música. Fíjense que ahora sí, discúlpenme, tengo que dar, a ver por aquí. Claro que sí, vamos a mandar el saludo muy especial para el amigo Lolo y al amigo Chente. Un saludo que, bueno, por ahí, como bien se comentan, pues no están ahorita, que pues están con unos problemitas de salud, hasta donde yo tengo entendido. También no puedo darles más detalles porque no los conozco, y lo único que queremos decirles, pues, a los amigos Lolo y Chente, que siempre vamos a estar apoyándolos, así como el bello público que, pues, el día de hoy me tocó a mí estar cubriendo este horario. Pero pues al final de cuentas sabemos bien que todo el público que siempre está al pendiente de este horario, de 1 a 3 de la tarde, siempre están apoyándolos. Por ahí también la señora Carmen de Álvaro Obregón, si no mal recuerdo, por ahí pues quiere decirles que se cuiden mucho, que Dios los bendiga y que ojalá pronto tengan una grata recuperación. Por ahí les dedicó la canción del solterito, y justamente por eso la disculpa, porque por andar acá distrayéndome se me olvidó decir las palabras. Ay, discúlpeme, señora Carmen, ay, discúlpeme, perdóneme. Pero, ay, sí, ahora sí me distraje de más. Ay, perdóneme. Pero, dice el dicho, tarde pero sin sueño. Así es, por ahí, de todas maneras, quiero también dar el agradecimiento al amigo Lupe Juárez por, pues, permitirme estar en este espacio que no me corresponde. Este es el espacio del amigo Lolo y del amigo Chente. Pero también a ellos, gracias.

solamente les pido a todos ustedes que los apoyemos. Que los apoyemos siempre, hay manera de apoyar. No siempre es un apoyo económico, que también ayuda bastante, pero sí un apoyo moral que también es de muchísima ayuda. Mientras, pues vamos con un temita alegre. Esto es de la dinastía de Tuxantla, de los temas, de los últimos temas que grabaron, esta canción que lleva por título El Chupón, o también conocido ya mayormente como La Marcha de Turicato. Esto es con la dinastía de Tuxantla, en De Tocho Morocho y Sergio Benji Rodríguez, que suena una música.

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Ya llegó el programa más sonado de la radio. Así es, mi gente, ya estamos de vuelta, ya estamos de retache con todos ustedes en De Tocho Morocho. Así es que este horario es de las movidas de Lolo. Hoy pues el amigo Lolo por cuestiones de salud no pudo asistir, pero aquí está su servidor trayéndoles más música también. Dice, ya se reportó mi amigo Lolo, dice que ya anda mejorcito, que anda todo mejor. Gracias a Dios, bendito sea Dios. Y pues ojalá que ahorita pues siga manteniéndose con ese buen estado de salud, porque pues toda la gente lo espera, toda la gente lo quiere escuchar en las movidas de Lolo. Así es, que por ejemplo ya sabemos que otro de las buenas movidas de Lolo, no solamente es Lolo, también ya agarramos, no sé, al amigo Chente, ya también es bueno para las movidas. Así es, para todas las canciones moviditas, así es, canciones bonitas, canciones que llegaron para quedarse. Vamos a continuar, mi gente, vamos a continuar con la música. Se va a pedir temas, ya lo saben, el número es 44-3201-4231. Así es que vamos a mandar un saludo muy especial para ver qué dice, para Anabel Acosta. Ahí está el saludo hasta Tiripetío, mira nomás, hasta Tiripetío nos estamos escuchando el día de hoy. Para todos los que están trabajando en el campo, dice. Y el saludo para La Pioja. ¡Ah, hijo de su madre! ¿Qué pasa ahí? ¿Cómo que para La Pioja? Ahí está el saludo muy especial. Claro que sí. Vamos a ver qué otro saludito tenemos por aquí. Vamos a ver. Órale, pues por acá dice: mándale un saludo a La Pintilla con la canción de La Boa. Es La Boa. Yo creo que sí es esa, ¿no?

ustedes lo saben. Vamos a poner esa canción. Está re chula, ¿eh? Esta canción que fuera originalmente interpretada por la Sonora Santanera del señor Carlos Colorado. No, hombre, es una... Es que esta es una de las agrupaciones que dice uno, es música para viejitos, pero ya cuando la escuchas así como que... Por ejemplo, esta de Bomboro Quiña Quiña. Bomboro.

tan, tan, tan. No, hombre, con eso hasta me imagino. Ahí cuando se van a la Plaza Carrillo, ahí a que llevan grupos versátiles o sonidos, y los señores no le tienen miedo a nada. Ellos agarran, si van con su pareja a bailar, a lo mejor se van solitos y ahí agarran pareja para bailar, pero qué bonito se avientan, la neta, siendo sinceros, siendo honestos, se rifan unos pasitos así con las cumbiezonas y el viejo del sombrero ni vuelta para allá y vuelta para acá. Luego se avientan unos danzoncitos, esos danzoncitos que se bailan de cachete con cachete, ombligo con ombligo. Déjase ver, qué chulada de música, ¿verdad, Dios? Vamos con esto para todos ustedes, de mitas solicitados. Vamos con esto, se llama Albur de Amor, y enseguida por ahí viene también el tema de la boa. Claro que sí, para la pioja, dicen. Ay, hijo de su madre, ¿qué pasó pues con los apodos? Oiga, no se van a llevar. Al rato, ¿cómo me van a decir a mí? Vamos con esto, es Radio Guerrero 95.9 FM. Que suene esto con Aidel Muñoz, se llama Albur de Amor.

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1: Bueno, mi gente, por aquí vamos, continuamos con la música. Claro que sí, vamos a mandar un saludo muy especial para el amigo, el enamorado de Santana Maya. Claro que sí, vamos a mandar un saludo para Alejandro Aguilar, también para la señora doña Guille Aguilar, para doña Gloria Merino, también para Lenny de Bosques de Aragón, para don Pepe Rivera Mayor, para doña Lupita Chávez. Claro que sí, también un saludo muy especial para usted, para la familia Guzmán Delgado hasta Pueblo Nuevo. Cómo no mandar el saludo también a la gente de Queréndaro, la gente de San Lucas Pío. Y vamos a continuar con la música, mi gente. Vamos a continuar con temitas. Vamos a continuar con más música. ¿Por qué? Para eso venimos, ¿cierto o falso? Por cierto, ahí quiero pedirles una disculpita. ¿Qué creen? Que se me fue el internet por ahí. Yo creo que sí se dieron cuenta, obviamente, ¿verdad? Pero pues, ahí quedó el... Ahí estuvo el detalle. Vamos a continuar con la música para todos ustedes. Vamos a continuar mientras recordándoles que también se vale pedir canciones. Se vale pedir saludos. Se vale hacer dedicatorias al número 44-3201-4231. ¿No lo notaron? No se preocupen, que aquí lo vamos a repetir. Así que saquen su celular, su tableta, la computadora, un lápiz, un lapicero, un plumón, un marcatextos, un corrector, un clavo y pinten en la pared. No sé cómo le van a hacer, pero anoten el número. Ahí les va, ¿eh? ¿Ya lo anotaron? Ya tienen... Vale, ya lo anotaron, ¿cuál está? Ni lo digo. ¿Ya están listos? Pues es... El número es 44... 32... 01... 42... 31, ese es el número, 44-32-01-42-31. Ahí va de nuevo, es para los que me anotaron, 44-32-01-42-31. Así es, mi gente, es el número. Vamos mientras con esto, algo de Tierra Cali, esta canción que lleva por título Donde Quiera Que Estés. 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Vamos a escuchar esto en The Tocho Morocho.

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1: Hello everybody. Hello, ladies and gentlemen. Ahora más, hasta en inglés. No, hombre, les digo que sí, soy una cosa, pero que sí, bárbaro. Bueno, mi gente, ya estamos en la recta final. Ya estamos ya a punto de despedirnos. Vamos a mandar el saludo muy especial a los amigos y a los amigos y compañeros locutores de la radio. Por ahí para el amigo Guadalupe Juárez, el aguerrido mayor. Para Daniel y sus curiosidades. Para Lolo y Chente. También para el ingeniero Melchor Ornelas. Para Omar Ornelas también. Claro, para Héctor Torres, para la señora Mari, para Marisa Juárez, para el amigo Chucho Juárez, el fantasma de la radio. Así es, mi gente, pues está el saludo para todos ustedes. Y mientras, pues, vamos con una canción más. Esto ya es para retirarnos, ya para despedirnos. Ojalá que, pues, hayan pasado un momento a gusto, un momento agradable ahí en sus hogares, ahí en casita. Y pues les recuerdo que todos los lunes, miércoles y viernes a partir de las 5 de la tarde estamos su servidor en esta frecuencia. Vamos a cambiar un poco el género, vamos con esto, se llama Hombres G, devuelve a mi chica. Esto es de Tocho Morocho con su amigo Angie Rodríguez.

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1: Bueno, mi gente, hemos llegado a la recta final, ya llegó el momento de despedirnos. Ya lo saben, soy su amigo y servidor Ángel Rodríguez. Les recuerdo que pueden pedir su canción, la canción que ustedes quieran, pero los invito a que pidan la canción Eres Todo en Mí. Es la canción más nueva de su servidor con los cuatro del rancho. Así es. Eres todo en mí. El sol que me ilumina y me hace tan feliz. Qué bonita canción. Bueno, yo con esto me despido. Recuerden, pórtense mal, pero cuídense bien. Hasta la próxima. Goodbye, everybody, goodbye. Los dejo con esta canción. Con esto me despido. Es más, vamos a poner dos canciones. Vamos a poner esta canción del amigo José María Merino, que se llama Cuidaré de ti, y enseguida Eres Todo en Mí. Vamos con esto de Radio Guerrero 96.9 FM. Goodbye, everybody.

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0: Buenas tardes, mi amigo Melas, acá estamos bien.
1: Oye, Jorge.
0: Dígame, amigo.
1: ¿Has venido a Michoacán y has transitado la carretera que va de aquí, de Morelia, hasta Zihuatanejo?
0: La que se llama la siglo XX, ¿cuál es esa?
1: La que dejó iniciada Cerdillo Ponce de León y vino a terminar Chente Fox. Esa que sí, va corriendo de aquí, pasa por Uruapan y se te va por un lado de Nueva Italia y va hasta el puerto.
0: La autopista de la muerte, pues, ¿no?
1: La autopista de la muerte.
0: Sí, una vez la transité nomás hasta... no recuerdo dónde me bajé.
1: A ver.
0: Pero no fue tanto. Ahí en esa autopista, mira, son dos carriles, uno para ir, otro para venir, ¿no? Solamente.
1: Pues sí, nada más son dos carriles, uno de ida y otro de vuelta, y con unos sí. acotamientos ahí que los hacemos el tercer carril y por eso nos matamos.
0: Sí. Exactamente, porque hay manera como de que caben tres carros, entonces uno va a rebasar, el que uno va a rebasar se hace un poquito a la derecha, el otro se hace a su derecha, y ahí es donde caben, y es donde pasan los accidentes, pues, ¿no?
1: Exactamente, es por eso. Mira, a lo que voy, tú estás en los Estados Unidos de Norteamérica, ¿le puedes decir a las personas que están escuchando que es una autopista, que es un freeway, si en el freeway encuentras topes y si encuentras todo lo que quieren poner ahora aquí para que estemos seguros? Dice que después de tres accidentes van a pedirle a la ST que ponga rampas de frenado. Entramos. ¿Cómo escuchas esa Jaladowski?
0: Ay, no, pues amigo Relas, fíjese que los que estamos acá, que vivimos acá y conocemos acá, quisiéramos, no solamente en esto, en muchas cosas más, que México copiara cosas que hay acá, que estén efectivas, etcétera. Decirles.
1: Se me está perdiendo, Jorge. Se me está perdiendo el audio.
0: Ah, hijo.
1: A ver, ponte por ahí en un lugar donde no se pierda.
0: Sí, lo que pasa es que ahorita estoy saliendo del jale y a lo mejor por eso.
1: No, pues si quieres, al ratito me llama ya que salgas del jale para que se escuche a todo dar.
0: No, ya salí, lo que pasa es que ya voy en el camino, pues, y a lo mejor
1: por eso. Ándale, pues, suéltale.
0: Sí, le llamo cuando llegue a la casa.
1: Ándale, pues, nos llamas ahorita que llegues de la casa. Sí, en lo poquito que platicamos con Jorge nos da a entender que ojalá copiáramos lo bueno que está ahí en Estados Unidos, y una de las cosas buenas es la movilidad. No, es que allá nosotros estamos construyendo muchas carreteras nuevas, y vean, en mi concepto, y no sé qué digan, el Congreso de Michoacán aprobó un punto de acuerdo para obligar a la Secretaría de Comunicaciones y Transportes a construir rampas de frenado en tramos donde ocurran tres accidentes al año. Perdón. Si no sabemos sinceramente utilizar nuestras autopistas o nuestras carreteras, si no están acorde a las necesidades, lo único que van a hacer rampas para que ahí se paren y ahí los asalten. Con la finalidad de reducir accidentes en carreteras mediante la modernización de la infraestructura y control preventivo, el Congreso del Estado por unanimidad aprobó un punto de acuerdo que será enviado a la Comisión Permanente del Congreso de la Unión. Van a topar con hueso, no sean peregrinos. ¿Quién será el asesor en vialidades o en ingeniería de tránsito, en comunicaciones, transporte? Una autopista es una autopista. Pero bueno, vamos a ver. Al rato, si no, es que estamos hablando acá de los caminos que van al rancho. La Comisión de Puntos Constitucionales puso a consideración de las y los legisladores la propuesta de acuerdo mediante el cual se envía al Congreso de la Unión iniciativa con proyecto de decreto para que se adicione el artículo 23 bis y 70 de la Ley de Caminos, Puentes y Transporte Federal,

presentada por la diputada Emma Rivera Camacho. Diputada, hay una cosa muy importante. ¿Usted por qué no legislan o sí? Hay tráiler que vienen con doble remolque y están prohibidos, sobre todo en tiempo vacacional. Pero la palabra prohibido vale grillo y está estipulado en ley. Inclusive a la diputada esta la mando a que revise qué fue lo que pasó una Semana Santa con una familia que salió de aquí de Morelia en un autobús y un tráiler o una pipa doble remolque lo agarró. Treinta y tantas personas, si mal no ando, se fueron allá con San Pedro quemados. Ya se olvida, ¿verdad? Se olvida. No, pero vamos a poner rampas. Hay rampas mentales que no nos deja avanzar. Que me disculpe, no tengo el gusto de conocer a la diputada, pero no solamente ella, sino todos, ¿verdad, compañeros, que acompañamos a la compañera en lo que está proponiendo? Y sí, levantan el dedo. ¿Ustedes consideran que no hay cosas más importantes aquí en Michoacán que trate la legislatura? Esto, simple y sencillamente, es pedirle a la SCT que haga un diagnóstico de sus carreteras. Y sobre eso, los técnicos de la SCT, no unos sabios de escritorio, van a decir qué tan procedente es poner rampas o hacer esto o lo otro para cuando tenemos un tráfico denso, bastante, a ver cómo vemos y por qué se están suscitando los accidentes. Te tiene que sacar todo el historial de cómo y por qué se están suscitando los accidentes, a qué hora, si llueve, está seco y todo. No es nada más a gusto de los diputados. Es un análisis técnico que se debe de hacer y no una burrada que querramos hacer a troche y moche. Perdón por los animalitos, esos animalitos son inteligentes. Pregúntele a la gente de campo. Me voy al primer corte y les dejo a ustedes el teléfono 44-33-28-26-88. Recordando que a las 4:30 considero que nos vamos a comunicar o se comunicará Aracataca para decirnos, Luis, qué es lo que tiene en sus próximos eventos ahí en la tierra de Gabriel García Márquez.

0: 96.9 de la FM, con esta música que nos trae recuerdos a más de alguno y donde escuchamos cantar a Enrique Guzmán, el suegro de algunos. Ya saben que la chiquilla Guzmán le repapalotea la vista, mínimo a Chava Flores, ¿verdad? Le repapalotea la vista esta chica Guzmán. Pero a nosotros nos trae un grato recuerdo. Y también para las jovencitas de aquel tiempo, Enrique Guzmán era un guapetón. De tal forma que lo vio Silvia Pinal y le dijo, yo me aviento ese muchachito. ¿Y qué creen? Se casó Silvia. Y de ahí sale lo que tenga que salir. Bueno, esa historia la platicamos después porque esa es Tu Cabeza en Mi Hombro, una hermosa canción para mí. Voy a pasar a saludar a quien tengo ya el gusto de tener por aquí. Excelente tarde, amigos aguerridos, equipo de Radio Aguerrido, Melchor Omar, saludos muy cordiales de Colombia. Por ahí pone a Luisito que nos escuchamos a las 4:30, a Ivonne, a nuestro amigo Luis de Aracataca. Salvador Flores dice, buenas tardes, hoy después de ver a Ferritz y a quién, a Ferritz y a, y sepa Dios quién sean, eso estuvo más, preséntamelos.
1: Ferritz TV, Atypical TV, Broso y Loreto.
0: Ah, después de ver a Broso y Loreto, que dicho poder está en el despertar de Michoacán, claro, gracias. Y fíjense que exacto, yo veía a Broso, escucho a Loret y todo, y a Broso me ha llamado la atención porque es picoso el payasito, y le ha tirado a todos los gobiernos, no es solamente alguno. Quiero ser, ¿por qué me llama la atención? Y sus disparates, pues sí. Y como a su servidor, hago yo lo que me gusta, y si ustedes ven cada loquera, pues a mí me gusta porque es una forma de comunicarme con ustedes. No tengo que buscar un lenguaje rebuscado ni nada, sino a cómo va y cómo se siente. Platicamos aquí las cosas. Gracias, Chava. Y en vivo, en retransmisión con radio, por Indapaz Radio. Gracias, mi estimado Chava, y gracias que está Indapaz Radio aquí con nosotros, porque le digo, me regalas esos ahí, y yo me voy con todo y le digo, escuchen Indapaz Radio con mi amigo Salvador Flores, y más en los momentos románticos. Ya, sale. Saludos a todos los radioguerridos despertadores de Michoacán, muy en especial a Doña Gloria, la Gloria Merino, la mejor de Álvaro Obregón. A la güera Rodríguez, a la güera Margot, a Doña Glo, ahora sí me puso aquí, ¿y quién es la güera Margot? Ahora sí me la, yo conozco a la güera Rodríguez, y a la gorda Rodríguez, a Jonás, es la gorda Galmor acá, ándame, y me he enredado el señor curas, va a decir Jonás el que está atrás, no, Jonás es el mejor ahí, Mauricio López y toda la gente aguerrida, gracias, ¿no? Muchas gracias para todos y perdón, ahí va. Frank, excelente tarde, ingeniero Melchor Ornelas, Chava Flores, Indapaz Radio, a Radio Aguerrido y a todo el auditorio de El Despertar en Michoacán. Yo te agradezco también, Francisco, que ya estés con nosotros. Y aunque suene repetitivo, aquí todos cabemos y todos le vamos a dar hacia adelante. Ya llegó María Gamés. Otra vez, qué bueno, me da mucho gusto otra vez saludarte, Mari, con todo el gusto y el respeto del mundo. Muy buenas tardes, ingeniero Melchor Ornelas, a Omar Ornelas, a Ivonne Toro, a Doña Gloria, a todos los aguerridos, vámonos tendidos como bandidos. No cabe duda que le decimos, y mándeme saludar a Lolo porque él no está solo, está con Chente. ¿Sí? Bueno, este es el saludo inicial que tengo para las personas, tengo varios WhatsApp. Yo desearía que las personas que me hacen el favor de, aquí tengo ya a una persona conocida, pero que es desconocida. Hola, buenas tardes.
2: ¿Cómo va, ingeniero?
0: Ándale. Es el desconocido, pero conocido para mí, el anónimo.
2: Sí, hace días escuché que Lolo estaba algo mal, ¿verdad?
0: Afortunadamente, sí, se nos puso malito, pero afortunadamente lo atendieron mucho, muy bien, y a través de los micrófonos les damos las gracias a todo el personal que estuvo de pie ahí con Lolo, y ya está de retache, ya está de regreso.
2: Sin embargo, Mas sin embargo, hace un momento escuché que ya estaba por allí vivito y coleando, ¿verdad?
0: Está vivito y coleando, Lolo.
2: Mire, ingeniero, hace días le compuse unos versitos al amigo Lolo, ¿se los puedo leer?
0: Por favor, no me preguntes a mí eso, ya sabes que es tu casa.
2: Ahí le va. Dice, muy triste me encuentro y lloro al conocer la verdad, al saber que el famoso Lolo nos dejó en la soledad. Que Dios te proteja, Lolo, en tu terrible viacruz, que nunca te deje solo, te ilumine con su luz. Te bendiga Dios desde su trono y te dé su protección y no te deje en abandono y te dé tu sanación. Que Dios te sane la mente con tu poder tan sagrado, siempre con Lolo presente y no te deje abandonado. Crucificado en la cruz, de allí te tienda la mano y te vuelva tu salud, a Lolo lo deje sano. A la Virgen yo le pido, voy a su altar y le rezo, no lo deje en el olvido, de Lolo quiero el regreso. La radio desesperada, al no escuchar a Lolo ausente, extrañamos las jaladas que contaba con Lolo y Chente. A ver cómo las vio, ingeniero.
0: Gracias. Muy bonita, y sobre todo el agradecimiento a nuestro creador que nos lo trajo de regreso. Y muy bonito, y muchas gracias, porque hay un detalle. Y Lolo lo sabe y lo está escuchando el público. Lo que se entrega de corazón llega, mi estimado anónimo.
2: Sí, ingeniero, gracias.
0: No, gracias a ti, y a nombre de Lolo, muchas gracias. Lolo está con nosotros y que Dios nos lo hizo el favor de traer con bien. Gracias.
2: Gracias.
0: Ha sido el anónimo. Bien, qué bonito. Ocupó parte de su tiempo anónimo para a la hora que escuchó que nuestro amigo y compañero Lolo estaba indispuesto. Sí, tuvo ahí recurrir o salir al sanatorio y hospedarse por unos días. Afortunadamente, en el lugar donde estuvo, lo atendieron muy bien, que fue en Irapuato. Y es un hospital de primera que tengo en mente. Ya si me lo autoriza, diré quién, o ya lo diría él, a quien le dio gracias por esa muy buena atención. Y siempre los doctores, con la mano de Dios, pues dijeron, ese muchacho se me va a trabajar, nada que se quede aquí estacionado. Ya cuando le diga a San Pedro, ponme la música, pues va a llamar a Lolo para que ponga bien movidas a las 11,000 vírgenes allá. Imagínense, llegó Lolo y las muchachas se vienen al bailongo. Gracias, Lolo, y perdón por la broma. Vámonos al corte, mi estimado Omar.

0: No es lo mismo querer que amar. Les dejo el teléfono a ustedes a la orden 4433-2826-88. ¿Qué es querer? ¿Qué es amar para usted? José José no la canta muy bonito. Pero yo quisiera que alguien me dijera, ¿qué tienes tú por concepto? ¿Qué es querer y qué es amar? A ver. A ver si hay alguien que se atreva a decirme qué es querer, porque es muy fácil utilizar las palabras te quiero mucho, pero te quiero cuánto, cómo y de qué manera. Amar, te amo mucho, cómo y de qué manera. A ver, vamos a ver si le entramos a la dinámica esa, pero ojalá que participemos, hombre. No me dejen solo nada más. ¿Qué es querer y amar? Fíjense que no le estoy preguntando. ¿Cuál presidente es más malo? ¿El de Charo, el de Indaparapeo? Ni así me contestan. ¿Ya? Ni así me van a contestar. ¿Me está llegando otra llamada? A ver, aquí tenemos a Alma de... Y dice la ingeniera que voy camino a la locura. Es Alma que dice que viene en camino. Miren, tenemos una cuestión mucho muy importante nosotros aquí en el Despertar de Michoacán, que vamos a pedirle a la gente que nos ayude a desglosar o a entender, sobre todo a nuestros hermanos de los Estados Unidos. Miren, ayer saqué la nota. Primeramente, saqué la nota y la comentaba en la mañana del hijo de Julio César Chávez, y tengo entendido que ya salió libre el día de hoy. Hay que recordar que también Julio César Chávez tiene una buena relación con la presidenta de la República, no hay que negarlo. Entonces, ¿pero por qué iría el muchachillo ahí adentro? Pues no sé. Bueno, no sé, vamos a ver.
1: Violencia qué. Familiar.
0: ¿Eh?
1: Violencia familiar.
0: No te oigo.
1: Por violencia familiar.
0: Por violencia familiar, es que si se les aloca la chirimoya, le dan los guamazos a la señora y todo, ya no se vale. Así que, mi estimado Julio, a ver si hablas con el muchacho, ¿verdad? Para que no se me vaya a... que no se apese así con quien sea. Bueno, ya salió el hijo de Julio César Chávez. Eso también envuelve al comentario de la mañana. Y lo han escuchado, la educación se toma desde la casa. No se la dan los maestros. Y si en casa vemos que golpeamos mujeres y todo, pues también el chamaco va a ser golpeador. O si la señora le pega al marido, pues también la hija va a querer hacer lo mismo con su marido. Lo que dicen, vean los jóvenes en casa, lo aprenden. Amén. Cada quien que agarre su boleto. Yo desearía que los amigos y hermanos que están en los Estados Unidos me ayuden a comprender lo siguiente que hice la nota el día de ayer. Una nueva orden ejecutiva del presidente Donald Trump. Pongan mucha atención. ¿Sí? Los hermanos inmigrantes, no solamente de México, inmigrantes de Latinoamérica, como chinos, como todas partes, indocumentados podrían enfrentar complicaciones en el manejo de sus finanzas en los Estados Unidos de Norteamérica y en el envío de remesas a sus países. No es solo México. Nos van a dejar, viene una vacuna general. Trump es Trump. La orden de Donald Trump se llama Restaurando la Integridad del sistema financiero de los Estados Unidos. ¿Eh? Donald Trump, como presidente, instruye al Departamento del Tesoro para implementar mecánicas que impidan a indocumentados utilizar el sistema financiero de los Estados Unidos si no tienen la autorización de empleo en el país. Ahí está el meollo del asunto. Así que con calma nos vamos y lo volvemos a repetir si gustan ustedes. Dice, instruye al Departamento del Tesoro para implementar mecanismos que impidan a indocumentados utilizar el sistema financiero de los Estados Unidos si no tienen autorización de empleo en el país. Y de ahí viene un montón de cosas, ¿eh? Desde en Estados Unidos cuidan mucho sus líneas de crédito. es la vida de todas las gentes. Y para conseguirla, pues ahora hay que ser ya gente establecida y bien, tener todos los papeles en regla de acuerdo a esta ley. Indica la orden de el 19 de mayo, los bancos y otras instituciones financieras también deben de prestar atención a los riesgos crediticios asociados con préstamos hipotecarios, préstamos automotrices, tarjetas de crédito y otros créditos al consumidor otorgados a personas sin autorización legal de trabajo o sujetas a deportación. No sé si me vaya escuchando, pero creo que, comprendiendo, más bien dicho. Dice, indica la orden que del 19 de mayo, los bancos y otras instituciones financieras también deben de prestar atención a los riesgos crediticios asociados con préstamos hipotecarios, préstamos automotrices, tarjetas de crédito y otros créditos al consumidor otorgados a personas sin autorización legal de trabajo o sujetos a deportación. Un candadote para mí. No sé si me esté escuchando alguien que me ayude de los Estados Unidos lo que estoy leyendo de esta iniciativa del señor Donald Trump, que muy dura. Corte parejo, esta orden también se enfoca a los empleadores de inmigrantes indocumentados, incluso aquellos que cuentan con un ITIN. No sé qué sea, ustedes me dicen. Los empleadores que violan las leyes migratorias podrían sobreportar salarios, utilizar números de seguro social inválidos o otros coincidentes, o incumplir con la retención y remisión adecuada de impuestos sobre la nómina. Advierte la orden, estos esquemas pueden crear vulnerabilidad dentro del sistema financiero al ocultar fuentes de ingresos, distorsionar la evaluación crediticia y facilitar actividades económicas clandestinas. Ándele. Ahí le va la resolución para aquellos que están empleando. Por eso le digo que viene una cosa que aparentemente no hemos tomado en cuenta. La explicación está a la orden, es que las transferencias al extranjero han contribuido al crecimiento del crimen organizado, por lo cual el Departamento del Tesoro debe proponer nuevas reglas de operación. Sienten como que este jalón viene por el lado de Sinaloa, Rocha Moya y todos esos. Va la cargada hacia los inmigrantes indocumentados a quienes le otorgan los servicios financieros. El documento insiste en que hay fraudes sobre números de seguro social y documentos de autorización de empleo, los cuales pueden vulnerar el sistema financiero de los Estados Unidos de Norteamérica. En 60 días, el Departamento del Tesoro debe tener un reporte sobre los riesgos financieros en los Estados Unidos con el envío de remesas, y en 90 días como máximo para los cambios que está ordenando la presidencia de los Estados Unidos. Sigue aquí, ayúdeme. Yo sé que allá ustedes lo están analizando más porque sobre todo va a ir al golpe los bolsillos y sobre todo los que mandan un poquito de dinero, mucho dinero para la casa, vamos a mandar a la jefa para que construya, pues si no tienen los papers en regla, se va a poner cada día más pesado. Ya se me atravesó esta cosa. Ahorita déjenme ver si lo retomo, porque ya se me metió aquí otra página de lo que escribí el día de ayer. Sale. Ya regresamos, dice aquí. Dentro de los 90 días siguientes a la fecha de esta orden, el secretario del Tesoro, en consulta con los reguladores financieros nacionales, federales, correspondientes, propondrán cambios a los reglamentos de aplicación a la ley de secreto bancario para fortalecer los requisitos que debida diligencia del cliente basados en el riesgo para las instituciones financieras cubiertas. ¿Quién sabe qué dicen los contadores? pero sí lo que puedo concretizar es que se va a poner duro el recibo de remesas, porque aquel que no tenga sus documentos, de acuerdo a lo que yo comprendo aquí, o que no esté con documentos ya en forma en los Estados Unidos, se le va a complicar. Una, en Estados Unidos se vive del crédito, que también está fregando a la economía de los Estados Unidos. Cuando todos los mexicanos traen buena troca, pero la mayor gente que vive en Estados Unidos traen unos carrazos, pero los deben. Y cambian los carrazos cada año, pero los siguen debiendo. Allá tener una línea de crédito y ser bien o buen pagador les da margen. Y para obtener una línea de crédito, pues se tiene que sacar el historial. Y ese historial pues, se va forjando como va pagando. Pero da la casualidad que ahora si aplica esto que está poniendo el güerito, dentro de 90 días, aquel que no tenga papeles, le van a hacer clic. Le van a hacer clic. Es lo que yo logro entender. No sé si las personas con los analistas que están en Estados Unidos y ellos mismos que van a tener que ingeniárselas cómo mandar dinero, porque esto tampoco se va a parar. Somos mexicanos o somos latinos o somos migrantes que así como llegamos ahí tenemos que buscar cómo no dejar de mandar las remesas. ¿De qué manera? No sé. Pues esto es lo que puso Donald Trump sobre la mesa. Nos vamos a un corte y regresamos.

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3: Cuando el hombre trabaja, Dios lo respeta. Pero cuando el hombre canta, Dios lo ama. San Agustín decía que cuando el hombre cantaba, rezaba dos veces.
4: Regresamos con todos ustedes aquí en el 96.9 de la FM. Y ya está por aquí en el teléfono nuestro amigo Jorge. Radio Aguerrido te da una vez más la bienvenida aquí a tu casa. Y te quiero decir que ayer detuvieron al hijo de Julio César Chávez, se llama Omar Chávez Carrasco, y nadie sabía por qué lo habían agarrado y lo metieron ahí un ratito a dormir en Chirona, pero ya salió de allí en la cárcel de Culiacán, te comento, y que nada más por maltrato familiar, para que veas que, pues caray, se dice que la educación se mama en casa. Con esa noticia comenzamos con mi amigo Jorge. Jorge, una vez más, ¿cómo estás?
5: Pues muy bien, amigo Ornelas, ya aquí en la casa, ya después de media hora de piloteando.
4: Ajá, íbamos platicando contigo, o estamos platicando contigo, lo que es un freeway, lo que son las carreteras o las vías que utilizas para llegar a tu casa. ¿Cuántos topes encuentras en esas vías que para llegar a tu casa?
5: No, amigo Ornelas, acá no hay topes.
4: Ah.
5: En ningún lado, ¿sabes? Nomás donde hay topes, como en los lugares donde hay parques de trailers, que hay que ir muy despacito, en muy poquito, en el camino, en la carretera, en las calles, carreteras, nunca veo un tope, amigo Ornelas.
4: Oye, entonces, ¿cómo le hacen? Porque aquí hay topes en las antes de 20 metros antes de llegar a la puerta de la escuela, otros 20 después, y un topezote ahí a la entrada de la escuela. ¿Cómo le hacen ustedes pasan por las escuelas?
5: Acá no hay tope, solamente hay que bajar la velocidad. Cada vez que vamos a entrar a un área de una escuela, ahí pues de hecho siempre hay luces flachando.
4: Está la señalética, está la señal, ¿cuál es la velocidad que regula el área? ¿Es correcto?
5: Por ejemplo, en el camino que yo voy hay una escuela y en ese camino que yo voy se corre a 55 millas, es el límite, ¿verdad? Entonces, uh-huh, cuando pasamos por la escuela esa que le digo que paso, ahí el límite se baja a 25. Hay unas luces estrechando pues lo que es el área de escuela, que es como de hecho muy amplio lo pone. Yo digo, ¿por qué pondrán tanto?
4: Si llegas a pasar ese límite cuando pasas por una escuela, ¿de a cómo sale esa multilla?
5: Ay, mi amigo Ornelas, cuando eso pasa, la verdad no sé exacto cuánto es el precio, pero no, yo creo que le hablo de más de $1,000, no sé la cantidad, porque nunca me ha pasado, ni he escuchado a alguien que le pase, porque, pues de hecho, bueno, y sí pasa, ¿verdad? Porque sí tomas mucha gente, aunque baja la velocidad, pero no la baja al límite que la ponen ahí. Por ejemplo, ahí está 25, casi normalmente es a 25 en cada lugar donde uno atraviesa un área de una escuela.
4: Ajá.
5: Pero no hay tope, le digo, solamente hay una luz flachando, que bajes tu velocidad, pues ahí está el límite que la debes de llevar.
4: Implica que debes de respetar el señalamiento.
5: Exacto.
4: Si allí en los Estados Unidos, en las carreteras, hay de pronto un hoyo que no trabajan o no conservan las autoridades y tú caes en ese hoyo, ¿puedes demandar a las autoridades de los Estados Unidos o a los encargados de la carretera?
5: No, pues es que acá no existe, por eso ni siquiera le podría contestar eso. O sea, acá no veo un hoyo en un camino. Es bien raro ver un hoyito chiquito, vamos a decir. No, o sea, acá no existe pues eso, amigos, bueno. Ornelas, en todo lo que yo conozco acá, en las carreteras, en las autopistas, en las calles, hay una que otra calle media reventadona, así que, pero hoyos, pues no, ya no,
4: Okay.
5: No, eso no existe acá, fíjese, eso es lo que le quería comentar, o sea, acá no hay topes en ningún lado, solamente hay altos, por ejemplo, si va a cruzar una calle, pues está el alto, ¿verdad? El alto, acá le dicen está, pues allá es un alto, es lo mismo, un sign, pues, un está, un alto.
4: Uh-huh.
5: Entonces, y todo mundo, pues es que todo mundo lo respeta, realmente acá, pues todo lo que yo he manejado, yo no, de hecho, hasta exageran porque dicen las leyes que debemos de parar totalmente, parado totalmente, y eso sí, muchos no hacemos, o la gran mayoría cuando vemos que hay chance de pasar, muchas veces no hacemos el alto total porque miramos chance, pero obviamente vamos casi parados a vuelta, o sea, cuando llegamos al alto, pues casi parado prácticamente, pero ellos quieren que uno se pare totalmente, o haya chance o no haya chance, pero pues eso sí, a veces no lo hacemos, algunos o muchos, la gran mayoría cuando miramos que sí, en verdad hay chance de cruzar o de pasar la calle, voltear, como sea, pero la ley es que debería uno de parar, de eso, por eso yo he tenido dos tickets a lo largo de mi vida acá, por esa causa, de que no dicen, no, pues es que no te paraste totalmente, o sea, quieren que uno pare, aunque haya chance, y eso sí se me hace exagerado, pues, realmente, pero igual no, o sea, casi uno para, pues, porque obviamente casi se para uno cuando ve un alto, o sea, nunca se pasa, nunca va uno por decir así, no, o sea, casi prácticamente parado, pues, le digo, acá todo el mundo respeta los altos, las señales, los límites en los freeways, acá, pues, acá varía, hay unos que lo tienen a 75 millas por hora, hay otros tramos o ciudades que uno cruza que la tienen a 65, y acá las de 55, como esa que yo manejo, pues ese no es un freeway, es una carreterilla, no, esa no se considera freeway porque es nomás de ir y venir. Acá un freeway, o lo que es un freeway, una autopista, por lo menos tiene dos carriles, por lo menos. Uh-huh. Pero todo el tiempo cuando llega a una ciudad, o sea, por ejemplo, que va a llegar a la ciudad, a cualquier ciudad, ahí le aparecen 3-4 carriles, o sea, ahí se enancha todo. Y de hecho que en México, dicen, bueno, acá, de repente, ya tengo tantos carriles aquí. Pero es siempre cuando va a llegar a una ciudad, pues, que hay más tráfico.
4: De acuerdo. Entonces, coincidimos de que allá se maneja, pero se respetan las leyes porque sale carísimo, carísimo ir a pagar o pasar por la corte. Hasta ahí llegamos en ese aspecto y que no hay baches ni hay hoyos porque tienen la obligación que les da el estado, condado, no sé quién, de cuidar sus carreteras. ¿Es correcto?
5: Exacto, así.
4: Oye, ¿cuántas autopistas o cuánto te sale a ti en lo económico recorrer de tu casa a tu trabajo? ¿Pagas casetas o qué?
5: Eso tampoco existe, amigo Ornelas. Acá no hay casetas en ningún lado. Acá no existen casetas, no existen topes.
4: Fíjate lo que son las cosas y van a decir, usted es un malinchista. No, lo dijo Jorge, ¿por qué no aprendemos las cosas buenas de otro país? No hay casetas. Aquí tenemos ya una infraestructura carretera, pero te quiero decir que tienes que traer unos buenos centavitos para cuando quieras ir a Iztapa, vayas pagándome caseta por caseta y anda ya por 1,000 pesos.
5: No, sí, pues yo ya lo sé, amigo, no las cuando voy... que antes iba cada año en carro, cuando no estaba tan peligroso, no, yo conozco todos los, o sea, pues puras, se gasta, fíjese que yo le hacía la cuenta y se gasta como igual de gasolina, cuando uno va para México manejando, paga lo mismo de gasolina más o menos que de casetas, o sea, porque hay en todos lados, cada ratito hay casetas, pague, casetas, allá, aparte de que pierde mucho tiempo en parar, pues dinero. No, pues acá no existen las casetas, amigos, pero quiero decirle una cosa, acá donde trabajamos, a todos los que trabajamos, o sea, ahí ya le quitan en el cheque, ahí viene eso, se paga
4: claro.
5: En carreteras, o sea que acá ya nos lo quitaron, desde que agarramos nuestro cheque, ya se paga un porcentaje de caminos, por eso seguramente estará arreglado todo, pues no sé, pero así es. Pues.
4: Perdón, Jorge, ustedes pagan en el cheque la taxa, les quitan las taxas que se retiene el gobierno y les tiene buenas carteras. Aquí nos quitan y nos cobran muy buen impuesto, te lo quiero decir, muy buen impuesto, y estamos jodidos en caminos.
5: No, pues sí, amigo Ornelas, por eso pues le digo que yo quisiera que vinieran personas del gobierno o equipos para ver acá por qué, cómo está, cómo se maneja, porque por ejemplo si vamos en carreteras, cómo están construidas las carreteras, lo amplio que están, los señales que hay, los señalamientos que hay, porque acá hay señalamientos en todos lados, o sea, pues cómo le digo, o sea que es muy fácil manejar acá porque pues prácticamente todo el mundo respeta las señales pues de los que hay en las carreteras. Entonces, otra cosa, todo el mundo trae su licencia porque, bueno, habrá persona, una que otra persona que no trae porque no puede, por decir un indocumentado, acá no, en muchos estados no les dan licencias, hay unos que sí, pero hay otros que no. Entonces, pues si hay personas que no traen sus documentos y algunos pues no pueden traer, o sea, no traen licencia porque no se las dan, pues.
4: Oye, Jorge.
5: No traen papeles, no les, sí.
4: Ahorita que me dijiste eso de licencia, acabo de dar una nota que le estoy pidiendo a ustedes y a ti te la voy a dejar para que la platiques con la gente cómo van a tomar esta medida que está mandando Donald Trump. Es una nueva orden que el presidente Donald Trump manda y donde pasa la rasuradora a todos los migrantes e indocumentados que pueden tener complicaciones en el manejo de las finanzas en los Estados Unidos. Y tú lo sabes que algo que sostiene al mexicano que puede traer una troca del año es que es una gente que tiene buenos créditos, ¿sí? Y que en la casa que tiene vive porque tiene buenos créditos. ¿Cómo le llaman ustedes? El récord.
5: Es crédito. Mira, acá para ganar crédito es muy fácil. Regularmente eso es... Yo desde que me acuerdo, desde que entré o desde que pude, fui ya hace 30 años, 40 años, no sé cuántos, muchos años hace de que yo fui para hacer crédito. Va uno al banco, para hacer crédito va uno al banco, a cualquier banco. Acá hay mucho, hay muchos bancos, ¿verdad? Pero el Banco de América, está el Banco de América, que ese está en todos lados, en cualquier estado que vaya, está el Banco de América, está el Wells Fargo. Pero yo más veo el Banco de América, como que se hay en todos lados acá. Y también hay el Wells Fargo, que también es muy grande. Y otros, muchos más que yo no me imagino, pero hay más bancos. Bueno, pero uno va al banco, tiene uno crédito, va al banco. Y de hecho todavía es hasta la fecha, porque mi hija, tengo una hija que acaba de ir hace... Bueno, ella ya tiene ahorita 20, 21 años, 22 años.
4: Bueno,
5: es la más chiquilla.
4: Vas al banco, mi buen Jorge, vas al banco y solicitas el crédito, pero tienes que, por obligación, hoy, a partir de esta indicación de Donald Trump, comprobar que estás en regla en los Estados Unidos. En caso de contrario, y de acuerdo a lo que acabo de leer y comprender, que pido a ustedes me ayuden, si no estás en regla ya no vas a poder ser sujeto de crédito. Ya no vas a poder, bueno, tú que estás sin papeles, comprar un carro, comprar esto, y tú sabes que un carro es elemental allá para moverte. Eso es lo que está endureciendo ahorita Donald Trump, no sé si me explique.
5: Mire, amigo Ornelas, escuché la noticia, todavía no la he digerido bien, no sé exactamente.
4: Por eso te decía
5: de
4: que
5: la... se va a tratar.
4: Te la voy a dejar para que la analices y en otro momento que la platiques con toda la gente que está o con la gente que tienes contacto ya, cómo van a salvar este otro escalón que está poniendo Donald Trump para aquellos inmigrantes que no tienen papeles, ya para ser sujeto, para rentar casa, hermano, para todo.
5: Mira, amigo Renas, ya le puedo decir, de acuerdo a lo que usted está diciendo... Y si Donald Trump pone esa ley, bueno, mira, para empezar, quiero decirle, pues ya sabemos que Donald Trump le tira mucho a los migrantes y no quiere a los migrantes, o ¿verdad? Les pone trabas, ¿verdad? Eso ya lo sabemos. Pero quiero decirle que ya lo intentaron de otra manera hace años, muchos años, por eso yo no creo que eso se lleve a cabo. Hace muchos años sacaron, dizque una ley, iban a multar a todos los patrones que le dieran trabajo a indocumentados.
4: Uh-huh.
5: O sea, y fíjese, por eso le digo, mire, yo creo que no hay manera, porque ellos bien saben, le voy a decir, esa es una historia larga, pero bueno, para resumir, obviamente...
4: Sí, más o menos, resumida, ya hubo un intento, tú lo tienes la razón, y me hiciste recordarlo, hubo un intento donde iban a penalizar a todos los rancheros, a todos aquellos que les dieran trabajo, digo rancheros porque es el primer contacto que tienen los migrantes, irse al campo, que iban a multarlos, y afortunadamente no se dio, porque si no, ¿quiénes levanta la cosecha? Pues ahora trae el machete en la mano y va por el mismo rumbo. Nada más que...
5: Exactamente, amigo Ornelas, eso es lo que le quería decir. Y déjeme, le termino, mire, si, por eso le digo, si de verdad Donald Trump o los Estados Unidos no quieren los migrantes, pues es muy fácil, amigo Ornelas, es exactamente eso. Si no quieres a los migrantes, no quieres que vengan para acá, no los quieres aquí, pues lo único que tienes que hacer, en vez de andarlos maltratando y golpeando y esto y lo otro, pues es eso. Múltalos a todos aquellos que les den trabajo, una persona que no traiga documentos, y la gente solita se va. No tienes ni que sacarla, porque ¿qué? Venimos a trabajar.
4: Si no, por ahí viene, nada más que viene también, o sea, de momento nosotros como mexicanos sentimos el guamazo, pero la economía en los Estados Unidos lo va a resentir más.
5: Exactamente, amigo Nelas, por eso le digo, no sé, o sea, si ellos saben, ellos bien saben, mire, una persona que no tiene documentos, ellos no hacen taxes, acá le hicimos taxes, cada año estamos obligados a hacer taxes, todo mundo, los que trabajamos. Entonces los migrantes que no tienen documentos, a ellos no tienen, sí los hacen, pero no les regresan, no les dan dinero, porque normalmente si tienes familia, o sea, es basado en los hijos, los dependes de las personas, o sea, los que dependen de ese sueldo de esa persona, digamos de un jefe de casa, tiene 5 hijos, por decir así, pues le van a dar, ahorita estaban dando como más de 1,000 por hijo, por niño.
4: Uh-huh.
5: ¿Y qué pasa con los que no tienen documentos? Ahí no les dan, y todo ese dinero se lo mama el gobierno, amigo Ornelas. Nos lo dan solamente los que tenemos pues documentos, que, o sea, los que pues pueden, tienen todo en regla y
4: uh-huh.
5: Pues obviamente pues de aquí, y los que tenemos documentos, sí nos dan todos esos créditos, todo ese dinero, cada año. Por eso la gente, entre más niños tiene, de hecho lo hacen hasta por negocio, muchos, hay mucha, mira cómo hay muchos, se cargan del gobierno, hay muchos programas acá, y hay mucha gente que se cargan los programas. Esa es otra historia.
4: De acuerdo, pero, Jorge. Pero en porcentaje del 1 al 10, para no extendernos, tú me vas a decir del 1 al 10, ¿cuánta gente crees tú que tenga papeles en los Estados Unidos y cuánta no tenga papeles en los Estados Unidos? Del 1 al 10, ¿cuántas gentes tendrán papeles?
5: Mire, amigo Ornelas, pues, ay, hijo, esa es una pregunta media difícil. Es que, mire, desde el 87 que hubo la amnistía o que nos dieron papeles a muchos, ya no ha habido otra. Entonces, por lo tanto, todas las personas que llegaron del 87 en adelante, pues la mayoría no tiene papeles, porque pues ya no ha habido pues amnistías, a menos que se casaron con un ciudadano americano, una gringa, o una pues una persona que tenga sus papeles, o que se haga ahí su ciudadano, aunque sea mexicano o latino, pero que sea una persona que tenga sus, que sea residente o ciudadano, pues más rápido si es un ciudadano. Le digo porque yo tengo 2 hijas.
4: Sí.
5: Que yo les arreglé, bueno, me las traje.
4: Yo te la voy a poner así, mi estimado Jorge, porque sí nos extendemos en ese sentido. Del 1 al 10, siento yo, y me está escuchando el tocayo, nos están escuchando mucha gente. Siento yo, de inmigrantes, no solamente hablar de mexicanos, sino todos los migrantes, siento que llegan al 30, de entre el 30 y el 40% allá en Estados Unidos. 3 o 4 de cada 10. Los demás están ahí en la cuerda floja. Puede ser que hasta ya tengan hijos estadounidenses, pero ellos están en calidad de ilegales. A ellos, papás de los niños estadounidenses, están corriendo el riesgo ahorita, de acuerdo a lo que se va a manejar y a ver si se cae en el camino, porque vienen unas elecciones, están en riesgo de perder sus créditos. ¿Sí? Aunque tengan excelentes créditos, tendrán que manejarlo de otra forma. Por eso te lo dejo para que en una próxima plática, ya que lo hayas digerido, quizá yo tenga una mala información, que lo hayas digerido y platicado allá con nuestros hermanos, que tengas contacto, cómo ven esto que el día de ayer el señor Donald Trump puso ya en decreto propiamente. ¿Sí? ¿Te parece?
5: No, está bien, amigo Ornelas. Le digo, esos son temas muy largos y
4: son temas muy largos. ¿Sí? Y me voy para Colombia, mi hermano, para que estés ahí parando oreja. Vamos a estar en Aracataca en unos momentos más.
5: André, adiós.
4: Gracias, mi estimado Jorge. Vamos de Arkansas, nos venimos un ratito para acá y le decimos, miren, esto está para el análisis. No, lo primero que no debemos de cortarnos. Está en proceso esta situación que el señor Donald Trump ha mandado, sí la mandó, no podemos negar que no la ha mandado. La cuestión es de cómo nos va a impactar a nosotros. Pues vamos a tener que dividirnos un espacio porque acaba de llegar la ingeniero Alma. Vamos a ver cómo estamos allá con Colombia, que están al pendiente de nosotros. Ahí entró José Aguilar. Hijos, ¿qué hacemos, hijo? ¿Qué hacemos, Pepe? Y es que es importante eso. Vamos a entrar con José Aguilar.
6: Déjame pasar rápido en el spot.
4: Sale. Van a mandar un spot de ahí y vámonos con Pepe Aguilar. Gracias.

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3: Regresamos con todos ustedes y nos vamos hasta Michigan saludando a nuestro amigo José Aguilar, el tocayo, en la mañana y Pepe ahorita en la tarde. Adelante, José Aguilar.
4: Saludos, ingenieros. Yo escuché que también es tocayo, así que saludos para todos los tocayos. Pues sí, estaba escuchando al amigo Jorge acerca de lo que están platicando, tanto de carreteras como de lo que está pasando con la noticia

0: somos un poquito más de 11 millones, como 12 millones más o menos, ingeniero, que es los cálculos que tenemos en el movimiento de personas que somos indocumentadas. Entonces, pues, es grande la suma y, pues, nos están atacando bastante con esas leyes que están implementando. ¿Para qué? Para que no podamos tener, por ejemplo, cuentas de banco ya, ya tengo que tener el número de seguro, para enviar dinero, todas esas cosas. Pero como pues todo el tiempo lo hemos venido haciendo los que no tenemos documentos, seguiremos buscando la forma. Siempre habremos encontrado sin hacer trances, porque como decía el amigo Jorge, sí pagamos impuestos, muchos impuestos. Más de 100 mil millones de dólares de los pueblos indocumentados que reciben las arcas del gobierno para de los indocumentados. Entonces, pues, también a ellos les va a afectar un buen todas estas reglas y todas estas leyes que están haciendo el dinero.
1: Claro, al hablar que a 11 millones de inmigrantes les vamos a negar el crédito, si Estados Unidos tiene una de sus cuestiones en la economía, es eso, darte dinero para que siempre le debas o darte bienes para que siempre estés endrogado con ellos, póngale el término que quieran, económico, pero esa es la vida de los Estados Unidos.
0: No es tanto el problema, ingeniero, ¿por qué? Porque nosotros los que estamos sin un estatus legal, todo el tiempo hemos estado en esa forma, ¿no? Yo al menos desde que tengo 28 años ya aquí en Estados Unidos, y nunca he agitado a créditos. Mis hijos ahora pues sí, porque son ciudadanos americanos, pero yo nunca he agitado a créditos. ¿Por qué? Porque también pues ponen muchas trabas, le checan el seguro a uno, entonces eso de los créditos ya hay trabas desde hace muchos años, en general no es de ahorita. Uh-huh. Entonces pues y hemos buscado la forma de todo el tiempo de hacer las cosas independientemente. Entonces la mayoría de los indocumentados pues compramos nuestras casas, compramos nuestros carros al cash, no agarramos créditos, aunque sean créditos viejos, pero los compramos a la mano. Entonces buscamos todo el tiempo la forma de sobresalir y pues seguiremos haciendo lo mismo, pero sí, ya cada vez lo hacen más difícil para poder acusar a muchos cosas.
1: Ojalá que con esto despierten. Recordamos lo que hemos dicho aquí en Radio Aguerrido y lo decimos con respeto. Ustedes, igual que nosotros, aquí en México, tenemos un día que somos tan importantes como el presidente de la República, el senador, el diputado. Es el día que vamos a ejercer nuestro voto. Va a tener Donald Trump próximas elecciones en noviembre, si mal no ando. Ojalá que toda la gente esté reflexionando que, aún no siendo inmigrantes, lo está golpeando en la economía de Estados Unidos. Un ejemplo es el alza de la gasolina que tienen ahorita.
0: No, ahorita está carísima, ingeniero. El año pasado, en una conversación con el agredido en la mañana, le mandé un recibo de gas. Estaba en 2.60, 2.90, 3.17 el galón de gasolina. Ahorita está a 4.90, 5.17, se va cambiando, fluctuando el precio de la gasolina. Pero igual tenemos que seguir trabajando estos nuevos. Entonces, como dice usted, mencionando los gobiernos, al comentar el ingeniero, toda la vida nos han usado de espalda política. Eso lo tenemos ya bien estudiado. Cada año, tanto demócratas, republicanos, todos nos utilizan para hacer, ya sea que dicen que van a hacer una reforma, ya sea que dicen que nos van a expulsar, ya sea que de cualquier forma, pero siempre nos están usando para la política. Ahorita nos están usando, ¿por qué? Porque se vienen las elecciones del 2027, pues esta es una forma de utilizarnos a los inmigrantes, atacándonos. ¿Para qué? Para que la actual administración no pierda años en el Congreso y sigan los republicanos con mayoría electa en el Congreso. ¿Y qué es lo que va a pasar? Que no nos van a no nos dejan hacer nada. Entonces, pues, los demócratas de la misma forma nos han utilizado. Pasó cuando estaba tanto Obama como Biden, nos deportaron, nos

0: los papás llegan y siempre hemos buscado la forma de salir adelante. Entonces, es lo que está sucediendo todo el tiempo, ingeniero. Ya somos carne de cañón todo el tiempo para el gobierno de Estados Unidos.
1: Salgo con esto, dice que lo que no mata fortalece.
0: Claro, claro, pues como digo, yo tengo 28 años aquí. Y de escuela de
1: siempre con el susto de que te vamos a correr, no, hombre. Creo que ya pasó. Fíjate que te lo pueden decir los viejos, viejos que llegaron a Estados Unidos, cuando escuchaban ¡ahí viene la migra! Parecía que aparecía el diablo y era el corredero de nuestros hermanos por falta de.
0: Hace un tiempo que estaba hablando con un tío, no voy a decir su nombre para no en California, en Santana, tengo familia allá. Y él es de los de mis tíos, de los que tienen mi talla, se arreglaron hace muchos años ellos aquí. Y estamos platicando acerca de eso, que dijo, antes que nos correteaban, que van unas correteadas que son las de los campos, que los correteaba la migra. Dice, los mismos rancheros nos ayudaban a escondernos, desde que trabajaban por una área donde estaban trailers, remolques de viviendas y los americanos, ahí vivían puros americanos. Dice que cada que tienen una granada llegaba a migración y todos los llenaban, los metían en sus las cajitas donde guardan sus cosas, sus felices los americanos y los escondían. Entonces eso lo hemos vivido toda la vida, ingeniero,
1: toda la vida.
0: A los inmigrantes.
1: Pepe, en esta ocasión te voy a pedir un gran favor. Tengo a dos damas aquí y una llamada que me está entrando de Colombia.
0: Yo he escuchado y tenía en conciencia esto, ingeniero. Feliz tarde para todos. Saludos.
1: Muchas gracias, Pepe, por tu comprensión. Sí, tengo dos damas aquí que me llegaron un poquito tardecito, pero también tengo la llamada de Colombia. Pues vamos a juntar las dos cosas, mi estimado Omar.
2: Vamos al corte.

0: Radio Aguerrido 96.9 de la FM, tenemos el gusto de tener en el teléfono a un amigo allá en Aracataca, Colombia, el lugar donde nació Gabriel García Márquez. Luis, antes de comenzar a platicar contigo, también voy a presentar a dos damas que tengo aquí en el estudio. Una es ingeniero Siná, ingeniero, y su maestra. Vamos a ver qué hizo la maestra con el ingeniero. Muy buenas tardes, ¿con quién vas a platicar, Luis? Mira, te voy a pasar aquí, ¿quiénes son?
1: Gisela Barajas López.
2: Celeste Calderón, mucho gusto.
0: Te vamos a estar escuchando la invitación que nos haces y que tienes para visitar tu bonito país y el evento que vas a tener. Adelante, Luis, por favor.
3: Gracias, mentor, por tenerme en cuenta nuevamente en esta prestigiosa emisora de Radio Michoacán de México. Estamos desde el centro de Aracataca, en el Parque Bolívar, invitándolos a todos los mexicanos y michoacanos allá para que asistan al tercer encuentro mundial con las artes, la música y las letras a partir de junio 3 al 6. Están cordialmente invitados allá a esa región mexicana, ¿viste?
0: Adelante, platícanos aquí al público de Radio Aguerrido. Yo tuve esa grata oportunidad de estar en ese parque donde estás ahorita comunicándote. Un parque muy bonito donde tenemos ahí a Gabriel García Márquez que nos recibe. Estás en ese lugar, si mal no tengo entendido, ¿verdad?
3: Sí, sí, sí.
0: Aquí. Ahí donde está el café, donde está Gabriel. Invítanos, ¿qué actividad vas a tener?
3: Y estamos precisamente reunidos aquí en tertulia, en este Café Barú.
0: ¿A quién más tienes? ¿Quieres pasarle el micrófono a alguien?
3: Bueno, vamos a ver, para que te den una breve respuesta. Si alguien quiere también...
0: A ver...
3: Aquí te voy a pasar, es un elemento talentoso que le gusta la cultura, el doctor Soto.
0: Adelante, pásamelo por favor.
3: Ahí te lo paso.
4: Buenas tardes, amigo. Hablas con Wilson Soto, o todos los pueblos, como te llaman.
0: Estamos en Morelia, Michoacán, México, y enlazándonos con ustedes ahí en Aracataca. ¿Qué eventos tenemos ahora para lo que nos está invitando Luis? Si fueras tan amable de comentarme, o cuál es la actividad que vas a realizar tú.
4: Bueno, como tal, yo estoy en apoyo acá al amigo Luis Barleta, y vamos a estar acompañándolos en los eventos, en los eventos que se van a realizar, así como le estaba diciendo, en el encuentro mundial o el tercer encuentro mundial de las artes, la música y las letras aquí en el municipio de Aracataca, del 3, 4, 5 y 6 del próximo mes. Entonces hay varios puntos donde se van a dar las concentraciones de los diferentes artistas y músicos que vienen al municipio de Aracataca.
0: Perfecto. ¿Alguna presentación especial aparte de contar con tu presencia? ¿Y esto lo van a llevar a efecto ahí en la concha acústica o en dónde lo van a realizar ahí en Aracataca?
4: Bueno, en Aracataca hay, como te decía ahorita, hay varios puntos donde se van a realizar los diferentes eventos. Por ejemplo, tenemos un evento en el Parque Simón Bolívar, aquí donde estamos ahora, que se va a realizar de 5:30 de la tarde a 8 p.m. Tenemos también, así como tú lo dijiste, en la concha acústica, que es donde se va a dar el evento para la clausura de este magno evento del tercer encuentro.
0: Perfecto.
4: También tendremos actividades en las diferentes instituciones educativas, que es muy importante, pues, que nuestra niñez se vaya empapando de todo el tema cultural de las letras y las músicas.
0: De acuerdo, ¿no? Y pues tienen el orgullo de que en su pueblo nació Gabriel García Márquez. Adelante.
4: Sí, señor.
0: Te escucho.
4: bueno, el desfile inaugural, que es muy importantísimo, sería el miércoles a las 7 de la... comenzará eso de las 7:30 a.m. hasta las 9:30 a.m.
0: Estará...
4: El desfile inaugural, pues, se llama Las Mañanitas de Abril. Eso arranca desde un punto emblemático también del municipio, que es, se le llama La Bonga, el sector La Bonga, porque hay un palo grandiosísimo, un árbol grandiosísimo, pues, de bonga, hasta el Parque Simón Bolívar, acá donde estamos.
0: Perfecto. Me tocó la vez que estuve con ustedes, de que vi a su gobernadora, una señora muy sencillota para mí, que tuve oportunidad de platicar con ella y con sus compañeros de prensa. ¿También los irán a acompañar autoridades estatales o le llaman ustedes del departamento?
4: Sí, claro. Precisamente ahorita que estábamos acá sentados, hacían una llamada de Gobernación del Magdalena, del área de cultura, para una reunión la próxima semana, para ver también si podemos contar con la presencia de la gobernadora, que sería muy importante, porque también se quiere meter en esto, además que viene haciendo las cosas muy buenas. Recordamos que nuestra gobernadora apenas tiene 6 meses que asumió el cargo por unas elecciones atípicas, pero está muy pendiente de este encuentro y ya citaron a Luis también a una reunión para interactuar algunos temas que son muy, muy importantes y pertinentes para el desarrollo de este encuentro.
0: Perfecto. ¿No me comunicas, por favor, con Luis para puntualizar algunos detalles?
4: Listo, ahí le paso a Luis.
0: Muchas gracias, muy amable, que estén muy bien, ¿eh?
5: Entonces, Melchor, aquí estamos.
0: Oye, Luis, lo dejamos como una probadita de miel lo que nos acabas de dar, y me está comentando tu compañero que te tendrás oportunidad o van a hacer el trabajo en conjunto con el, para mí, gobierno de del estado, para ustedes alcaldía o gobernatura ya, para ir afinando para que esto cuente con todo el apoyo estatal. Nos vas a ir a una reunión, ¿verdad? ¿Cuándo es la reunión?
5: La reunión, ¿cómo? El martes, el día martes, también con la Dirección de Turismo Departamental y la Gobernación, vamos a encauzar el evento. Entonces, van a participar, como tú me dices ahí, perfecto, la Gobernación del Magdalena, y está apoyando también la Administración Municipal aquí de Aracataca, a cargo del señor alcalde Leiter Salgado. Entonces, estamos en unión para que este evento logre... salir con todos los entes que conciernen al departamento, ¿no?
0: Luis, ¿tienes a bien que el próximo jueves, después de la reunión y afinación de todos los detalles, nos llamemos para darle todo el peso a este gran evento que van a tener ustedes en Aracataca?
5: Sí, sí, claro.
0: ¿Me permite llamarte dentro de 8 días con el compromiso?
5: Es el martes la reunión, no el jueves, Melchor.
0: No, por eso, pero yo tengo, mira, el martes es la reunión. No te hablo que el mismo martes me hables, o puedes hablarme el martes. El miércoles ya lo tengo comprometido aquí.
5: Ajá.
0: Por eso yo ponía el jueves, porque es un poquito donde tengo holgura.
5: Ah, bueno, yo logro grabar parte de esa reunión y la anexamos a la entrevista, que el día jueves tengamos la comunicación, ¿te parece?
0: Acabo, tenemos una semana y afinamos, ¿te parece, Luis?
5: Listo, listo.
0: Gracias, Luis. Un saludo desde Morelia, Michoacán, hasta Aracataca. Un abrazo.
5: Un abrazo y te esperamos aquí, esta es tu casa, hermanito.
0: Muchas gracias, gracias, y fui muy bien recibido y atendido por todos ustedes. Muchas gracias, un saludo hasta Aracataca, se nota que ni conozco la concha acústica y todo lo demás. Gracias, y van a creer que ahora sí, con el permiso de Luis, y le cambiamos el tema, luego tenemos a la ingeniero. A ver, ingeniero, buenas tardes.
2: Hola.
0: Aprovechemos, ingeniero, que el tiempo es oro. Díganos qué tenemos.
2: ¿Cómo está usted?
0: Pues yo bien, y aquí.
2: Qué bueno, y Omar
0: decían,
2: también.
0: Ya me decían el embarazado.
2: ¿Por qué?
0: ¿Estás esperando?
2: Ay, genial, una disculpa muy grande.
1: No sabía que había que tocar.
0: No, no, me hubieran llamado, pero no es lo menos, vamos a aprovechar el tiempo.
2: Sí.
0: ¿Tu maestra qué nos trae?
2: Bueno, pues la profesora es historiadora, ya la habíamos presentado la vez pasada. Ay, nos dio pena que no se encontrara con nosotros, pero esperamos se haya divertido mucho en su evento. Sí, lo vimos, allá estuvo echando relajo, usted, pues andaba en la fiesta, ¿no se acuerda? En la reunión fue a entrevistar a no recuerdo quién fue.
0: ¿A quién?
2: Fue en Quiroga, o en Querétaro, en Quiroga, ¿no?
0: ¿Eh?
2: Fue en Quiroga.
0: ¿En Quiroga?
2: Que estuvo transmitiendo en vivo. Pues hace 15 días, ingeniero, que no venimos.
0: No estuve en Quiroga.
2: ¿Dónde fue? No me acuerdo, pero estaba muy bonito, la verdad.
0: Perdón, déjame sin chon. Aprovechemos, ¿qué? Porque no me decía tu invitado. Oiga, ese me trajeron.
2: Profesora.
0: No, en la otra me invitas y voy contigo y hacemos plática ahí con todos ustedes.
2: Okay.
0: Bienvenida a su casa. Adelante.
2: Gracias. Pues la historiadora, la maestra profesora Gisela Barajas, de la Universidad Michoacana, también estudió tanatología y desde la vez pasada quedamos de que íbamos a venir a hablar de eso. Entonces, yo quiero que hoy nos explique ella qué es la tanatología, para que nos diga para qué nos sirve también.
0: Adelante, son los micrófonos de Radio Guerrero. Adelante.
6: Buenas tardes. Nuevamente por aquí, compartiéndoles algo de lo que estoy bien enterada, que sé que estudié tanatología ya hace, pues, algunos añitos, en el año de 2011, ya 15 años, y yo precisamente estudié tanatología porque en el 2011 falleció mi hijo, y necesitaba como un apoyo terapéutico y también tomé pues clases con el director en ese tiempo de ese lugar, que era el psicólogo Paco Esquivel, que en paz descanse también, pero él me acompañó un año como tanatólogo y tomé un año también de clases con él. Uh-huh. Y me he especializado pues mucho en el duelo, pero no solamente desde el punto de vista terapéutico o científico como es, sino también por medio de la danza y por medio del arte se puede trabajar este tema. De hecho, a mí algo que me jaló mucho para estudiar estas disciplinas que me gustan, danza y arte, fue y danza, pues bailar.
0: ¿Sí?
6: La seguí porque me interesó mucho el título de un taller que dieron en Toluca que se llamó Ay, cómo duele. Y fui y hoy me gustó muchísimo porque sí descansé. Sí, era en ese año de que mi hijo partió. Y sí, yo lo necesitaba y me di cuenta que parte de mi misión es precisamente pues ayudar a otras personas en sus duelos y ayudar a otras personas pues con pérdidas o con cualquier situación inesperada que esté relacionada con pues con la pérdida en general, que puede ser como una pérdida física, humana o hasta de las mascotas, dicen.
0: Sí, la mascotita es un animalito que vive con nosotros. Lo que usted decía es realmente una válvula de escape donde necesitamos que saberla utilizar. Pasar del mal concepto que se tenían en generaciones anteriores, que ya te quedaste viuda, ya enciérrate en tu casa, tú ya no tienes nada que buscar.
6: Sí,
0: ya se te perdió el muchacho, corre, ve, rezale a Dios para que se lo tenga ya en la Santa Gloria. Y no, todo lo contrario. ¿Cómo te quería ver tu gente que tenía cerca? Contenta, alegre. Y lo otro, usted me lo va a contestar muy rápido. Todos tenemos un ciclo de vida, hay que saber morir.
6: Sí, claro. Y bueno, para eso hay que estar buscar pues el acompañamiento, ya sea cuando uno está enfermo, una enfermedad crónica terminal. También la familia necesita ese acompañamiento, no solamente el paciente. Y precisamente la pionera de la tanatología fue la doctora Elizabeth Kubler-Ross, que escribió varios libros y que tiene pues mucha investigación sobre esto. Fue la primera que empezó a investigar en un hospital donde había enfermos terminales, y ella pues hablaba con ellos y en base a eso consultó a muchísimos.
0: ¿Y cómo los guiaba o cómo los tomaba esta doctora a esta gente que tuvo oportunidad de trabajar en hospitales, ¿cómo los trabajaba?
6: Los trabajaba, pues, presencialmente, hablaba con ellos y los hacía sentir que no era tan difícil, el paso a la muerte.
2: La transición.
6: Y que, pues, en el otro plano iban a estar bien. O sea, que ya no se preocuparan tanto de qué va a pasar. Igual a sus familiares.
0: Ya no te va a doler.
6: Ya no vas a sentir.
0: ¿Qué va a pasar? Ya no te va a doler.
6: Ya no va a doler.
0: Ya pelas.
2: Pues es muy, estábamos hablando ahorita con Gis de eso, porque muchas personas, dice, hay muchos tabús y hay muchas, ¿cómo fue la palabra que dijiste? Muchas, con respecto a los prejuicios respecto a la muerte. Porque a nadie le gusta hablar de eso. No lo aceptamos aún. De que realmente tiene que pasar y es lo más seguro que tenemos todos en nuestra vida. Algún día vamos a tener que partir y aunque nos duela, pues tenemos que irnos.
0: Es que es un ciclo de vida terminal, o sea, no se mueren nada más los de enfrente, también nos toca en cualquier momento a nosotros.
6: Y
0: Un acompañamiento. ¿Cómo se da un acompañamiento? Yo cometí un error. Tuve un familiar ya en situación terminal ya por unos días. Uh-huh. Y cometí la peor tontería. Hola, ¿cómo te sientes?
6: Ay.
0: Lo insulté. Y me contestó, ¿cómo crees? ¿Cómo que quieres que me sienta pendejo? Si ya se estaba entregando los tenis. Fíjense, ¿cómo podemos agredir a un enfermo? Lo digo como una cuestión. ¿Qué hacemos en un caso de eso que vamos a visitar a una persona que ya tiene el pie en el estribo para irse al otro lado? ¿Qué hace la tanatología?
6: Yo creo que más que nada es escucharlo con empatía. No darle consejos, no criticarlo, no juzgarlo. Pues tampoco le podemos decir que va a cambiar y que va a ser feliz, no.
0: ¿No?
6: Pero la realidad se aconseja. Por ejemplo, a un enfermo terminal que se le diga la verdad, o sea, ¿cuál es su diagnóstico y qué se espera de esa enfermedad y de su tratamiento, cómo va a ser? Porque me ha tocado estar con personas que no le quieren decir al enfermo o al paciente lo que tiene para no preocuparlo, pero pues... Si ya está hospitalizado, pues...
0: Exactamente. ¿Qué? Uno intuye cuando quieren guardarle a un enfermo o el estado, ¿sí? Uh-huh. Lo intuye. Y sí. Entonces le genera, yo digo, no sé usted es la experta, le generamos mayor dolor. Le generamos eso, ¿y qué me va a pasar? ¿Cuándo me va a pasar esto? En lugar de comenzar a ayudarle a descargar el morral que trae ahí de cosas... ¿Verdad? ¿O cómo va la cosa ahí? Díganme, yo así es como hablo. O sea,
6: usted por intuición pues ha actuado y yo creo que no está mal porque es válido pues uno hacer lo que siente en el corazón de cómo debe ser, pero si hay personas, bueno, en especial los tanatólogos que pueden ayudar, le digo, no solamente al paciente sino también a los familiares. Es bueno como quitarse también ese tabú de consultar o de tener un apoyo profesional en caso de pues de que vaya a morir algún ser querido. Y pues todos sabemos que todos vamos para allá, o sea, la muerte es inevitable, así como nacimos, pues ya estábamos pegados a la muerte, ¿no?
0: Desde es lo único nacimos. Seguro lo dijo aquel, y nacimos con ella y nos vamos con ella.
2: Oiga, Gis, sí. Pero ¿verdad que? Bueno, la tanatología se creó por eso, ¿no? Por las personas que íbamos algún día a trascender de esa forma, y son las para ayudarlos a sobrellevar eso. Pero también puede ser puede ser que hayas perdido una deuda de dinero, que hayas perdido, tú dijiste, a tu perrito, a tu gatito, a tu novia, porque hay personas que quedan en esos trances de esos apegos, de todo eso te sirve la tanatología,
0: hay la
2: ¿no?
0: separación física de cuerpos y hay que ya se me fue con el otro y se ponen a quererse cortar las venas, o también lo dicen con mucha atención cuando un animalito de casa se nos va, también no hallamos cómo o pasar ese momento, Marco. ¿Qué hacemos?
6: Como, pues sí, muchas veces es como un vacío que queda, ya sea de una mascota o de un ser querido principalmente, pero también a veces necesitamos como trabajar sobre algo material que hemos perdido, como puede ser una propiedad. Yo perdí una computadora en Toluca y no sentí que perdí todo, toda mi información así. Pero ¿qué creen? Que regresé a donde la dejé, en la central camionera de Toluca.
2: ¿Y si te la
6: regresaron? Y la encontré, ahí estaba. Yo digo, ay, aquí hubo un milagro o algo así, porque había mucha gente, mucha gente. Y no sé, bueno, fue algo raro que no me la hayan robado.
2: Sí.
0: ¿Qué consejo le podemos dar como tanatólogo al que tenga, incluyendo un robo de una camioneta con violencia, lo que ustedes quieran? ¿Cómo le tenemos que decir que hay que asimilar esa pérdida?
6: Bueno, hay varias etapas dentro del duelo.
0: Yo la voy a invitar otro día. Lo que pasa es que como por X circunstancia...
2: Ya lo tenemos que...
0: ¿Sí? Como por X circunstancia, así que desarrollo el estudio. ¿Qué me quedan 4 minutos?
6: Bueno, yo apoyo que se consulte con un tanatólogo para cualquier situación.
0: ¿Pero qué consejo le damos de una forma inmediata? Que le digan, me robaron, por decir, la camioneta, me bajaron de la camioneta.
6: Llegar a ser conscientes de la realidad y llegar al final. Lo que tratamos es de la aceptación, de aceptar lo que sucedió y trabajarlo en consecuencia. Por ejemplo, que hay que poner denuncia, que hay que hacer varias cosas según la situación. No, no es así, por magia no va a desaparecer el dolor.
0: No, por magia
6: dolor.
0: No desaparece.
6: Nada.
0: Aparte de que voy a tener el gusto de ahorita con Omar que se me reprogramen, porque este tema es bastante, bastante importante, porque hicimos un ejemplo muy rápido. Y no soy tanatólogo, sino lo único que le puedo decir a ustedes, porque eso que puse, por ejemplo, es lo más común que pueda pasar. Si le llegan a quitar la... sí vayan a ir con el tanatólogo, pero lo primero que deben de darle es gracias.
2: Adiós.
0: A quien crean que la están platicando.
6: Sí.
0: Porque si no dan gracias a quien ustedes quieran, en la forma que lo quieran concebir, divinidad, pues no se le alcanzan a platicar al tanatólogo porque ya me los mataron. Entonces, lo primero que sí, gracias, para poder hacer los pasos que la tanatóloga también nos dice aquí. Tenemos que guardar la serenidad y hacer el proceso de descarga. Y sobre todo, lo digo yo, gracias porque sigues vivo.
2: Ingeniero, claro, yo le quiero hacer un comentario a esto. Las personas que sufrimos de ese tipo de agresión alguna vez, porque a mí me robaron un carro hace muchos años, y pasé por una situación muy grave de ese tipo con armas y demás. Yo creo que lo más importante es la vida.
0: Uh-huh.
2: Y hay que dejar ir eso. Tú no te puedes poner al tú por tú con nadie, porque la gente no sabes cómo va a reaccionar. Y la verdad es que sí te quitan un bien material, pero un bien material tampoco lo vas a recuperar. Tienes que meterte en la cabeza que es algo que ya perdiste, pero que Dios, bueno, tu divinidad, como se dijo, Dios, que yo creo en Dios, que te dio la oportunidad de que estuvieras vivo y que nada te haya pasado. Porque hay gente muy mala que se dedica a eso. Y pues, en un momento de desesperación tuyo, que trates de hacer ese tipo de cosas y defenderte, pues te pueden quitar la vida. Entonces, no deben de hacer eso.
0: Gracias. Pues nos da pena por esta, también como le dije a la gente de Aracataca, les dimos una probadita de miel. Ahorita nos coordinamos con Omar, que es quien nos lleva los tiempos para recibirlas aquí, para escuchar eso que tienen que hablarnos, para con mucho detalle asimilarlo nosotros que estamos en los diferentes lugares. La tanatología no solamente es aquí en los hospitales para los fifí, es para nosotros que estamos en el rancho, porque a veces pensamos ya se nos fue el abuelo y ahora sí, ¿qué hacemos con la abuela? Pues van a hacer lo que tenga necesario, porque vamos a darle la terapia necesaria a la abuela, no nada más la herencia, la terapia necesaria para que podamos asimilar el dolor, que el dolor también no nos lleve al alcohol, Porque no, a veces que el dolor lo conjugamos, ay, se me murió y chúpale, pichón. ¿Y por qué anda chupando? Es que se me murió la madre, la madre. Y bueno, eso lo platicamos en la próxima. Me da muy pena bien. Haber sido tan corto con ustedes, con el auditorio. Muchas gracias y gracias, se me ponen ahorita con Omar de acuerdo. Y esta es su casa, Radio Aguerrido. Esperamos que los comentarios de cada uno de ustedes con respecto a este tema, como a los que tratamos con las gentes que están en los Estados Unidos, nos hagan llegar sus mensajes para seguir tratando de digerirlo. Lo dijo nuestro amigo el Tocayo. Han estado viviendo en Estados Unidos siempre con la constancia de que te vamos a correr. Dice, ya se nos hizo la piel bien dura y aguantamos. Lo único que hay que ver cómo vamos a brincar esta nueva etapa. Pues agradezco una vez más a mi amigo Guadalupe Juárez, a Lolo, porque ya está por aquí con nosotros, a Guadalupe Juárez, a Maritza, a Chuy, Daniel, a la señora Mari y a Omar. Muchas gracias, Omar. Y Agner, el día de hoy no va a estar porque tiene que hacer algunos pendientes, se van a quedar con los mejores, o el fantasma o Guadalupe. Un abrazo para Guadalupe. Gracias.
6: Hasta luego.

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Ahora, cada vez que lo veo, me refleja una figura con unas sombras profundas bajo mis ojos y unas arrugas que empiezan a amenazar mi rostro

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